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0: criminales. Este argumento sobre el precio, sin embargo, tiene un reverso que las pequeñas y medianas empresas señalaron en la discusión. Las grandes cerealeras sostuvieron que podrían vender biodiesel un 20% más barato que las plantas pequeñas, lo que se traduciría en una baja del 2% en el precio de los combustibles final. Esta alternativa, si esto se cumple, si esta ley se aplica, daría esta alternativa de que el gasoil bajara un 2%, ¿no? Pero la oferta, sin ninguna duda, en nuestro país sería beneficioso para las que tienen más espalda, ¿no? Y estaría casi que dejando afuera, te diría, las pequeñas y medianas empresas que producen el biodiesel, que hoy por hoy es lo que se comercializa en el mercado local, ¿no? Digamos, las mezclas de biodiesel con gasoil, el biodiesel proviene más que nada de las pequeñas fábricas. Las grandes están para exportación, pero también eso está un poco trabado, por eso están buscando una apertura hacia la Unión Europea y hacia Estados Unidos, ¿no? Hacemos una pausa, ya volvemos,
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6: Bien, estamos arrancando este segundo bloque. Compartimos parte de lo charlado con Arturo Navarro el día sábado en Victoria Rural. En este caso le hacíamos una consulta por esta adjudicación a la empresa holandesa Jan de Nul para que tenga a cargo la hidrovía Paraná-Paraguay. Finalmente se adjudicó el tema de la hidrovía a Jan de Nul. Estaba entre Jan de Nul y otra holandesa que es Deme. Y bueno, y finalmente fue para Jan de Nul. Creo que los valores por o el canon por tonelada en las dos eran muy parecidos, pero a nivel tecnológico lo superó Jan de Nul 66% contra 40, por eso se la dieron a Jan de Nul. Y hay una semana ahora a esperar para confirmar esta adjudicación, por si hay alguien que, no sé,
7: impugne.
6: Claro, impugne algo de esta licitación, Arturo, ¿no? Se viene, Arturo, se viene la hidrovía con una concesión por 25 años, con alternativa a 5 años más.
7: Más.
6: Y veremos, Arturo, cómo funciona esto, ¿no? Porque siempre lo charlamos con vos, la preocupación a veces por algunas ONG, que hay algunos estudios no realizados de cómo modificaría el entorno a la hidrovía, ¿no? Que esa es la complicación que se puede llegar a venir en un futuro, Arturo, ¿no?
7: Ricardo, esta fue una licitación a medida del que ganó, porque en el pliego le exigían experiencia en el manejo de esto, y lo único que tenía experiencia es esta empresa, Jan de Nul, ¿no es cierto?
6: Ajá.
7: Entonces, no hablemos, en los otros parámetros están todos iguales, inclusive en el precio que le cobrarían al productor también, porque dentro del precio está toda la gestión de Fernández, Alberto Fernández, que subió y se fabricó una deuda ahí, que ahora se le están haciendo pagar a todos lo que transporta, agropecuario y no agropecuario, con una tarifa más alta, hasta descontarla, a ver si puede bajar. Algunos hablaban de $3, $3.10, parece que va a estar un poco más alta, 3.8, 3.9, ahora está, creo que está 4 y pico arriba, la intendencia es que eso se tiene que bajar, ¿no? Después, en esto de sentido, lo que ha habido es manejo político interesado en tener la capacidad de lobby para que esto salga y quedar atado por vida, ¿no es cierto?, a una canonjía, no tenemos que ignorarlo esto, ¿no? Y está muy cerca de la gestión del gobierno, en la mesa chica, ¿no? Y en ese sentido me parece que está, pero tenía que hacerse, teníamos que terminar con esto, porque ya no era un problema nuestro solo, sino está toda una discusión en Estados Unidos y está toda una discusión en China, con las grandes empresas, con Costco, que son es la segunda transportadora más importante del mundo, ¿no? Con puertos, con barcos. Y bueno, me parece que lo que precisamos ahora es que haya un control efectivo de que las cosas se hagan bien para que la tarifa vaya bajando y sino abaratarle al productor y al consumidor, que no se encarezcan los alimentos, para salir de la Argentina, y después es mucho más barato el flete a los mercados de destino. Me parece que en ese sentido el grupo empresario que está metido en esto ha tomado este concepto. No están ignorando lo que estoy diciendo yo, no lo han expresado a lo mejor. Pero bueno, el día a día, si hacemos un control público-privado, esto puede mejorar, debería mejorar, porque inclusive por los 25 años y 5 años más, le conviene a la empresa, ¿no? Tener directamente una buena relación y hacerlo más operativo. Vamos a ver qué sucede. Yo creo que sí, inclusive ya Paraguay ha dicho que guarda que ellos no están dispuestos a pagar tarifas, ¿no?, que no estén de acuerdo con parámetros internacionales. Así que me parece que vamos a ver mucha discusión en esto, pero sí vamos a ver que está a partir de los 7 días ya adjudicado la adjudicación y el seguimiento de lo que está haciendo, porque hoy está la misma empresa, las empresas, las máquinas que precisa se traerán, ¿no? Van a terciarizar. Yo creo que han arreglado para las otras que se iban a presentar, salieron y van a terciarizar con servicio el que maneje esto. Bueno, como se hace en cualquier otra empresa o emprendimiento. Así que tenemos que aplaudir esto en el sentido de que se ponga en marcha y ser muy celoso de qué valores se está hablando y qué se discute en esa mesa. Si estamos sentados en el sector privado, bueno, yo creo que hay una seguridad, ¿no es cierto?, de que esto vaya a ser. A veces el estar en el sector privado ahí termina negociando con los otros y no por los productores. Bueno, esperemos que alguien del sector productor esté ahí y no se comprometa con la mesa chica donde se regula todo esto, como se hizo en la época de Menem, que los entes de control al final estaban puestos por toda gente directamente relacionado a los dueños, y pasó lo que pasó. No puede fracasar más el país con este tipo de regulaciones, porque va a ser atrasar nuevamente 20 años, ¿no?
6: Ahí estaba Arturo Navarro, hablando con nosotros el día sábado, su opinión sobre la concreción de la adjudicación de la hidrovía a la empresa Jan de Null.
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0: Buen día. Gracias por sintonizarnos, por encontrarnos allí en donde sea, a través de internet o a través de el viejo sintonizador de la radio, que a veces, viste, uno lo mueve así como que le cuesta quedar, ya cuando tiene algunos años, es uno de los principales problemas que se ven de las radios, encontrarle y vos la ponés y como que el movimiento fino de la mano, o uno se va poniendo más grande y ya le cuesta hacer ese movimiento fino de dejar, pero bueno, está en una frecuencia y clara ahí en el medio, 980, la 90.3 ya nos tiene ahí bien, bien ubicado, debería escucharnos bien. Sí, no hay
1: si
0: mayor...
1: no suele cambiarlo mucho.
0: Si no suele cambiar, va a mover un poquito,
1: no
0: para el... Haga como decía, como le contaba yo que hacía a mi tía, que le mandaba una rayita con el liquid paper ese.
1: Claro.
0: Le hacía una raya, porque ya se le iban borrando, con los años se van borrando los números de la radio a veces. Mm. Uno más calcula más o menos que es por ahí, y a veces, bueno, pues aparecen otras radios.

0: también, y entonces se hace más difícil. ¿Cómo andan? ¿Qué dicen?
1: Muy bien, ¿todo bien? Acá estamos.
0: ¿Todo bien, Sabri? Todo bien,
1: con el día lindo.
0: Ajá, lindo
1: otra vez.
0: Día, ¿eh? Todavía está la ropa secándose.
2: Ah, sí.
0: Desde el domingo, en el tender.
1: Sí, hay que lavarlo otra vez.
0: Sí. ¿Qué va a pasar hoy con el clima?
2: Bueno, igual, lo único que no hay neblinas, pero se pueden llegar a dar hacia otros lados, más alejados. Pero bueno, lo que es la ciudad, por lo menos, no hay neblinas. Nublado, puede de a momentos haber alguna mini garúa, llovizna, pero bueno, no lluvias. Y sí, mayormente cubierto. No vamos a tener chance de que alumbre el sol. 15 la máxima, 11 la mínima, temperatura similar ayer lunes. Mañana miércoles igual, de la misma forma, mismo cielo, humedad con 16 de máxima 15, y 12 o 11 de mínima. Y el jueves amanece con unas nubes y el viento va a empezar a soplar después del lado sur y del lado oeste. Va a correr las nubes y viene el descenso. Se va a despejar el jueves, va a volver el sol, va a limpiar, va a cambiar. Y del jueves al domingo, abrigarse. Las mínimas serán 5, serán 3, serán 4. Uh-huh. Así que vuelve frío a sentirse desde el jueves en adelante. Así que la madrugada del viernes, cuando vengamos, vamos a sentir bastante, bastante frío. Y otra vez volver al abrigo porque se va a necesitar. Así que de jueves a domingo el sol nos va a acompañar, el frío también. Y este día feo aguanta hoy y aguanta mañana.
0: Bien, bueno. ¿Tenés de que queda dinero?
1: Información de pago tengo yo para los jubilados y pensionados nacionales, fundamentalmente. En la provincia se completó en el día de ayer, teóricamente. Así que hoy continúa el pago de las pensiones no contributivas, documento terminado en 2 y 3. Recuerda que hoy es 9 de junio. También la asignación universal y familiar por hijo, documento terminado en 1. Jubilados y pensionados nacionales. Estamos hablando de aquellos que cobran la mínima o hasta la mínima, documento terminado en 1. También finaliza en el día de hoy el pago de las becas del Instituto Becario, becas provinciales para nivel secundario y para nivel superior. Ya son las últimas terminaciones de documentos, 7, 8 y 9. Todo esto ya está en los cajeros automáticos.
0: Bien, lo tengo al señor Carlos Pérez, que levanta la mano, me dice para salir. ¿Qué te parece si lo presentamos?
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0: ¿Cómo andás, Carlos? Buen día.
3: Buen día, Ricardo, para vos, para el equipo y para todos los oyentes. ¿Cómo andan?
0: Pero muy bien, un gusto de saludarte.
3: Bueno, me alegro, un gusto, y a tener precaución aquellos que tengan que salir a trabajar, que tengan que viajar por las rutas de la ciudad, porque los vehículos pierden adherencia a la hora de circular por las distintas calles de la ciudad y por las rutas. Así que salir un ratito más temprano, a ir con paciencia y tener cuidado.
0: Bien. Bueno, ¿qué novedades hay, Carlos?
3: Bueno, en el ámbito policial, Ricardo, hubo ayer un accidente de tránsito con lesionados graves. Esto fue ayer a las 15:30 en calle Italia y Hernán Darias, donde por motivos que se tratan de establecer, colisionaron un motovehículo marca Corben 110 centímetros cúbicos, que era conducido por un ciudadano de 37 años de edad, acompañado por una femenina de 47 años de edad, con un Peugeot modelo 307, que era conducido por un masculino mayor de edad. Producto del impacto, los ocupantes del rodado menor fueron trasladados en ambulancia hacia el hospital Fermín Salaberry, donde le diagnosticaron lesiones de carácter graves a ambos, fractura de muñeca izquierda del conductor y su acompañante, fractura expuesta de pierna derecha. Se puso en conocimiento al fiscal en turno, quien dispuso la intervención a personal de la división científica, perito mecánico y médico policial en turno. También ayer nos preguntaban qué pasaba en el Palacio Municipal alrededor de las 8:15, 8:30 de la mañana, que se vio la ambulancia Bueno, esto se debió a que un empleado municipal sufrió una descompensación, se descompuso, fue la ambulancia que presta servicio para la municipalidad, le hicieron los primeros chequeos ahí y luego fue trasladado al policlínico, donde por lo que nos decían ya estaba estable, ya había, se había recuperado bien. Por esto estaba la ambulancia a la mañana temprano, estoy hablando ahí en el Palacio Municipal. También en el día de hoy, Ricardo, que nos estaban consultando, se va a estar abonando los pagos a los empleados jornalizados de la Municipalidad de Victoria. Este martes 9 de junio se estarán acreditando en los cajeros automáticos de la ciudad los sueldos a empleados jornalizados municipales. El pago corresponde a la segunda quincena de mayo. La acreditación efectiva de los haberes puede variar según la entidad bancaria de acuerdo con sus propios sistemas y disposiciones. Y otro dato importante, se está trabajando en la Municipalidad de Victoria, va a escuchar bien lo que le voy a decir, escuchó mal, Se está trabajando para hacer la conferencia de prensa para informar los balances de el Carnaval 2016.
0: Ah, ya me había olvidado del Carnaval yo.
3: Bueno, por eso. Uh-huh. Va a haber gente que va a decir, ¿de qué habla, Carlos? No. Bueno, el Carnaval 2016 todavía no se ha hecho la conferencia de prensa para mostrar los balances. Se está trabajando, la idea era hacerla hoy. Todavía no se ha informado, pero se está trabajando. En esta semana se quiere finalizar con este tema del Carnaval 2026.
0: Bien, bueno, ya me había olvidado. Bueno, y hubo donaciones de ¿qué fue? ¿Una piedra? ¿Qué es lo que donaron para la terminal?
3: Ah, para la nueva terminal se dio a conocer un render para distintas... ¿cómo va a quedar la terminal?
1: Video cortito.
3: Un render es lo que han...
1: ¿No?
3: ¿Cómo?
1: Un video.
3: Exactamente, un video, una foto, una maqueta electrónica, bueno, eso tiene más que ver con un render, algo así. Y se muestra cómo va a ser la finalización de la obra de una construcción. Y se mostró que un ombú que ya se plantó, rara la elección, pero bueno, debe haber gente que sabe más que nosotros, ¿no es cierto? Y plantar un ombú en la terminal, se plantó ya, lo llevó la gente de la... Y también una cantera, en este caso de Merbacher, donó una piedra caliza para que ya fue plantada ahí en la entrada de la municipalidad.
0: Ah, muy bien.
1: De la terminal.
3: De la nueva terminal, exactamente.
1: Si no, ¿cómo entramos para la municipalidad? Para pagar. ¿Cómo entramos?
3: Dije de la municipalidad.
1: Sí. Era, y bueno,
0: mira,
1: era
0: noticia,
1: es semana. Grandecita igualmente, está como para cerrar algún huequito.
3: ¿Sabe por qué? Porque me quedé pensando cuando estaba hablando de la terminal, se me vino a la mente también los corrales municipales.
0: Ah.
3: Que antes las vacas bajaban ahí en la zona puerto.
0: Claro.
1: Sí.
3: Y la municipalidad recaudaba fondo para... las becas, entre otras cosas, para las becas municipales. Después de un aumento en el cobro que se le hacía a esa bajada de vacas, la Sociedad Rural Victoria hizo un pedido a Nación y a Provincia para que le autorizaran poner 3 corrales móviles en el enlace vial.
0: Ajá, me acuerdo.
3: Bueno, finalmente fue autorizado y hoy la municipalidad dejó de recaudar o recauda menos para las becas, especialmente, que es lo que más los chicos con más menos recursos necesitan, y lo está recaudando o no, o es gratis, no se sabe bien. Estos 3 corrales que están sobre el enlace vial.
0: Ah, un tema que nos habíamos olvidado. Se nos mezcla todo, ¿viste? A veces se mezcla todo, se mezcla todo una cosa con la otra.
3: Vio como la mente que va haciendo saltos extraños cuando uno va hablando.
0: Bueno, Carlos, que tengas una buena jornada.
3: Hasta luego.
0: Chau, chau.
1: Hasta luego.
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0: Buenos días. Comenzamos con los títulos provinciales en nuestra vida. Coordinan acciones de prevención vial ante el pronóstico de contingencias climáticas. Reuniones entre direcciones de prevención y seguridad vial de defensa civil y vialidad. Fatal choque múltiple en Ruta 12, Isla Talavera, zona Brazo Largo, ayer a la tarde bajo la lluvia. 4 personas fallecieron y varios heridos. Chocaron una camioneta y 2 autos. 2 personas resultaron heridas producto de un accidente entre una camioneta y un colectivo en la ciudad de Concordia. La provincia insta a la comunidad a donar sangre de manera voluntaria. ACMER volverá a acampar frente a la Casa de Gobierno para manifestarse contra la reforma previsional. Hubo allanamientos por una causa de presunta explotación laboral en el delta entrerriano, zona Paranaguazú. Se amplía el proyecto de los estudiantes de la Escuela Técnica número 1 de Villaguay, que reparan computadoras y otros equipos para instituciones educativas. Policía instaló cámaras sobre Ruta 11, entre Oro Verde y Paraná, para detectar el uso del celular al volante y la falta de cinturón de seguridad. Las multas pueden superar el millón de pesos. Organizado por la Municipalidad de Paraná, mañana se pondrá en marcha la tercera edición de los Juegos Deportivos de la ciudad, destinados a chicos y chicas de 12 a 18 años. Investigan nuevo ataque a balazos al corralón Almafuerte de Paraná. Hallaron vainas servidas. Un impacto dio contra una vivienda lindera. 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
0: La provincia inauguró infraestructura de clubes y entregó materiales deportivos en el departamento Tala. Otro accidente vial en el sur provincial. Un camión perdió el control y se atravesó en la ruta 14, zona Ibicuí, y el tránsito fue cortado en ambas manos. Ocurrió mientras llovía. Relevamiento de edificios educativos alcanzó al 90% de las escuelas de la provincia. Censo de infraestructura escolar que impulsa el gobierno llegó a 1.234 establecimientos. Automovilista chocó a una moto en Concordia, se fugó y más tarde se entregó. Quedó detenido. Los 2 ocupantes de la moto terminaron en el hospital. El gobierno puso en marcha Academia Digital Entre Ríos, una plataforma web que reúne en un solo espacio oferta de cursos, talleres y certificaciones vinculadas a habilidades digitales. Motociclista de 28 años sufrió heridas graves por un despiste en Ruta 23 cerca de Arroyo Barú. El joven fue trasladado al hospital. El siniestro ocurrió durante la noche del domingo. Ex senador de Angeli manifestó: con el PRO queremos ser protagonistas en 2027. Queremos estar en la gatera. Primera parte de los títulos provinciales en esta mañana, que completamos como siempre con el informe vial Victoria Rosario. Y por supuesto después también las noticias del departamento informativo.
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3: Conexión Alto Delta informa. Transitar con muchísima precaución, banquinas resbaladizas también, hay bancos de niebla. Atención al usuario, 3444-505-338.
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3: Las 7 de la mañana, 2 minutos, la temperatura en la ciudad de Victoria es de 11 grados, la humedad del 100%. Milei viajará a Córdoba para participar del ejercicio militar conjunto Daga Atlántica. El presidente va a asistir en Córdoba en una etapa operativa de un ejercicio binacional con Estados Unidos y también va a participar de actividades vinculadas a Israel y la comunidad judía en Buenos Aires. La actividad forma parte de un programa de adiestramiento binacional autorizado por el gobierno nacional y va a contar con la participación de funcionarios argentinos y autoridades estadounidenses. Reforma laboral, Mata firmó el primer banco de horas con la empresa Mirgor. El sindicato conducido por Ricardo Piñanelli firmó un convenio específico por 12 meses con la autopartista para sus plantas de Garín y Varadero. El mecanismo establece una bolsa de 200 horas para suspender tareas ante la falta de insumos o caída de demanda y recuperarlas cuando la actividad repunte. Buscan frenar la sangría de puestos en un sector que ya destruyó 8.000 empleos en 8 meses. Otamendi se sumó a un desafío y empleados de una carnicería entrerriana ganaron camisetas también de la selección. 4 empleados de una carnicería ganaron camisetas oficiales de la selección argentina luego de que se comentara una publicación en redes sociales y ayudara a cumplir un sueño. Para las próximas horas indica el pronóstico, cielo mayormente nublado, 16 la máxima.
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12: Resumen de noticias. Entre Ríos fortalece el desarrollo tecnológico con Mirador Tech Lab. 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El gobierno entrerriano incrementó las becas a estudiantes. 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Frigerio y Puyaro compartieron una agenda de gestión y desarrollo. 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Gobierno de Entre Ríos.
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0: Muy bien, vamos a las efemérides de este 9 de junio, a ver qué recordamos un día como hoy.
1: Bueno, San Efrén es patrono de directores y líderes espirituales. San José de Anchieta, que es patrono y modelo de los catequistas. La Beata Ana María Taiji, que es patrona de madres de familia. Hoy es el día de los archivos. ¿Y por qué motivo, razón? Bueno, los archivos donde todo guardamos o demás, o apilamos documentos o esas cosas, es el día hoy. También es el día del Pato Donald, porque surgió o se creó un día como hoy el Pato Donald. Así que por eso es que hoy justamente es el día. Otro día también tiene que ver con el día de el geólogo. El día del geólogo, que bueno, la labor del geólogo consiste en estudiar la tierra, su composición, su estructura y su evolución. Hoy es el día del primo. Justamente dice que es en América Latina por el día del primo, por América Latina, por el patrono que de San Primo. Por eso es el día del primo.
0: Bueno.
1: Y el día, ¿sabe qué es? Del periodista de tránsito, que informa sobre la seguridad en las calles, las rutas, como Diego Albornoz.
2: Claro.
0: Le vamos a mandar un saludo a Diego Albornoz.
1: Así que bueno,
0: saludos. Y a los geólogos en el día de hoy.
1: Sí, sí. Y al Pato Donald.
0: Y al Pato Donald.

0: Seguimos con más títulos provinciales en esta mañana del martes. El gobierno acompaña una inversión estratégica de biogás en Crespo que demandará una inversión privada cercana a los 200 millones de dólares. Un auto despistó por esquivar un animal en la ruta 12, zona María Luisa, y terminó en una zanja. Conductor fue rescatado por la policía en medio de bancos de niebla y lloviznas sin lesiones. El Centro Cultural Juan L. Ortiz de Paraná celebra 130 años del nacimiento del poeta gualeyo con dos jornadas artísticas, jueves y viernes. Frigerio participó de los festejos por el aniversario de General Campos e inauguró un nuevo jardín maternal. Domingo a la noche, ebrio y sin papeles, conductor chocó un poste de luz en Paraná y le retuvieron el auto. Le salió caro el copeteo. Intendente de Seguí participó de reunión en el COPNAF, donde realizó firma de convenios y recibió aportes tecnológicos. Comenzaron las obras de reparación y refuncionalización en la escuela número 4 de Lucas González, con una inversión provincial de 215 millones de pesos. A casi 9 años del caso que conmocionó al país, Nair Galarza habló desde la cárcel de Paraná. «Soy responsable de quitarle la vida a una persona», dijo. «Está condenada a perpetua». 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
0: Crece la resistencia al plan de desregulación de negocios inmobiliarios. Entre Ríos también expresó su rechazo al tema. Con fondos provinciales se licitarán 18 nuevas viviendas en Herrera. El patentamiento de vehículos en Entre Ríos cayó más del 31% anual en mayo. El gobierno invertirá casi 120 millones de pesos en la reparación de la escuela secundaria Zuloaga de San Benito. En San Jaime de la Frontera cayeron 3 cuatreros con bolsas de carne ovina tras intentar escapar de la policía. Por el conflicto Granja Tres Arroyos, el gobierno provincial reforzará asistencia a los trabajadores afectados. Orgullo uruguayense. La marca Uruguay sacó puntaje perfecto y ganó el primer mundial de la yerba mate realizado en Buenos Aires. En Gualeguaychú se incendió un departamento y un hombre debió ser hospitalizado. Fue de madrugada. El fuego se inició en un calefactor. Completamos de esta manera la actualidad entrerriana con los títulos provinciales para pasar al ámbito nacional y estos temas que destacan los diarios de Buenos Aires.
2: Comenzamos con Infobae, que tiene estos temas hoy en su portada.
3: Se cortó sola, el juego de Bullrich impacta con el Senado y genera malestar en la mesa política del gobierno.
2: También tema de Infobae, el gobierno busca blindar. Como el gobierno explicó cómo cree que se dará el derrame de crecimiento hacia los sectores que hoy están postergados.
3: Scaloni define la lista con Islandia como examen final. Montiel, Capaldo, Gial, Giai y también la recuperación de los tocados bajo la lupa.
2: Adam West, el éxito de Batman, las noches en que tuvo sexo con 8 mujeres y el costo de quedar encasillado.
3: Trump aseguró que las negociaciones con Irán para alcanzar acuerdo de paz en Medio Oriente entraron en su fase final.
2: Tiene todos los colores, Clarín, hoy en su portada. También están las elecciones de Perú con el 95% de los votos escrutados. Roberto Sánchez supera a Keiko Fujimori.
3: Alerta violeta por neblinas en el AMBA.
2: Y nos vamos a ir a Clarín, que tiene estos temas. Suba de precios tras el dato de la ciudad, se espera que la inflación nacional también muestre una desaceleración.
3: También otro tema, dice Adorni, que presentaría su declaración jurada horas antes del inicio del Mundial.
2: Caso Agostina Vega, detuvieron a la ex de Barrelier, dueña del Forca Negro, donde habrían trasladado el cuerpo de la adolescente.
3: Scaloni confirmó que Messi tendrá minutos en el amistoso, habló de lesionados.
2: Volvió a hablar con Máximo Kirchner, el funeral del Indio Solari puso en pausa la interna peronista.
3: Trágico accidente múltiple, ruta 2, hay 4 muertos, varios heridos.
2: A 2 días del Mundial, la Golpe a fondo, las 3 claves para ser campeón, las chances de la escaloneta y por qué rompió el Boca de Basile.
3: También habla un especialista, las estatinas son la piedra angular del tratamiento y su elección en un traje a medida, hablando sobre el colesterol.
2: Nos vamos a ir a Infobae, por supuesto está KBA, hay más material Ámbito. Sobre el tema del Mundial, exactamente, nos vamos a Ámbito. Milei, el capitalismo de libre empresa, está escrito los 10 mandamientos.
3: Otro de los títulos dice Cuatromo, presidente de Vapro, el salto de la mora responde a un problema macroeconómico.
2: Hidrovía, la empresa que quedó segunda, advirtió que se podía ofrecer una tarifa 17% más baja y exige una nueva licitación.
3: Provincias alertan por la saturación del sistema público de salud, estamos al límite.
2: También, inocencia fiscal, el gobierno permite ahora a los grandes contribuyentes ingresar al régimen simplificado.
3: Lo que hay que saber del Mundial tras a 3 días ya del inicio.
2: Mirgor aplicará el primer banco de horas tras la reforma laboral y busca evitar despidos en el sector.
3: ¿Cómo será la inédita triple ceremonia de inauguración del Mundial? Todo lo que hay que saber.
2: Hidrovía, la fórmula del precio mínimo que forzó un empate inducido para blindar la licitación a medida.
3: Wall Street repuntó gracias a las tecnologías tras su peor derrumbe en más de un año.
2: Tiempo de descuento. Adorni sigue sin presentar su declaración jurada y el gobierno asegura que estará antes del 15.
3: Además, la producción minera anotó su segundo avance mensual al hilo y tocó un nuevo récord.
2: Y Argentina, que se entrena de cara a Islandia, Scaloni confirmó que Messi va a jugar y habló de los lesionados.
3: Otro título dice, Bodegas Bianchi alcanzó un acuerdo clave para evitar una escalada de crisis financiera.
2: Los temas de los diarios nacionales.

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Seguimos en la mañana de nuestra vida por LT39 Radio Victoria, con humedad, con llovizna en algunas zonas que persiste, una fina llovizna que ya lleva varios días y genera mucha humedad. En algunos lugares también puede haber dificultad de reducción de la visibilidad, ya como hemos informado en los títulos ayer. Un trágico accidente ocurrió en el sur de la provincia con varias personas fallecidas, momento de llovizna. Todavía no se ha informado cuáles fueron las causas de cómo se inició el triple choque allá en la zona de la isla Talavera, cerca de Brazo Largo, pero seguramente que el pavimento resbaladizo contribuyó a que ocurra eso, sumado tal vez a velocidad y alguna otra cuestión. También, como informábamos, un camión se atravesó en las dos manos de la autovía. Afortunadamente otros vehículos no colisionaron, no atropellaron el camión cuando perdió el control y quedó atravesado. Sí, también hizo que se interrumpiera el tránsito hasta tanto poder sacar el gran vehículo como obstáculo para el tránsito, y también ocurrió con condiciones meteorológicas de lluvia. Como decíamos ayer y repetimos siempre,

0: Números de la suerte, a ver qué hay para cantar hoy.
1: Bueno, vamos a repasar los 10 primeros premios de la tómbola de Entre Ríos. Empezamos con la nocturna, 6.289. El primer premio, 6.289. Le siguen hasta el décimo, 1.694, 4.904, 8.864, 4.755, 2.466, 2.928, 6.561, 3.229, 9.880. Repito, primer premio, anoche, tómbola de Entre Ríos, 6.289, y el primer premio La Turista fue para el 3.404, 3404.
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0: 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Y recordamos, y por Recta Viale, el próximo domingo 14 de junio, importantes carreras, Avión Negro versus Perry Rayson, a 325 metros Casimiro y Rayo Negro, a 500 metros Loco Soñador, Nazarena, Carpintero, Dormilón y Complicado, Clásico a 325 metros, Mamucha, Petisonia y Don Nico. Domingo que viene, y por Recta Viale también con otras carreras importantes. Ricardo, ¿qué tema presentamos, tenemos para informar ahora?
4: Bueno, ayer te adelantamos algo, ¿no? Que habíamos estado charlando con esta magíster en museología, docente, experta en artes visuales, que nos contaba un poco sobre la charla que fue de patrimonio. Te decíamos, te adelantamos que estaban desde el grupo Mateando de Paraná, de la universidad, gestionando o completando en realidad toda la documentación para que se declare al mate como patrimonio inmaterial de la humanidad. ¿Qué falta? ¿Qué es lo que pasa? ¿Qué es lo que por qué quedó a un tiro de piedra esto? Ya está el chamamé correntino, ya está el cuarteto cordobés, está los paraguayos tienen ya el tereré, ¿por qué el mate no avanza? Bueno, esto es lo que nos contaba.
5: Que venimos luchando con el tema del mate, Argentina todavía no se dio cuenta, digamos, como país de esa potencia, y los paraguayos nos ganaron con el tereré. Hace unos años atrás, los paraguayos lograron la declaratoria del tereré como patrimonio cultural inmaterial. ¿Qué hicieron los paraguayos? Se fueron a Francia, a la reunión de UNESCO, y le llevaron tereré a todos los jueces, para que entendieran lo que era el tereré que querían ser declarado. Acto seguido, el tereré se declaró Patrimonio Cultural de la Humanidad. Entonces, creo que tenemos que hacer esas acciones, demostrarnos, aprovechar todos los futbolistas que están tomando mate alrededor del mundo, que esa publicidad nos ayuda un montón, porque la gente los ve a los uruguayos con el mate bajo el brazo. Bueno, me parece que es algo que nos representa, es una identidad argentina que nos representa y que deberíamos buscar una justificación teórica y legal para esa cultura.
4: Y una figura política que se ponga un poco más al frente.
5: Sí, en realidad necesitamos un político que nos represente ante UNESCO y que quiera. Esto mismo pasó con el chamamé correntino. La gente de la Secretaría de Cultura de Corrientes tenía todos los papeles hechos durante 10 años. Estaban en un cajón. Hasta que vino un político que dijo, che, el chamamé lo queremos declarar. Abrieron el cajón, le dieron los formularios y salió el chamamé. Bueno, nosotros lo tenemos en el cajón preparado. El político que quiera que nos avise, que nosotros se lo damos. Porque la verdad que no está en nuestra mente figurar ni nada. Nosotros hemos ganado mucho con el proceso.
4: Bueno, esta parte de la charla, sí, lo que me contaba María Ángeles, que bueno, el hecho de ir contando esto y llevándolo por todo el país, y especialmente en la provincia, los ha enriquecido muchísimo. Por lo que leí también, esto tiene como complejidad, que también es un patrimonio que podría ser

0: planteado desde Uruguay, desde Brasil, desde Paraguay mismo, también desde Argentina. Tal vez hace falta una presentación conjunta con los otros países, pero bueno, están caminando, se han presentado cada cosa que estaría, me parece, yo creo que se vienen tiempos muy buenos para el tema del mate, que trasciende el producto en sí, ¿no? Del mate con la yerba, que es lo que vemos. Sí, sí. Es cierto, lo de Messi ha hecho que se vean todo el mundo, pero falta todo lo que viene después, ¿no? Lo que nosotros sabemos del mate, esto de compartir, de poder sentarnos y contar cosas.
1: Colapinto
0: cosas.
1: Lo ha mostrado mucho también.
0: Colapinto también, claro, sí, sí, sí.
1: Voy a aprovechar la figura de Messi, que es amigo de Suárez, que es uruguayo, ¿no?
2: Sí, pero si me permites, para declarar patrimonio de la humanidad, no solo el marketing o la publicidad sustenta. Estudios científicos, los organismos vinculados a el producto o el hecho histórico que se quiere o el lugar que se quiere declarar patrimonio. Conozco algo de lo que fue el proceso de declarar el chamamé. No es el chamamé correntino el patrimonio de la humanidad, es el chamamé en general. Es el chamamé de todas las regiones del litoral, que en todos sus estilos, porque son distintos estilos de históricos científicamente comprobados por los estudiosos de la música y la danza, que siempre han clasificado las fuentes, las escuelas, le llaman chamameceras. Una abogada de origen entrerriano, que reside en Corrientes, lideró mucho la organización, porque hay que trabajar mucho desde la sociedad, no tanto, es decir, hay que llevarle todo hecho al político para que presente, para que sea el último escalón para empujar ese trámite que surge desde la sociedad. En el caso particular de la yerba, hay un organismo líder que es el Instituto Nacional de la Yerba Mate, y hay un conflicto ya de varios años entre los productores yerbateros de Misiones, que es la provincia principal, pero también hay en Corrientes y en otros lugares en mucho menor cantidad, y la cuestión impositiva de producción y de industrialización está generando muchas quejas, que lo vemos en la información de los productores yerbateros. Es una cultura, sin duda, la producción de yerba, la elaboración y también el consumo, que ahí es así, como vos decías, Ricardo, entramos a igualarnos con los uruguayos o con los brasileños, pero Argentina, y particularmente fue noticia hace poco, Entre Ríos, seguimos liderando el consumo de yerba, pero hay que demostrarlo con números, hay que tener el respaldo institucional de organismos particulares, privados de esa actividad, estudiosos que den argumentación, y después el empujón final para los organismos internacionales, mundiales, se necesita también el respaldo político, pero no descansemos en que los políticos saquen la ley no es una ley, sino que saquen la resolución de declarar patrimonio inmaterial tal o cual cosa, porque no es así, no depende de los políticos. Los políticos pueden darle un marco de acompañamiento, pero son los interesados de la sociedad que deben trabajar seriamente para presentar toda la argumentación, por lo cual se pretende que tal música, tal producto, tal lugar, sea, o tal hecho cultural, sea patrimonio de la humanidad. Vamos a Rosario con la información. Presentamos este momento en nuestra vida.
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2: Leo Carlini, ¿cómo estás? Buen día, adelante.
4: Sí, exactamente, con toda la información a estas horas desde las calles de Rosario, que tienen que ver con el ámbito judicial y policial, contar que lamentablemente murió la mujer que se había atragantado con un pedazo de carne. Recordemos que este episodio había ocurrido el lunes de la semana pasada en barrio Tiro Suizo. La mujer estuvo internada varios días en el hospital de emergencias y lamentablemente esta mujer de 59 años, falleció en las últimas horas. Este hecho que ocurrió mientras cenaba en la casa de Gutiérrez al 2000, en barrio Tiro Suizo, en la zona sur de Rosario. Estamos hablando de Nilda, que pudo ser asistida por el personal médico del CIES, que constató que la mujer se encontraba con un paro cardiorrespiratorio justamente por la obstrucción de las vías aéreas. Bueno, lamentablemente quedó varios días internada y falleció en las últimas horas. En otro ámbito, contar que el domingo a la tarde detuvieron nada más y nada menos que a Yanina Alvarado, la hermana del narcocriminal Esteban Lindor Alvarado, que fue detenida con una carabina modificada mientras debía estar con domiciliaria. Esta mujer, hermana del capo narco, la alojaron en la cárcel federal de Ezeiza, y fue imputada ayer a la tarde junto a su novio Ariel por el procedimiento del jueves pasado que llevó a cabo la Policía de Seguridad Aeroportuaria en barrio Nuevo Alberdi. Como decíamos, le encontraron un arma calibre 22 y 15 municiones. La mujer ya tiene 2 condenas por narcotráfico, más una tercera causa por el mismo delito, a punto de ser llevada a juicio. Estaba, en teoría, bajo arresto con tobillera, cuando la encontraron, y además iba con un adolescente de 15 años en un Toyota Etios, en donde, la detuvieron. Sumamos también información en este caso judicial, porque tenemos que contar que sindicado pistolero de 18 años quedó preso por matar a Mortadera Salguero en Ludueña. Estamos hablando de un joven de 18 años que lo mató a Mortadera cuando estaba junto a su familia. Según la investigación, 4 tiratiros fueron a buscarlos al pasillo de Humberto Prima al 2100 y lo ejecutaron de 2 balazos. Uno de esos sospechosos fue identificado y detenido en el mismo barrio, y como decíamos, lo imputaron en la tarde de ayer. Y por último, otro robo a través de internet, a través de la plataforma Facebook Marketplace, como se conoce. Allí estafaron a un hombre que creyó haber comprado un motor a través de Facebook y radicó la denuncia ayer a la tarde. Estamos hablando de un hombre de 50 años que llegó a pagar $500,000 por un repuesto en un desarmadero, pero bueno, después de varias transferencias que hizo, de primero 200.000, después 200.000 más, después 300.000, allí se dio cuenta que lo habían estafado otra vez por Marketplace. Así que atentos quienes utilizan estas plataformas. Ante cualquier novedad, nosotros volvemos con más noticias, como lo hacemos siempre.
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2: El domingo, ya vamos a tener el pronóstico, pero parece que no va a haber lluvia y que va a ser un día lindo de sol para los eventos postergados y los programados, porque hay en muchos lugares hay eventos el próximo fin de semana. Un tema preocupante, que tampoco es nuevo, pero sí agravado por la situación económica, es la cantidad de pacientes, la cantidad de gente que recurre a los centros y hospitales públicos, centros de salud y hospitales públicos para hacerse atender. Y no solamente acá, sino en todo el país. Responsables de los Ministerios de Salud de Corrientes, Misiones y Salta reconocen que los hospitales operan al límite de sus capacidades, producto de una crisis económica que empuja a miles de familias desde el sector privado hacia el Estado, mientras las obras sociales acumulan deudas millonarias y el financiamiento de la nación se reduce. En Mendoza se reforzó el sistema de recupero de atenciones que brinda el Estado a pacientes con obras sociales. Están a full con las capacidades. Y esto ya se viene hablando aquí en Entre Ríos hace tiempo. Se exige cada vez más a los estados provinciales tener en condiciones las instalaciones, tener equipamiento profesional, recursos económicos especializados para atender la gran demanda que hay y también la cuestión farmacológica, ¿no? Porque dentro de los impedimentos económicos está el hecho de comprar los remedios como se prescribe para cada situación. Inclusive están hablando, porque sigue en las provincias fronterizas, fundamentalmente en el norte, viniendo gente de ciudades fronterizas de países limítrofes a hacerse atender. Y como no está totalmente reglamentado y es parte de una polémica definir esa cuestión, también hay que atender esa demanda. 7:50, vamos con más sugerencias comerciales en nuestra vida y ya estamos con los mercados agropecuarios.
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0: 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Recordamos, en una hora comienza el quinto módulo del ciclo de charlas y capacitaciones hacia una ganadería sostenible e inteligente a desarrollarse en el Salón de Usos Múltiples de la Agencia INTA Victoria en calle Liniers. Son 3 horas, de 9 a 12, 2 charlas hoy. Nutrición animal, bases para una alimentación eficiente y control y uso estratégico de antiempastes en sistemas productivos. Charla gratuita y abierta a toda la comunidad. Invita, entre otros, Veterinaria Hernández. Y con respecto al remate especial de cabaña Coembotá, que recién escuchábamos el anuncio, va a estar la cabaña Angus El Calá de Fito Garat como invitada este año, ya lo ha estado en otros años. Va a haber 3 montados de Coembotá a la venta también en ese remate especial, que está todo preparado para el viernes 3 de julio en Echeverre Rural en Ramírez. A la semana siguiente, en Santa Fe, será el remate que también venimos anunciando de cabañas integradas santafesinas. Allí va a haber reproductores de 5 razas, Brangus, Aberdeen Angus, Hereford, Braford y Brahman, como todos los años. Muy poca hacienda en el mercado de Cañuelas para iniciar la semana comercial. 3.859 vacunos. Seguramente el clima ha afectado mucho. De aquí desde Entre Ríos, a pesar de las modificaciones de remates que ya vamos a informar, 198 vacunos se remitieron a Buenos Aires. Cambios en los remates de hacienda. Ayer no remató Cooperativa La Ganadera en María Grande. Ese remate pasó para el 22 de junio. Atención, Echeverre Rural remata hoy, como todos los martes, a partir de las 14:30 horas recién, para posibilitar encierro de hacienda durante la mañana, retrasado por las lluvias. Atención también, que consignataria Asencan pasó para mañana el remate que estaba programado para esta tarde en la rural de Nogoyá, Haciendas Generales. Y mañana no va a estar rematando en Asencan, consignataria Asencan. En cuanto al otro remate de la ganadera, en este caso para hoy, en La Paz, si tenemos alguna novedad al respecto lo vamos a estar informando, pero hasta el momento está programado el remate de esta tarde de la ganadera en la rural de La Paz. El jueves estará rematando en Ramírez y el viernes estará realizando su televisado. Atención, María Grande y zona, este viernes remata Hacendados Don Mario a partir de las 14:30. 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
0: Bueno, Chicago arrancó la semana con volatilidad del mercado argentino tranquilo. Vamos a los precios directamente. Maíz en Rosario disponible 260.000, la soja 460.000, aumentó 3.000 pesos, el sorgo 275.000 y el trigo 305.500. En las operaciones a futuro, maíz para abril del año que viene, quienes están ya proyectando la próxima campaña, $184 el maíz para abril. La soja para mayo del año que viene, $327 cotizando hoy. Y el trigo para enero, $216.50. Otro récord de Agroactiva, aparte de las 282.000 personas que lo visitaron, pedidos, solicitudes de créditos por casi 12 mil millones de dólares. Banco Nación destacó que las solicitudes aumentaron un 78% con respecto al año pasado. Noticias Departamento Informativo, y ya seguimos con más Nuestra Vida.
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5: Las 8 de la mañana, 2 minutos, la temperatura en la ciudad de Victoria es de 11 grados 4 décimas, la humedad del 98%. Una amenaza de bomba obligó a evacuar el Ministerio de Economía mientras Luis Caputo mantenía una reunión con el expresidente de Colombia, Iván Duque. De acuerdo con la información brindada por las personas presentes, habrán sido dos amenazas telefónicas consecutivas y las autoridades continuaban realizando un mega operativo en el edificio de un procedimiento que lleva al menos más de media hora. En un principio, los empleados fueron evacuados a Plaza de Mayo pensando que se trataba de un simulacro. Sin embargo, con el correr de los minutos, se les confirmó que la situación era real cuando el escuadrón antibombas intervino en el lugar. Trasladan a una cárcel fuera de la provincia el narco que cayó con 260 kilos de cocaína. En un fuerte movimiento estratégico de la justicia federal, Carlos Manuel Fiordelino, de 53 años, señalado como el máximo responsable de la organización narcocriminal que cayó en Entre Ríos, fue trasladado de urgencia a una unidad penal federal de máxima seguridad ubicada fuera de la provincia. La medida dispuesta por el juez de Concordia responde a la alta peligrosidad del detenido y a la magnitud de la causa. Messi jugará unos minutos. Scaloni confirmó la presencia del capitán ante Islandia. Expectativa por Messi, que jugará por unos minutos, quedó despejada luego de que Scaloni confirmara que el capitán de la selección argentina tendrá participación en el amistoso frente a Islandia. El entrenador también se refirió a los jugadores lesionados y al reemplazante de uno de sus jugadores. Messi va a jugar no sé cuántos minutos, tengo que hablar con él, veremos cuánto tiempo estará para no tener ningún riesgo, dijo. Para las próximas horas, indica el pronóstico, cielo mayormente nublado, 16 la máxima.
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0: las 8, son las 8:13 minutos. Seguimos en nuestra vida ya en el tramo final de esta mañana. Folclore y música para bailar caracteriza a nuestras fiestas y se viene para saborear en pleno invierno justamente el locro.
1: Llega la décima edición de la Fiesta Regional del Locro Oro Verde, domingo 5 de julio en el predio Multieventos, ubicado en Los Sauces y Los Tordos. Gran almuerzo criollo, más de 1000 porciones de locro en el escenario, sembrando chamamé, María Lucera Zum, Los Riedel, Maravillas Alemanas, y el cierre a toda cumbia con Los Príncipes. Entrada libre y gratuita, invita Municipio de Oro Verde.
0: Ricardo, ¿qué está quedando en la agenda periodística?
2: Bueno, Santiago, no sé si tenemos ahí, Cristian, la palabra de Diana Broin, porque recordemos que hace unos días hablamos de la visita de la Sole a Victoria, ¿no? Una visita sorpresa que se dio al Club Sarmiento. Y que es parte de una actividad que viene realizando la famosa cantante. Estuvo en esa agenda la ciudad de Victoria, que nosotros recordábamos aquí sus pasos, sus presentaciones en aquellos inicios. Y bueno, Diana, ayer charlando con Agustín Rebocio, contó cómo fue este encuentro que tanto nos sorprendió a los victorienses.
3: Todo fue tan así, tan sorpresivo, porque justo ese día habíamos organizado una reunión con la secretaria de la comisión directiva, con todas las disciplinas, y la hacíamos temprano porque la mayoría no podía, así que organizamos para las 2 de la tarde para organizar el tema de los festejos del club del mes que viene. Y cuando estaba ahí en la reunión, casi terminando con las disciplinas, me llama Gabriel Aguirre y me dice que necesitaba hablar conmigo, que tenía que... estaba cerca del club porque necesitaba hablar conmigo en el club, por un tema del club. Entonces le digo, mirá, justo estoy en una reunión, termino en 10, 15 minutos, si querés, te espero. Sí, sí, me dice, porque tengo que ir con otra persona, hablar con vos, pero por favor, esperanos, no te vayas. No, le digo, te espero, quédate tranquila que te espero. Bueno, listo, terminó la reunión, me quedé esperando y en ese momento entra Natalia Miño y me llama, Diana, estamos acá con Gabriela. Pensé, era Nati la que venía a hablar con Gabriela. Entonces le digo, pasen, chicas. No, vení, salí, me dice. Cuando yo salgo me encuentro con un chico, que no recuerdo su nombre, con una cámara, y me dice, yo necesito que usted como presidenta me cuente un poco sobre las actividades del club, qué es lo que se hace en el club y un poco la historia del club. Pensé que era eso. Entonces yo, sí, cómo no, entonces... cuando me empieza a hacer la nota, le dice Natalia, mira que ella no sabe nada porque es una sorpresa, ya a esa altura no entendía.
4: ¿Qué pasa acá?
3: nada, absolutamente nada. Entonces los miraba sin poder hablar, y entonces me dice el chico, no, entonces va, listo, dice, si es sorpresa vamos, venga, dice, acérquese a la puerta que ya va a entrar una persona que quiere mucho el club y viene a hablar con usted, me dice. Se está bajando del auto. Asómese. Bueno, en eso, cuando me voy a asomar, entra una chica rubia y me dice, ahí viene la persona. Ah, bueno, le digo yo. Cuando me asomo, la veo a la Sole Pastoruti, que venía caminando por la vereda de Sarmiento diciendo, mi Sarmiento querido.
2: Qué linda sorpresa, ¿no? ¿Qué? La verdad... se la hicieron bastante bien, le salió bastante bien también lo que había organizado Gabriel Aguirre con la gente de Soledad para poder sorprender a Diana, en este caso a Diana Broin. Bueno, como decíamos, Sarmiento fue uno de esos escenarios que vieron los orígenes, o que la tenían a Sole cuando todavía no era la gran figura nacional, y donde se comenzó a gestar seguramente gran parte de la experiencia y aquel público más incondicional, no tan comercial, que gustaba de la música que hacía y hace todavía.
0: Otro escenario y otra ciudad que contrató a Soledad Pastoruti allá en el año 96 fue la Fiesta Provincial del Ternero en San José de Feliciano, que tuvimos el gusto de presentarla, porque era el boom que había surgido de su consagración en Cosquín. Tuvimos el gusto de presentarla con Mario Alarcón Muñiz. Y la gente no... Ya creo que conté esto alguna vez, la anécdota. Y la gente no la dejaba bajar del escenario. Era el fenómeno del momento y ella, por supuesto, que satisfacía al público con su actuación y con su forma, estilo de interpretar. Entonces, un poco ya medio ofuscado, Mario, porque claro, subíamos y otra y otra y otra, y había que continuar con la presión que tenemos siempre los presentadores por el que viene atrás, o los que vienen atrás. Bueno, listo, no subamos más, vamos a dejarla ver que termine cuando ella quiera y se continúe el espectáculo. Total, es problema de los organizadores, y en definitiva es eso, que siempre pasa con los tiempos de los artistas. Pero eso recuerdo que ocurrió en el verano del año 96, que también fue uno de los primeros lugares donde llegó. Ah, y otro lugar también que llegó, creo que antes de ser consagrada en Cosquín, fue el Festival de la Democracia en la ciudad de Asenjan, que se ha caracterizado de, por ejemplo, traer al chaqueño palavecino cuando nadie lo conocía ni sabía quién era el chaqueño palavecino. Historias de los espectáculos y de nuestros artistas. 10.000 autos se van a importar, 10.000 cero kilómetros, se van a importar de los Estados Unidos con muy bajo arancel o a ver si sin arancel. Sin arancel. Así que 10.000 autos se van a introducir al mercado argentino sin arancel. El problema va a ser dentro de dos, tres, cuatro, o puede ser, mejor dicho, dentro de dos, tres, cuatro, cinco, diez años para el mantenimiento, repuestos, etcétera. Porque ya ocurrió en años anteriores. A mí en particular me pasó que compré un vehículo chino hace varios años, cuando comenzaban a entrar los vehículos chinos a la Argentina, ya estaba organizado la red de concesionarios, fui, consulté cómo era el tema de repuestos, mantenimiento. No, tranquilo, porque hay una ley que obliga, esta fue la respuesta de gente conocida de Paraná, concesionario oficial de la marca. No, dice, porque por tanta cantidad de autos que se importan, estamos obligados, los talleres, los concesionarios están obligados a tener un porcentaje tanto de los repuestos. Cuando tuve la primera avería o salir a buscar repuestos, ahí me di cuenta. Es decir, primero, había que tratar de conseguirlo, a ver dónde, Buenos Aires, y no era nada barato. ¿Por qué? Porque no había un mercado de reposición de partes y de repuestos. Al final se le buscó un repuesto parecido de otra marca común del mercado para que pueda seguir andando. Esto lo viví en primera persona. Y a ver qué pasará con estos 10.000 autos que se van a importar a Argentina. Esto, repito, ya ocurrió y varias veces. No va a ser nuevo, ni es nuevo, que ingresen automóviles cero kilómetros a un costo inferior. Agustín Rebocio, buen día, adelante desde nuestro móvil.
4: Santiago, muy buen día para vos, para todo el equipo, por supuesto para la audiencia. Buena jornada de día martes, en este momento es en nuestra localidad, con el cielo totalmente cubierto. Jornada de cocanje en el día de hoy. Comienza a partir de las 10 de la mañana y se va a estar extendiendo hasta las 16 horas. Esto va a ser en el CAPS del barrio Luján, precisamente en San Miguel, entre Coronel Suárez y Viamonte. Recuerden de que lo pueden llevar papel, cartón, vidrios, metales, residuos eléctricos, también aquellos que tengan pilas, y la podrán canjear por semillas, plantines o tierra compostada. También en el día de hoy está dando comienzo una jornada de capacitación. Van a ser tres jornadas, serán el día de hoy, el 16 y el 23 de junio. Está dirigida a enfermeros, enfermeras y estudiantes de la carrera lo estarán dictando la psicóloga Estela Sístola y el psicólogo Emanuel Argarate. Bueno, la actividad se va a estar desarrollando en el círculo médico de nuestra localidad. Por último, se ha confirmado hace un instante nada más que hoy a las 12 del mediodía la comisión organizadora del carnaval va a estar entregando el balance de lo que ha sido la última edición. Reiteramos, mañana con el cielo totalmente cubierto en estos momentos en nuestra localidad.
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0: En Isleta Sur, 35 milímetros, nos dice Diego Wolf. Bueno, después vamos a estar repasando en tiempo agropecuario. Verónica, ¿qué información te está quedando?
1: Bueno, vamos a repasar la invitación desde el Hospital Geriátrico Dr. Domingo Cunio, que está invitando a la comunidad a participar de una charla abierta destinada a reflexionar, concientizar y visibilizar una problemática sensible, vigente, el abuso y maltrato hacia las personas mayores. Esta actividad se va a desarrollar el próximo martes 16 de junio a las 19 horas en el Cine Teatro Victoria. Va a estar a cargo de la directora del hospital, la licenciada Romina Gómez, y de la secretaria técnica, doctora Dolores Mundani. Se está invitando personas mayores, a familiares, cuidadores, también obviamente para los jóvenes. Toda aquella persona que quiera participar lo puede hacer martes 16 de junio, 19 horas, Cine Teatro Victoria.
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0: 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Aunque ayer se vio un rato, pero rato nada más. Adelante con la información que tenés.
3: Bueno, vamos a ir con el tema del clima. Si miramos para el este, en la ciudad de Victoria, se logra ver naranja las nubes, bien allá en el este, con algo de que el sol está queriendo hacerse asomar. Pero si buscamos hacia los otros puntos, norte, sur y oeste de la ciudad, nublado totalmente. No hay neblinas aquí dentro de la ciudad de Victoria. En las afueras puede ser que sí que se presente algo de neblina y nubosidad. Fresco, bastante frío, podría llegar a decir. 12 grados me marca actualmente, 15 la máxima, 11 la mínima. No vamos a tener chance de sol, de que salga con fuerza y de que se despeje. Hoy no. Mañana miércoles tampoco, la máxima entre 16 y 15 también mañana, con una mínima entre 10 y 11. Y a partir del jueves, van a notar que el viento cambia, que el viento sopla, va a venir del sur y viene el descenso. El jueves tarde-noche, 5 grados de mínima Santiago. Y hasta el domingo, de jueves a domingo, agradable, con mucho sol y muy lindo. No sé cuándo es la fiesta del fideo, pero si llega a ser este fin de semana va a estar re lindo, va a comer unos 2-3 platos de fideo bien caliente con salsa, porque la verdad que va a estar muy frío, 3 y 4 las mínimas para el fin de semana con sol.
0: La fiesta del fideo el 12 de julio, pero antes está la fiesta del locro, también es apropiado.
3: También el
0: 5. Para el lado de Gualeguay están marcando una mínima para el sábado de 3 grados. 3 grados la mínima, atención Gualeguay, están marcando para el sábado. Ricardo, ¿qué te está quedando de información para ir completando la mañana?
4: Algo para aportar, algo interesante de hoy estaba viendo la página de la provincia, en realidad ingresamos ya a lo que es este nuevo portal de esta Academia Digital de Entre Ríos. Está muy buena la plataforma, hay varias actividades, varios cursos breves para los que quieran capacitarse. Entran ahí a academia.entreríos.gov.ar y hay, bueno, hay de todo, arquitectura en la nube, redes, por supuesto, todo lo que es inteligencia artificial. Bueno, hay unas buenas posibilidades de capacitarse con certificación y gratuita.
0: Para el fin de semana, 14 grados va a ser la máxima el sábado, según el pronóstico, en Paraná Campaña. El domingo, día soleado, como decíamos hoy más temprano, 15 grados la máxima, la máxima. Una mínima de 7 grados para el domingo, una mínima de 4 grados para el sábado en la zona de Paraná Campaña. Nos estamos yendo agradeciendo a toda la audiencia como cada mañana, agradeciendo yo a todo el equipo y por supuesto preparando para encontrarnos a las 12:30 con Tiempo Agropecuario. A propósito, les repito, Echeverre Rural, hoy martes, por las lluvias, no remata de mañana. El remate tradicional en Feria María Dolores hoy martes va a comenzar a las 14:30 para posibilitar la llevada de Hacienda desde los campos por la demora que implica esto de la lluvia. Y consignataria Sencan esta tarde no remata en Nogoyá, ese remate pasó para mañana. Muchas gracias.

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Bueno. Tenga mano, tallador, que yo me bajo en esta estación, en AM980 y en frecuencia modulada 90.3, aquí me bajo, ¿eh? Aquí estamos, señores, para darle buen día a toda la región, una vez más, tratando de tender un puente entre dos continentes todas las mañanas. Estamos esta mañana en Barcelona, en pleno corazón del barrio gótico, a pocos pasos de una de esas plazas que se respiran historia, cultura, vida cotidiana. Es realmente un placer poder compartir con ustedes. La verdad, lo estaba transmitiendo a través de nuestra línea de comunicación en Facebook y lo tenía bastante cerca, pero ¿qué pasó? Como un tonto me olvidé de lo principal, el sombrero. Vi que me estaba azotando mucho el sol y a donde sentí el primer síntoma así de mareo, de cansancio, tomé recaudos y estoy ahora a pocos metros, así en un terreno donde tengo sombra. Ya las campanas están grabadas, ya les voy a comentar. El campanario que recibió, impresionante. También esta noche les anuncio de que va a haber un show de drones, esta noche o mañana, en que vamos a estar en un balcón privilegiado para cuando el Papa vaya a inaugurar la última torre de esa majestuosa iglesia, que ya vamos a hablar de ellas, ¿eh? Así que buen día a todos, buen día. Vamos a despertar con un chamamecito que me ubique a miles de kilómetros, ahí donde está mi gente en la región. Vamos con el nuevo programa. Ponele chamamé nomás a la mañana. ¿Qué vamos a hacer? Vamos.

0: Tomá, empezamos con ritmo o no, ¿eh? ¿Se despertaron? Bueno, buen día a la mesa, ¿cómo vamos?
1: Buen día, Roberto.
0: ¿Cómo va? Qué momento, ¿eh? Y justo estamos, ¿eh? Hemos tenido suerte en

0: caminando no se pueden quejar aquellos que nos siguen. Hemos estado en momentos históricos, hemos recorrido, por ejemplo, la maratón. Blackie, ¿cómo te va?
1: Buenos días, Roberto. Sí.
0: Hemos estado con los oyentes en un día de elecciones en Estados Unidos, en Nueva York.
1: Bueno,
0: hemos estado con
1: eso,
0: los oyentes en la noche de Nueva York. Y ahora estar transmitiendo casi en directo y en compañía de mucha gente es realmente emocionante para mí a esta altura del partido, ¿me entienden?
1: Pero claro, pero bueno, cuando dice eso tiene que decir que estuvo en la Maratón de Boston, que es mundialmente conocida, y que estuvo en este festejo que tiene Halloween también. O sea, ha visto muchas cosas cuando estuvo en Nueva York.
2: ¿Ya? ¿Halloween?
1: Sí. No, pero cuando estuvo en Nueva York, no. En aquel momento. O sea, que
0: lo que hemos vivido, claro. Sabrina, lo que hemos vivido con los oyentes y que hemos compartido un día de elecciones en Estados Unidos también, la pegamos en Star
2: en noviembre,
0: esa
2: en noviembre el 8,
0: ¿sí?
1: Claro.
0: Ajá. Sí. El 8. Bueno, un montón de cosas, y ahora en este momento tan especial, ¿no? Donde este cura volvió a pegar un cachetazo al poder político indicando no solo a ellos, que son nuestros representantes, sino a nosotros, de ser más conciliadores, de no ser tan altaneros. Fue el mensaje que yo recibí estando en Madrid del sumo pontífice, que ahora está aquí en Barcelona, en la Catedral de Barcelona, donde se reúne con sus colaboradores. Más tarde, a las 8, va a estar en un estadio, una zona muy conocida de la Plaza de Cataluña. Así que, bueno, una movida interesante. Y les recomiendo, son 5 horas de diferencia, de no perderse, porque creo que voy a tener una ubicación privilegiada en un balcón muy cerca, cuando haya un show de drones que va a ser espectacular, de acuerdo a lo que dicen algunos periodistas de aquí europeos. Así que a prepararse. ¿La Plata está, Verónica, o no está?
3: Sí está, porque continúa...
0: Buen día.
3: Continúa haciéndose efectivo el cronograma de pago de ANSES. Hoy día 9 le corresponde a las pensiones no contributivas, documento 2 y 3. También se abona la asignación universal y familiar por hijo, documento 1. El primer grupo de jubilados y pensionados nacionales, documento 1. Recuerden que viene con el bono de hasta 70.000 pesos y también el aguinaldo. En la provincia, bueno, ayer ya se completó el pago de activos y jubilados, pero hoy también se completa el pago de las becas a través del Instituto Becario, con documentos terminados en 7, 8 y 9. Hablamos de becas provinciales para nivel secundario y para nivel superior. En la información municipal, hoy están cobrando los jornalizados una quincena, en la segunda quincena que corresponde al mes de mayo.
0: Bueno, muy bien, señores, entonces estamos haciendo esta transmisión, este programa a dos, cruzando el océano, frente a nosotros, y les hemos mostrado por las redes y también por LT39 Noticias, se levanta una magnífica catedral que van a tener unas tomas interesantes, cuya historia se remonta a más de 7 siglos, de eso estamos hablando. Las piedras han sido evidentemente testigo de coronaciones, celebraciones religiosas, momentos de paz y también de grandes conflictos aquí en Cataluña. Aquí estaba el reinado de la Inquisición, así que todo un privilegio poder contarles esa parte de la historia de este lugar del mundo. Vamos al corte rápidamente y volvemos en esta mañanita de Caminando.
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0: Ahí estamos, en la mañanita de Caminando para compartir toda la música y las noticias. ¿Cómo te va, Sabrina? Buen día.
1: ¿Qué hace, Viri, vos?
0: Bueno, ¿cómo viene el día? ¿Cómo ha pasado el día de ayer?
1: Y feo, feo, horrible, asqueroso. Anoche corrió viento del este y del sur, lloviznaba, se puso frío, estuvo bastante feo. Y hoy frío, feo, y hoy es frío, feo y nublado. FFN. Así que bueno, está feo, nublado, feo, triste, aburrido, frío, para hacer nada.
0: Bueno.
1: Así que bueno, y seco, bueno, encima seco, sin un peso.
0: Bueno, vamos a ponerle onda entonces, Blacky, vamos a ver si tenemos mejor onda. ¿Qué tal? ¿Cómo viene este
2: bien.
0: Día? Hoy es el día del primo.
2: Sí, justamente, hoy es el día del primo, así que usted tuvo unas primas al lado suyo, así que yo diría que salude a sus primas, esas que le hicieron tan famoso, que lo hizo eso que lo hicieron tan famoso. ¿No tenía un conjunto que llamaba Las Primas? Y que la llevaba de aquí para allá. Y bueno, y recuerde a las primas también. Los primos y las primas.
0: Bueno, recuerdo.
2: Ve que yo le traigo buenos recuerdos ahí. Escuche, ahí están.
0: Que no volverán.
2: No diga eso, siempre se vuelve. Vamos, ahí están las chicas. Vamos, primas. Cantan las primas. Ahí están las primas actuando. Bueno, saluden a sus primos, a sus primas. Me mandan un mensajito.
1: Después está el otro tema que dice... la prima que está en el mar.
2: ¿Cuál
1: dice, con el amigo parado lejana. Voy corriendo hacia el mar.
2: Ese no lo conozco.
1: Sí, son primos, la cintura para arriba, de abajo, cintura para abajo.
2: Bueno. Hoy es el día del primo, así que si hace mucho que no saluda a ese familiar que lo tiene lejos, o que vive en otro país, o que vive en otra provincia, mándele un mensajito y traten de recordar aquellos encuentros que tenían de niñez, cuando los primos salían a la siesta a hacer picardías, a andar en bicicleta, a andar en karting, o preparaban un karting entre los primos y después competían, o jugar a la bolilla, como usted recordaba, o las primas, las chicas que se juntaban a jugar a la muñeca y a tomar el té. Así que bueno, lindo momento.
0: Qué tiempo.
2: Lindos momentos. Y que por supuesto es un vínculo familiar muy importante y que la familia tiene que ayudar a sostener esos vínculos. Ay, hace muchísimo que no veo a mi primo. Eso tiene que establecerse desde chicos para que ellos naturalmente de grandes elijan y busquen de estar con un primo, aunque sea una vez al mes. Che, nos juntamos con una cerveza a tomar una pizza. Así que bueno, hoy celebramos en Argentina el día del primo.
0: Bueno, hay algunas cuestiones que estamos observando a nivel provincial. Ya sabemos lo que se está hablando también en el Senado con respecto a la modificación de leyes que evidentemente están absolutamente en contra los gremios mayoritarios de la provincia. Vamos a hablar de eso también y de los accidentes que siguen ocurriendo en la ciudad de Victoria, donde protagonistas ahora, hace pocas horas, también dos, la policía dice graves. Se pone grave porque realmente el quebrarse una muñeca o una pierna, eso lleva tiempo. Y sí, esta es la calificación que inmediatamente le da la policía. Así que lamentablemente estamos con una racha de accidentes que deberíamos controlar. Así que todo vamos a poner por mejorar el tema de accidentología dentro de la ciudad.
1: 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Hoy es 9.
2: Estamos a 2 días, Abri.
1: Sí, 2 días del Mundial
2: y 2 días
1: de que se acabe la promo de tienda Plaza Moreno.

0: Mira qué lindo tema, sí. No lo recordaba.
1: Sí, es de los auténticos decadentes. Ajá.
0: Bueno, es la música que se va a escuchar el domingo, sí. Los auténticos decadentes, esa década tan linda donde eso va a ser el reencuentro de amigos, una noche muy especial.
1: Ahí viene, mirá.
0: A ver.

0: corriendo.
1: Bueno, bueno.
2: Yo tenía una vecina que yo le dije, ay, su primo el que la visita. Mm. Sí, dice, pero somos primos de cintura para arriba, dijo.
0: Ah, bueno, claro, y ahí quedó. Ahí quedó la anécdota.
2: Y ahí viene la canción con el amigo parado.
0: Ahí. Claro, ahí está.
1: Mira vos, qué cosa, que estás muy despierto con vos, ¿eh?
0: Sí, sí, sí, muy despierto. Bueno, estamos a dos días del Mundial, Roberto. Esto que estaba averiguando, ¿dónde se hacía la primera fiesta inaugural? Y se hace en México. La primera fiesta es en México. Y después de esta.
1: Son tres.
0: Claro, por eso, en cada país organizador. Después la segunda sería en Canadá. Y la tercera inauguración sería recién la de Estados Unidos.
2: Roberto, que decirle a la gente, sí, porque todos los que me paran a mí me dicen que si vos estás ahí por el fútbol. Y yo le dije, no está más ahí en el fútbol. ¿Dónde estás? Si está en Miami, si va a ver el fútbol y qué sé yo.
1: Sí, podemos en cualquier momento retomar. Bueno, estoy atento también a lo que está pasando en Paraguay. Todo el día, impresionante lo cansado. Les cuento y le pido disculpas, un resbalón no es caída y me voy a recuperar. Entré a esa multitud después de pasar con muchísimo sacrificio porque quería estar ahí demostrando de que se puede, con las ganas de estar muy cerca del Papa, ¿no? O de donde iba a aparecer el Papa al ingresar a esa catedral, que es una plaza más bien chica en el lugar. Bueno, y sorteé todo desde ayer, que uno tiene que sortear elementos de seguridad para poder ingresar hasta tan cerquita. Y cometí un gran error, me olvidé de ponerme sombrero. Salí rápido porque, bueno, trasnocho mucho, el tema del diario en Concordia me lleva hasta las 3 de la madrugada de aquí, y hoy había que estar muy tempranito aquí, así que con poco dormir me vine, y empezó a azotarme el sol. En un momento me sentí medio que estaba, y ahí tomé recaudo, así que le pido disculpas que no tomé el momento cuando pasó el Papa a 50 metros de donde yo estaba, porque preferí protegerme porque, bueno, el camino es largo, ¿no?
0: ¿Pero pasó en un papamóvil o caminando?
1: No, era un paso. Él llegó con toda la seguridad, sí, desde el aeropuerto. En 20 minutos la seguridad tenía que ponerlo acá, en el corazón del Gótico.
0: Sí.
1: El Gótico es el barrio más, diría yo, representativo de Cataluña, y son todas callejuelas que llegan hasta esta plaza previa a donde está la catedral. Que me disculpe una exigente que me retó, se llama Mari Bonsi, me mandó afuera de la cancha. Dice, la chica en panorama, chica que no veo, me retó una tal Mari Bonsi, agarré y me fui, porque si no me insolaba también. Y arriba estaba tratando de buscar la ubicación y con mucho sol, de verdad, y preferí al final, a pesar del reto de Mari Bonsi, que me mandó un mensaje diciendo que me ponga boludo de otro lugar porque no veía bien.
2: No le hagas caso. Mirá lo que son. Buah, dejalas envidiosas.
1: Pero viste lo que... No, hay que ser... Viste lo que le pasó a mí, lo del Fito Páez, me tiene loco, ¿eh? La gente te desaprueba en 2 minutos cualquier esfuerzo, cualquier cosa, chao, pum, y listo. Sí. Lo de Fito Páez, resulta que el tipo convocó al teatro para presentar un nuevo disco, nuevas canciones, y la gente empezó a mirar el teléfono y no le dio bolilla.
0: No, ¿ustedes pueden creer eso?
1: ¿Qué cambio?
0: Claro, lo empezó a buchear, o sea, no estaba de acuerdo.
1: ¿Qué cambio de la recepción de la gente? Esta muchacha me desamarrió, me sentí desamarreado en el medio de la plaza como un boludo con el sol, cuando esta me dijo, che, boludo, ¿no ves que te está tapando una ahí? Busca otra ubicación más arriba. Es una cosa increíble.
2: ¿Sí?
1: ¿Cómo reacciona la gente, no?
2: Sí, está así.
1: Bueno, vamos rápidamente a un corte con musiquita que venga de cualquier lado, pero animando esta mañanita de martes en una transmisión especial de Caminando Caminos.

0: 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Parece que viene Shakira a tienda Plaza Moreno.
1: Ah, mover la cadera.
0: Shakira a Plaza Moreno a bailar el tema de moda, ¿eh?
2: Bueno, ¿a dónde va a ir?
0: A Plaza Moreno, a Plaza Moreno.
2: ¿A dónde?
0: ¿Cómo a dónde? ¿A la Plaza Moreno?
2: Bueno, voy a cometer una infidencia. Me parece que vi movimientos el día viernes. Vi movimientos ahí en la City, entre abogados, escribanos, algunas reuniones con presencia de gente que me hace pensar que la tienda Plaza Moreno puede estar muy cerquita tuyo, más de lo que vos crees. ¿Sabés, Sabrina?
0: Ya lo sé, me parece, pero yo por chisme nomás, porque yo me manejo con chisme.
2: Ah, bueno, después bueno. Después hablamos, después seguimos también, porque sí. Hay unos cambios en el centro. ¿Qué viene en ese local grande, en ese local lindo, grande, que la inmobiliaria Rizzo realizó en esa esquina de calle España y Congreso?
0: Ajá.
2: ¿Qué viene ahí?
1: ¿Qué viene? ¿Ya lo sabe usted?
2: No saben ustedes.
0: No,
2: me parece,
0: una cafetería,
2: me parece,
0: ¿no viene? Una cafetería, me dijeron a mí.
1: Ah.
2: No, es muy probable que un local de comidas rápidas, me parece, ¿eh? Pero vamos al corte y después le cuento más de lo que sé, más de lo que sé. Chau, dale, vamos.
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2: Con esta música ahí, mirá cómo bailo. Muevan los pies. Hoy es 9, así que falta un poco para jurar la bandera, ¿eh?
3: Sí, claro que sí. 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
4: Bueno, vamos a ver, estoy expectante de lo que pasa en Paraguay, que comienza el juicio contra Edgardo Cuéder. Edgardo Cuéder, un senador oriundo de la ciudad de Concordia, un senador nacional por el justicialismo, evidentemente, que con su secretaria y pareja, también oriunda de Concordia, pasaron por un control de aduanas con $200,000 aproximadamente. Se hizo cargo la chica, y bueno, yo que hago periodismo todos los días de mi vida con 12 horas de pantalla diaria, me asusté el otro día, mejor dicho hoy, cuando me dio el promedio de la semana, pasé las 12 horas de pantalla. Estoy muy muy pegado a lo que pasa y sucede en Concordia. Esa mujer, evidentemente, cuando me puse a averiguar quién era, es uno de los vendedores de motos más importantes de Concordia. Concordia es una ciudad de más de 200,000 habitantes con la zona, por lo tanto, se imaginan, si en Victoria cuántas motos hay, bueno, multiplican por 5 y eso es Concordia. Así que esa mujer y los repuestos, normalmente, ustedes habrán escuchado más de una vez, y esto no es disculpando a nada, si le estoy contando las posibilidades de dinero o no que tenía esa secretaria, novia del ex senador que lo destituyeron. ¿Han escuchado alguna vez que los taxistas se iban a Paraguay a cambiar las cubiertas?
2: Sí.
4: Sí, venían todos, pasaban, bueno, todos, porque valía la mitad de lo que no llegamos a comprar para cuando hacemos 20,000 kilómetros con nuestro autito poder cambiar las cubiertas. Si no, nos podemos cortar la cabeza. Y entonces vamos a Paraguay. Bueno, para mí esa chica tenía movimiento de dinero porque arrimaba los repuestos de Honda, de las motos que vendía, el padre y todas esas cosas. Eso creo que no lo ha dicho, bueno, yo no escucho mucho periodismo, pero yo sé de la cuestión familiar ahí, de dónde viene comercialmente la secretaria o novia, pues hace como un año o dos que están juntos en el departamento, así que si eran nada más que secretaria, ya serán novios, están con reclusión desde hace como 2 años, bueno, y ahora se va a decidir si le creen a esa chica. La justicia de Paraguaya es brava. ¿Se acuerdan cuando se pasó Moria Kazán con algunos dichos? La mandaron a la cárcel. O sea que no hay joda con la justicia paraguaya, parece. Y cuando se trata de argentinos, más va a observar. Así que estoy expectante con esta situación y les voy a contar otras cosas que me parecen de este caso que ustedes seguramente no saben.
2: Bueno, las 9 de la mañana, 5 minutos.
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8: Las 9 de la mañana, 6 minutos, la temperatura en Victoria 11 grados 6 décimas, la humedad del 98%. Inocencia Fiscal busca ampliar el régimen simplificado a grandes contribuyentes. El proyecto enviado al Congreso eliminó los límites de ingresos y patrimonio para adherir al régimen simplificado de ganancias. También incorporó cambios para reducir conflictos entre contribuyentes y el ARCA. Este proyecto elimina las restricciones vinculadas al nivel de ingresos y patrimonio que actualmente condicionan el acceso al régimen. AGMAR retoma el acampe frente a Casa de Gobierno en rechazo a la reforma previsional. La Asociación Gremial del Magisterio de Entre Ríos volverá a instalar este martes un acampe en Plaza Mansilla frente a la Casa de Gobierno en el marco de las acciones de protesta contra el proyecto de reforma previsional. Buscan declarar a Paraná la capital nacional del pescado de río. La municipalidad convocó al sector gastronómico, turístico y comercial para debatir e intercambiar ideas que permitan consolidar una identidad culinaria que sirva como atractivo teniendo como eje el tradicional menú ribereño. Para las próximas horas, indica el pronóstico, cielo mayormente nublado, 16 la máxima.
9: 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Resumen de la semana, acciones de la Municipalidad de Victoria. Se realizaron 50 castraciones caninas gratuitas. Desde que se inició el programa ya se llevaron adelante 1.453 castraciones caninas y 1.240 felinas. Se completa la tercera etapa del plan de iluminación en nuestra ciudad. 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Los fines de semana se suman motocargos para reforzar las tareas en bulevares y plazas. Una ciudad limpia es responsabilidad de todos.
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0: Bueno, con ese ritmo,
1: ese
0: ¿qué,
1: para
0: les,
1: Roberto,
0: ¿qué
1: para
0: les
1: Roberto,
0: parece?
1: ¿Qué le importa lo que digan las otras?
0: Si mandamos angelitos en esta mañana, que está, ¿cómo está esta mañana? ¿Sabe? ¿Está nublado?
1: Está feo.
0: Bueno, vamos, que desplieguen sus alas. Hoy le mandamos angelitos. Hoy es San José, San Efrem, San Primo y San Feliciano. Quien se llame de esta manera entonces, Feliciano, vayan pensando, Primo, Efrem.
1: Apellido vas... Primo escuchado.
0: No, pero hay nombre Primo. Ah, hay nombre, ¿sí? Primo. Sí, Efrem, no creo que encontremos Efrem. Alguien por la zona, pero José sí. Así que a todos los José, como nuestro economista José Recio, el Babi Checopar de la Economía, como lo llama usted, Roberto, José Recio, José María sí, Pusineri, que le mandamos angelitos a Paraná. Bueno, José, por supuesto, nuestro amigo José Brusone. José también,
1: de los pasteles.
0: Y José Luis Oberti, y José el de los pasteles, que los probé, que es muy rico. Así que bueno, a todos los José que ustedes conozcan, desde aquí le mandamos angelitos de la guarda para que lo cuiden y protejan.
2: Muy bien, ayer estuve mirando, trabajando con un colega de Concordia para terminar una nota sobre un relevamiento que está haciendo la provincia ya en el 90%+, o sea, ya están casi todas las 1.300, en este momento no lo tengo en la cabeza, pero son más de 1.300 establecimientos escolares en la provincia de Entre Ríos. Y estuve mirando lo de Concordia, lo de Paraná y, por supuesto, lo de Victoria, para tener exacta medida de lo que está sucediendo con todas las escuelas y también mirando cómo están las escuelas en el campo, en toda la zona. En toda la zona, recordemos que es muy importante que las escuelas del campo, para retener gente, estén en condiciones. Y el gobierno hace este estudio para evaluar dónde pone, hay más urgencia para poner la poquita platita que tiene destinada en el presupuesto para obras en establecimientos escolares. Se imagina que en la escuela 43 hay que cambiar los cables, o cambiaron los cables desde la primera hasta el último, estuve mirando, hasta el último, no se podía enchufar nada. Todo a cero. Se imaginan, hay muchas escuelas con instalaciones eléctricas y en todas casi, decía el informe, se llueve y hay problemas escolares. Vamos a ver, te voy a dar un dato exacto de la infraestructura escolar de la ciudad de Victoria y de la provincia de Entre Ríos en un ratito nada más, en la mañana de Caminando.
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0: bueno,
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0: escucha,
1: Moreno.
0: Escucha
1: con...
0: un poquito.
1: ¿Sí? No me dejan
3: hacer. Hay un tema también
0: porque
3: que...
0: nos vamos al año 2006, a un nuevo, sí. Hoy se inauguraba un nuevo Mundial.
1: Ya nos vamos nosotros.
0: Sí, escucha, a ver si recuerdan esa música que sonaba en el año 2006, hoy se cumplen 20 años de aquel mundial que se organizó en Europa, se organizó precisamente en Alemania. Alemania 2006, se inauguraba un 9 de junio 2006. Y hoy, el 11, faltan dos días entonces para este nuevo mundial del 2026. Esa es la música que sonaba en aquel momento. Mundial de Alemania. A ver, ¿quién ganó ese Mundial de Alemania?
1: ¿Alemania?
0: No ganó Alemania. No ganó Alemania.
2: Bueno. Argentina juega hoy, Argentina juega hoy.
1: Vamos, Argentina.
2: Y va a jugar Messi, hoy juega Argentina. ¿Qué hora de Argentina? Ya te decimos, ya me dicen desde estudio. Dale, vendé, Sabrina.
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4: Come on, come on.
1: WhatsAppero, 430-300. A ver qué hace la gente. Buenos días, una pregunta.
0: A ver.
1: ¿Sacaron a los municipales a trabajar o a sentarse a conversar? Nadie los maneja, dice por acá. Un mensaje.
3: Justo lo vieron cuando estaban ahí.
1: Justo cuando
0: seguramente.
1: Vamos con Milanesa, que mandó el buen día de hoy. El amigo Milanesa. A ver si manda palma, que no manda.
0: Hace mucho.
1: A ver. Hola. Acá está. Acá está, saludo.
4: ¿Cómo andás, Roberto, por ahí?
5: ¿Qué
4: acá
5: tal?
4: En Victoria está como para novia nueva, hermano. ¿Qué quiero decir? Y novia nueva.
1: ¿Qué dice yo? ¿Qué dijo? No sé qué dice. 430-300, ahí tiene que mandar la gente su mensaje. 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
6: El otro día estaba en un restaurante comiendo pollo.
1: Ajá.
6: Y me dijo un vegetariano, que sepas que ese pollo tenía familia.
4: Oh.
6: Digo, por eso pedí el combo familiar, para que ninguno se quede atrás.
1: ¡No!
6: Es lo que hay.
1: Es lo que hay.
6: Y ahora vas y lo cascas por ahí. Me los como todo.
4: Me los como todo y listo, ¿qué hay?
1: ¿Qué has comido vos de nuevo?
4: No, anoche como a las 2:30 de la madrugada comí un poquito de cerdo también, con papas fritas y una ensaladita, es lo que cené. Ahora desayuné y ahora que me tuve que resguardecer por acá en el medio del gótico en un barcito, estoy tomando una cerveza pequeña de esa tirada y con una torrejita que te dan la cerveza, y esperando la hora de cenar a la tardecita.
1: Bueno, y nada de pie,
3: los horarios corridos.
1: Ajá.
3: Y claro.
4: Claro,
3: sí,
4: claro,
3: sí.
4: Acá se vive como en Buenos Aires, corrido, salir de tu casa a la mañana y volver a la noche, chao.
3: Buenísimo, buenísimo.
1: Bueno,
3: acá le contestan, le contestan a Blackie, que él dice el Mundial de Alemania lo ganó Italia.
0: Ah, claro.
3: ¿Sí?
0: Sí, es posible.
1: Bueno,
0: bueno, recordemos que Italia ganó 4 mundiales y los comentarios de todos las personas que se dedican al periodismo deportivo no podían creer que Italia estuviera nuevamente eliminado para esta Copa 2026. Uh-huh. O sea que es como que parece que hay un reglamento en Italia, por lo que escuché, de que no dejan a chicos participar de jugar en la primera si no tienen 20 y pico de años cumplido. No es como que sucede en otras partes del mundo que a los 17, 18 años pueden jugar. Bueno, parece ser que ese recambio no lo permite en Italia y es por eso que se pierden muchos jugadores en ese momento donde tendrían que estar toda la explosión del deporte, de su calidad deportiva o de su entrenamiento o de su habilidad, y es como que postergan y ahí es como que pasa eso. Eso estaban haciendo ese planteo.
4: Bueno, ya Italia se está poniendo bravo también, para los que tengan familiares y que no están con los papeles, por favor, no venir aquí. Italia está iniciando en Europa copiando lo de Estados Unidos. Señores, viene la deportación de familias completas, viene la deportación en Europa. Esto se está sintiendo Italia a la cabeza. Parece mentira también que Italia llegue a tomar represalias con Argentina. Me muero yo, sería para morirse. A Italia le pusimos el pecho durante muchos años desde la Argentina. Y hasta le mandábamos barcos como a España cargados de comida. Y ahora van a expulsar a algunos argentinos que han tenido que salir de la Argentina. Van a llevarlo a lugares de concentración como está haciendo Estados Unidos. Bueno, acá se está copiando, el mundo está en ebullición, señores, y todo esto es un tema. Es un tema muy, muy, muy serio.
1: Bueno, 430-300, sí, ahí te conectás con nosotros. 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
3: A las 10 de la noche va a ser el amistoso hoy, 10 de la noche en horario argentino en el estadio de Alabama. Va a ser el amistoso con la selección argentina, última participación antes directamente del partido dentro del Mundial, frente a Islandia. El único antecedente que tiene Argentina versus Islandia es en el Mundial 2018, que fue un empate 1-1.
0: Estamos escuchando tema musical, Roberto, que es de allí justamente, Jarabe de Palo, porque un día como hoy fallecía este compositor.
7: De según cómo se mire, todo depende.
0: Pau Donés, músico, cantante, guitarrista, creador de la banda Jarabe de Palo. Tenía 53 años y un día como hoy fallecía hace 6 años. Pero los mensajes que deja cuando se da cuenta que es una enfermedad terminal, bueno, es muy, muy, muy emocionante lo que dice. Y en esta letra lo está reflejando.

0: Depende de los comerciales a esta altura del partido. Vamos, vamos, mañanita de caminando con todos los temas.
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2: Bueno, muy importante el trabajo que está haciendo, les voy a contar en el transcurso de la semana. Una concejala de nuestra ciudad, la concejala Almada, la doctora Almada, que está aquí acompañada por, o con el apoyo, mejor dicho, de una fundación de líderes de Sudamérica. Ella pasó todos los, lo que hay que cumplir para este tipo de becas y vinieron a una reunión a Madrid. Nos cruzamos ahí, tenía toda la intención de llamarla, pero se me escapó realmente, pues, recién llegado y con mucho para descansar el cuerpo, porque venía brava ese fin de semana en Estados Unidos, así que se me perdió. Tuve el desatino de no haberme comunicado antes, pero les voy a comunicar para qué se está preparando, qué fue lo que fue a aprender la concejala Almada a Madrid. En un rato y durante las semanas les voy a contar.
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0: La concejal Almada, dije yo, es lo que a uno le queda en la cabeza. El concejal, un mandato cumplido, cabe aclarar. Y en lo que ella comenta, una vez que cumplió con esto que pudo venir a aprender al viejo mundo, presentó esa participación indicando de que quienes pretendan de aquí en más, en un mundo nuevo, conducir, tienen que prepararse. Estaba una invitación a la profesionalización de el tema político, lo que hizo la ex concejal Almada desde España, cuando terminó de hacer ese curso. Vamos a hablar en cualquier momento directamente con ella, pero es evidente de que desde ahí se sabía que termina el Mundial y comienza el justicialismo a moverse como oposición, de eso no hay ninguna duda. El otro día que Argentina no tenga que ver en el Mundial, se larga la interna del justicialismo a nivel nacional, provincial y local, sin ninguna duda. Y ahí me parece que ya la tenemos anotada a la doctora Carla Almada.
1: Bueno, muy bien, muy bien. Atento, 9:32, ya nos vamos a ir a la altura de los ríos, en un toque nomás. 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La sartén que no sirve es así, se la da por la cabeza. Cuando griten gol, pero la de ese no, ¿eh? Esta de ese no, bueno. No, porque es de ese y es buena.
0: 9:33 en la mañana de caminar, nos vamos a ver la altura de los ríos, a ver cómo viene, que hace falta agua, ¿eh? ¿Viene o no viene agua?
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4: Bueno, las 9:36. A ver qué tengo por acá. ¿Qué tengo?
5: Una cosa os voy a decir, ¿eh?
4: A ver.
5: Beber agua con este calor es imprescindible. Pero también lo es echarse por encima y con un poquito de jabón. Y por favor, hacer hincapié en los sobacos. Porque madre mía de mi vida.
4: No se bañan.
5: Hay algunos por ahí oliendo a cabra sudada.
4: Ah,
5: bueno, a chotuno.
4: Ah,
5: es lo que hay.
4: Mira.
6: Es lo que hay.
4: Así
6: que
4: huelen.
6: Sí.
4: Pero qué barbaridad. Bueno, durante la mañana, Roberto, tenemos al nutricionista Esteban Garay, que nos va a informar lo importante que es consumir vitamina C. Ahora que viene la época del invierno y del frío, ¿por qué tenemos que consumir vitamina C? Ya nos vamos a ir a mensajes de WhatsApp. Y nos vamos ahora con música, con Soda Stereo. ¿Y por qué está sonando Soda Stereo en esta mañana de Caminando? Porque en el 2007, la banda decide, después de 10 años de estar separados, decide nuevamente reunirse. 19 años de aquel acontecimiento, cuando se junta nuevamente Bossio con Alberti, con Cerati, para salir de gira con Me Verás Volver 2007. Necesito 19 años de aquel acontecimiento. Y esta música que sonará el domingo en la fiesta de Más 35, con los recuerdos, los amigos, las amigas, a celebrar, a festejar. Es feriado el lunes, así que podés trasnochar un poquito.
7: No venimos.
4: ¿Y no hay que venir? Ah, bueno. 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Si hay una patota y dice, ay, nos juntamos, vamos.
8: Bueno. Muchos mensajes que me llegan y me piden que si puedo averiguar. Hay dudas sobre la muerte del empresario del frigorífico, de un hombre que hace unos meses compartía la vida cotidiana de la ciudad de Victoria de forma muy evidente. ¿Por qué? Porque estaba asiduamente en el mismo café, que honestamente es el mío, donde voy yo, no es que sea mío, y se lo veía, siempre con una persona a un metro.

dentro de él en otra, hasta mesas individuales tenía para estar cerca de este hombre, que bueno, apareció. Yo les dije en ese momento les dije que ya había habido un episodio de muerte de unos de los actores de ese frigorífico, que nació de una manera increíble. En Victoria se lo dejó crecer, se lo dejó hacer, se lo dejó crecer, siempre flojo de papeles. Siempre flojo, desde que nació, sí, desde que nació. Era cierto lo que nos decía la concejal en ese momento. Era cierto que cómo un monotributista iba a construir semejante frigorífico como es Huarte en este momento. Y ahora me están preguntando que averigüe bien, porque le entró la duda si de verdad murió. Bueno, lo que sea se encargará la justicia, porque eso está en manos de la justicia. Me parece que con esto y la presentación que están haciendo las partes societarias, otras partes, que en principio se llamó a invertir. Cualquiera, a lo mejor el que tenía vacas, que es uno de ellos, uno de los socios, tenía muchas vacas en el corazón de la provincia de Santa Fe, en el corazón productivo de la zona de Santa Fe. Eso lo investigué yo. El hombre tenía propiedades, tenía vacas, muchas. Vendió eso para comprar acciones en ese momento, porque era realmente un frigorífico de esa envergadura y cerca de puerto, de exportación. Era, pero bueno, a medida que fueron lloviendo los acontecimientos, ese hombre quedó, no sé cuánto, pero en absoluta minoría. Pero estará presentándose, me imagino, porque yo sé que esa inversión a ese empresario santafesino le costó hasta problemas familiares, porque el campo era herencia familiar. Bueno, situaciones que uno ha ido investigando al correr de los años, señores, y que ahora los empleados mismos, las mujeres de los empleados son los que están muy preocupadas por el día a día, ¿no es cierto?, de que ahí no se ve solución. Y yo les dije cuando ocurrió este suceso, que a mí me gustaría verlo, no estoy ahora en este momento para invertir más horas, tengo 12 horas y media de pantalla diaria en promedio en la semana, así que no estoy verdaderamente y no quiero tampoco meterme, yo ya demasiado. Todo lo que yo dije lo sabía mucha gente y se callaron la boca y fueron a buscar trabajo ahí en la boca del lobo. Y están en la boca del lobo. Eso es lo que puedo asegurar desde aquí. Y también algunas otras cosas que quiero contarles en esta mañanita de Caminando a medida que vaya pasando el tiempo. Dale que va, vamos.

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4: ¡Ay, tropilla!
5: Otra vez a pedido, ¿eh? A pedido, ¿eh?
4: Tropilla de piropos. ¡Ah, me encantó, me encantó! Muy bien ese hombre. Cree que esté creativo. El piropo tiene que ser creativo, tiene que ser espontáneo. Pero creativo.
6: Ah, la mujer no quiere piropo.
4: ¿No te parece algo educado? No queda mal, algo educado queda lindo.
6: Quiere plata, quiere que la lleven a comer, quiere chocolate.
4: Chocolate, sí, porque es la época del chocolate.
6: Bota nueva, zapato. Que le des iPhone, cosas.
4: ¿Vos decís? ¿Vos decís?
6: Bueno, hay varios mensajes acá, Cuando vos quieras, vamos a ir a la calle, Cuando vos quieras. Buen día, muy buen programa, pero le puedo pedir un favor, que ya que tanta gente lo escucha, si alguien tiene algún televisor, que le sobre por ahí. Para donar necesito uno, porfa, el que tenga los chicos, gracias, disculpen la molestia, Así que bueno, firma Oscar Carrizo. Buen día Roberto, Sabrina, Blacky, Verónica, equipo, Alberto y Susana, Victoria.
4: Mitad Roldán, mitad Victoria, claro.
6: Ahora no pone más Roldán.
4: Y ya son de Victoria.
6: Sí, Roberto, en Italia te deportan si no tenés los papeles en regla. A mi nieto lo mandaron de vuelta porque le faltaba un papel y eso que él estaba trabajando muy bien y le dijeron que vuelva a Argentina y cuando tenga todos los papeles en regla puede volver a Italia. Así que estaría volviendo a hacer los papeles nuevos, desciende 4 generaciones.
5: La verdad que la presidenta o la mano más italiana le tiene que causar vergüenza. Seguramente ella debe tener algún familiar que los argentinos le pusimos el pecho y cuando vinieron en el barco se bajaban, lo esperábamos con un hotel para ellos, que se bajaran en el barco, todo de primera, con atención, y le dábamos trabajo. La empresa de energía a nivel nacional está llena de italianos, llegó un momento que eran todos italianos los empleados. O sea, no solo que lo recibimos, sino que le dimos trabajo oficial a los italianos. No tienen vergüenza mandar de vuelta a un argentino.
6: Bueno, amigo. 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
5: Había que están, sí, evidentemente acá Europa está en un momento que tiene que ordenar la cantidad de gente extranjera que hay. Bueno, en esta ciudad es el sumum de todas las ciudades europeas es Barcelona, ¿no? Es increíble y Europa tiene muchos problemas, que todavía no están acá, se ven acá, a los que conviven acá, ¿no? Pero el mundo no ha tomado conciencia de los problemas que tiene Europa en general, este mercado común europeo, incluso a Francia, incluso a Alemania, que parecía intocable, ¿no es cierto? Bueno, con grandes problemas de subsistencia. Este mundo está sacudido por la tecnología. Ahí puse una foto sin decir nada. Vos entrás a un vagón de un tren y el 80% de la gente está conectada. Es una cosa impresionante. Vos vas en un metro y también lo mismo, es impresionante. O sea, todo el mundo está controlado. Nosotros estar con el celular es el control total de una potencia, lo que ni siquiera es un país, sino el inventor del software, un privado. Es una cosa muy fuerte lo que está ocurriendo en materia de trabajo también. Les voy a dar algunas novedades como para irnos preparando para este mundo que, vuelvo a repetir, está girando y muy, pero muy fuerte.
6: Bueno, está el móvil, Roberto.
5: Bueno, vamos a presentar el móvil, como dice Sabrina, entonces.
6: Sí, señor. 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
7: Sabrina,
8: hola, ¿cómo te va?
7: Buen día, Sabrina, para todo el equipo, por supuesto para la audiencia, para una jornada que continúa con nubosidad, cielo totalmente nublado en nuestra ciudad, bastante movimiento es el que estamos teniendo a esta hora. Bueno, hoy, Sabrina, recién decías, ¿no?, que se va a estar llevando adelante finalmente lo que es la conferencia de prensa, de lo que es la entrega del balance. Entrega, balance y conferencia, digamos, así se estará respondiendo consultas por parte de quienes organizaron el Carnaval Edición 2026, que después deberá salir, ¿no?, un decreto por parte del Ejecutivo si la edición 2027 quedará conformada por la misma comisión o habrá algún tipo de cambio. Así que, bueno, a las 12 la conferencia se va a estar desarrollando en lo que es la sala del Cine Teatro Victoria. Y bueno, y veremos allí, entre las consultas, obviamente, las conclusiones que han sacado de lo que ha sido esta edición de Carnaval, que obviamente ya ha quedado allá lejos en el tiempo. Así que, sí, bueno, a las 12 estaremos ahí.
5: Agustín, me parece raro hablar de Carnaval, está todo el partido todavía, ¿no?
7: Exactamente, exactamente. Bueno, seguramente una de las consultas será, digamos, a qué se debió, ¿no?, la demora de la entrega de un balance que, como lo hemos hablado, Roberto, la erogación máxima no la hizo la municipalidad, es decir, todo lo que tuvo que ver con, por ejemplo, dar a conocer entradas, cantidad de entradas, cantinas, pagos a expresiones, todo eso corrió por parte del privado. Entonces, bueno, uno no termina de entender o de comprender muy bien por qué, digamos, tanta demora para entregar un balance por parte del municipio, que reiteró, no se hizo, digamos, cargo monetariamente de la mayoría, ¿no?, de los gastos que tuvo el Carnaval.
5: Bueno, otro tema.
7: Bueno, ayer me preguntabas por el tema del frigorífico Huarte. Bueno, está faenando de manera normal, pero con una particularidad. Han tomado nuevos empleados. Y esos empleados que han tomado, mañana no tienen que hacerse presentes. Sí se tienen que hacer presentes aquellos que ya venían trabajando. Bueno, nuevamente hay promesas de pagos, algo que obviamente es reiterativo en este conflicto. Había arrancado un acampe el día viernes. Bueno, ese acampe ya no está más, lo han levantado por esto último que te decía, de que aparecieron nuevas promesas de ponerse medianamente al tanto con las deudas que tienen. Así que, bueno, el acampe no se lleva adelante y la faena en estos momentos en el lugar se está desarrollando de manera normal.
5: Bueno, es un decir eso de normal, ¿no?
7: Sí, sí. Normal hasta esta tarde, seguramente hasta mañana, ¿no?
5: Sí,
7: estamos acostumbrándonos a estas idas y vueltas, así que bueno, sí.
5: Vamos a ver entonces cómo termina este episodio, un episodio más de algo insólito que ocurre en la ciudad de Victoria, sin actuación de la justicia, sin actuación de la municipalidad, sin actuación de nadie, ¿eh? Ahora, si vos debés en un kiosco, pobre de vos, te lo cierran en el acto, ¿eh? si vos haces una fiesta y no vas a pagar el lunes, el martes te cobran el 30% más. Acá deben millones y millones, no se sabe quién debe, no se sabe nada, y los especialistas, los abogados, que hay varios, contadores de la municipalidad, la intendenta, no hacen nada por esclarecer la situación del frigorífico Victoria, porque ellos tienen el poder de inspeccionar quién es el que le debe definitivamente. Y si no pagan, no pueden funcionar. No, que la fuente de trabajo, la fuente de trabajo del frigorífico Victoria sabe perfectamente en qué mano está y cómo debería actuar para que eso se blanquee. Si ese negocio marche, tiene que venir capitales absolutamente nuevos. No tiene la más mínima posibilidad el frigorífico de Victoria en estas condiciones de ser un futuro de trabajo. Nada más que de problemas ilegalidades.
7: Sí, y conocer también, ¿no? Porque vos decís, ¿no? Ponés un comercio y te revisan toda vida y obra y aquí, digamos, nunca se supo fehacientemente, siempre hubo sospechas, pero fehacientemente nunca se supo, digamos, el origen de los fondos para la construcción de semejante estructuras. ¿Quiénes están o quiénes son los accionistas reales y concretos de lo que es un emprendimiento de estas características? Bueno, yo tengo una mirada, pero obviamente no deja de ser nada más que una mirada que me parece que sí. No se quiere meter, digamos, mirada, en esas cuestiones por lo que se puede llegar a encontrar, ¿no?
5: Las miradas también pueden ser peligrosas para nosotros, ¿eh? Eso te digo.
7: No, obviamente, Roberto, porque sabemos, digamos, que inclusive ayer me pasaban, digamos, datos, informes periodísticos de que se han hecho de dónde podrían llegar a ser los orígenes de las personas que llevaron adelante. Pero bueno, sí, como bien decís vos, es una situación en la cual yo en eso no estoy de tan... A ver, no me quiero sacar el lazo, ¿no? Pero hay responsabilidades y responsabilidades. Creo que hay responsabilidades primarias antes que las periodísticas de hacer una investigación de esta situación, sobre todo por el respaldo que puede llegar a tener un municipio o una justicia, el respaldo que no tenemos para nada nosotros, obviamente. Pero bueno, se ve de que no se quieren inmiscuir, digamos, en estos temas.
5: Bueno, ¿tenemos algo más para informar? Bueno,
7: vamos a estar, digamos, también atentos a ver si esta semana, yo creo que a fines de la semana, puede llegar a haber alguna novedad de cómo va a ser el funcionamiento del estacionamiento medido. Se ha aprobado un sistema, por lo que tengo entendido, lo han hecho de manera interna, a ver cómo funcionaba el mismo, y bueno, una vez que saquen las conclusiones, se iba a dar a conocer, ¿no? Cómo va a ser, así que bueno, vamos a ver si en el transcurso, como decíamos, de esta semana, antes que termine esta semana, podemos tener alguna palabra oficial. Ya lo he consultado, pero todavía me decían que faltaba, digamos, hacer algunos ajustes o sacar, digamos, algunas definiciones, pero bueno, es muy probable que antes de que finalice esta semana ya se haga público cómo estaría funcionando lo que es el estacionamiento medido. Recordar una vez más, aquellos que tienen saldo en el teléfono a favor lo van a poder utilizar con el nuevo sistema, y aquellas personas que tengan deudas, bueno, esas deudas no se borran, van a tener continuidad.
6: Muy bien.
5: Bueno, listo. ¿Listo? Gracias, Agustín. Volvemos en cualquier momento.
7: Perfecto, hasta luego.
5: Seguimos en estudio. Vamos un poquito, vamos a vender y nos vamos a las noticias. Vamos.
6: Bueno. Faltan 2 minutos y 2 para las 10. Mirá qué tema.
4: 10 de la mañana.
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6: 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Mirá este pedazo, subilo. Hay un tibillo.
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6: No lo dijimos, pero en el día de hoy, ¿qué? Cumple y dijo que diga la edad, que no tiene problema, ¿eh?
4: ¿Quién cumple años
6: ¿Quién
4: hoy?
6: Cumple 58 años el señor Ricardo Benito Cruz.
4: ¡Oh! Pero Ricardo Cruz. ¡Feliz cumpleaños!
6: Póngale música ahí de cumpleaños.
4: Mirá, muy bien.
9: Pero ¿cómo se la tenía guardada?
6: Se la tenía guardada.
4: Muy bien, muy bueno. Sí. Bueno, va a venir seguramente su señora a traerle acá alguna tortita para que sople la vela en su lugar de trabajo.
6: No, sopla la vela a la casa, ¿sí? Además, viene el día
4: del sorpresa, le da una sorpresa.
6: El día del padre le dijeron que no joda, que hasta el día del padre no hay regalo, no hay torta, no hay nada.
4: Así que bueno, muy feliz cumpleaños, Ricardo Cruz.
6: ¿No hay San Benito, San Ricardo hoy?
4: No, ya dijimos San José.
6: Ya
4: le mandamos a José, no.
6: Para que lo proteja y lo cuide.
4: No, igual le mandamos, por supuesto, que lo proteja y cuide.
6: Ponelo de vuelta que vamos a cantarlo como corresponde al tema.
10: Feliz todo, ¿eh? Que lo cumpla feliz. Que lo cumpla Ricardo, que lo cumpla feliz.
4: Muy bien, mirá vos, ahí está.
9: Ahí
4: Ricardo
9: lo vamos
4: Cruz.
9: A saludar después personalmente también.
4: Sí, sí, bueno, también quien cumple años hoy, 92 años, es el Pato Donald. Este personaje, de Walt Disney, se estrenó la primera película con este personaje que por supuesto... llega hasta el día de hoy, el Pato Donald, y después apareció el tío Rico, y después aparecieron los sobrinos, y después apareció Daisy. Bueno, el Pato Donald hoy está cumpliendo 92 años.
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9: Las 10 de la mañana, un minuto, la temperatura en la ciudad de Victoria es de 12 grados, la humedad del 97%. Corriente del Niño, hay que prever sin volverse locos, la clave es mitigar, dijo Alejandro Gómez. Habría precipitaciones intensas, calor extremo e inundaciones, habló el meteorólogo Alejandro Gómez e indicó que si bien el invierno que se avecina va a transitar, se prevé por una etapa de relativa neutralidad climática y temperaturas que van a promediar marcas superiores a las habituales en gran parte de la región central y el norte del país. El verdadero punto de inflexión llegará con el cambio de estación. De acuerdo con los pronósticos, los efectos más severos de la corriente cálida va a comenzar a manifestarse de manera explícita a partir de la primavera, prolongándose e intensificándose de cara al verano. Conflicto en Tres Arroyos, no hubo acuerdo en trabajo y dispusieron otro cuarto intermedio. El conflicto con la empresa avícola Granja Tres Arroyos de Concepción del Uruguay no parece tener una solución en el corto plazo. Tras un nuevo encuentro en la Secretaría de Trabajo, con todas las partes se dispuso otro cuarto intermedio sin fecha definida. Para las próximas horas, indica el pronóstico, cielo mayormente nublado, 16 la máxima.
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0: stop telling people how to run their business.
1: Eso.
2: Mira, ahí vamos.
1: ¿Cómo
2: entrando,
1: suena la música?
2: Mira cuántas
1: y
2: luces.
1: Y ya se va moviendo.
2: ¿Cuántas luces que hay?
1: Pero claro. Y mira la barra de tragos que tiene.
2: Mira.
1: Nos vamos a tomar.
2: Mira el decorado, todo el decorado.
1: Sí, me encanta.
2: A ver, me voy a meter al baño yo, porque a mí me gusta el baño, porque tiene espejo. Me voy a mirar en el baño.
1: Ay, olor rico,
2: ¿eh? Ay, rico, ah, rico olor,
1: sí, mirá. Olor rico.
2: Jaboncito todo, jaboncito chiquito.
1: Bien, bien, bien. Bueno,
2: mira,
1: esto es...
2: Mira, Claudio está allá para usted.
1: ¿Está Claudio?
2: Claudio Mendieta aquí.
1: ¿Y sí? ¿Por qué no?
3: It's my life.
1: Mira, ajá. Bueno.
2: Toda la oscuridad, claro.
1: Pepe Ruiz va a pasar música este domingo 14.
2: Pepe Ruiz.
1: Pepe Ruiz, Pepe Ruiz. José Augusto se llama. Ah, mira, le mandamos angelitos. José Augusto Ruiz. Sí, sí, sí, a él le mandamos. Pero lo conocen acá en Victoria como Pepe, porque a su papá le decían Pepe.
2: Pepe.
1: Pepe.
2: Pepe Truco.
1: Bueno, él va a pasar, ¿así?
2: El aniversario, no sé.
1: Ah, por José. Bueno, ahí le vamos a mandar entonces, angelito, para que esté bien brillando ese día brillante, brillante, lúcido, con toda la música de esta que queremos bailar, que queremos recordar. Bueno, y mientras bailamos, con esa música tan buena, nos vamos a ir a escuchar al nutricionista Esteban Garay, que nos va a hablar la importancia de la vitamina C en esta época que viene, que es el invierno.
4: Roberto, Sabrina, y buenos días para toda la audiencia. En el espacio de hoy voy a comentar un poco sobre la importancia de la vitamina C y su incorporación diaria en la alimentación. La vitamina C, químicamente llamado ácido ascórbico, es un nutriente muy importante para los seres humanos, ¿sí? El cuerpo no tiene la capacidad de producir esta vitamina, ni tampoco poder almacenarla en nuestro organismo. Es decir, que la utiliza directamente, la que le damos al cuerpo diariamente en forma externa. Es decir, a través de los alimentos, que son fuentes de vitamina C. Y también se puede incorporar a través de la utilización de suplementos. Los alimentos que son fuentes de vitamina C son las frutas cítricas, como por ejemplo la naranja, el limón y el pomelo. Y también hay otras frutas que tienen un alto contenido de vitamina C, como por ejemplo el kiwi, las frutillas y el mango. También está presente en altas concentraciones, ¿sí?, en verduras como por ejemplo tomates, espinacas, pimientos, morrones, brócolis y repollito de Bruselas. Es muy importante incorporarla diariamente a través de la alimentación, ¿sí?, incluyendo en forma diaria las frutas y verduras antes mencionadas, que son fuentes, ya que esta cumple diferentes funciones muy importantes en nuestro organismo. Como por ejemplo, podemos mencionar, mejora la absorción del hierro en los alimentos fuentes de hierro, como carnes y legumbres. Es por eso que en personas que tienen déficit de hierro o anemia, es importante cuando consuman carnes o legumbres acompañar la comida con un jugo exprimido de fruta cítrica, ya que esto mejora la absorción de hierro, sobre todo el hierro presente en alimentos de origen vegetal. También tiene otras funciones muy importantes en nuestro organismo, como por ejemplo actúa como antioxidante, ¿sí?, protegiendo las células de diferentes daños, y también ayuda al sistema de defensa de nuestro organismo, reduciendo la posibilidad de tener resfríos u otros trastornos. Es por eso que es muy importante el aporte de vitaminas en forma diaria, ¿sí?, a través de la alimentación, ya que nos ayuda por ahí a prevenir enfermedades, sobre todo en esta época del año, estamos más predispuestos, digamos, al contacto con virus y bacterias por las bajas temperaturas. Bueno, espero que se haya entendido lo de hoy. Un saludo grande para Roberto, Blacky, Sabrina, para todas, y muchas gracias por el espacio.
1: Gracias, muchas gracias, Esteban. Siempre aconsejándonos y dándonos los buenos consejos para la época que viene, otoño, vitamina C, consumir.
2: Bueno, vamos con audio cortito.
5: Cumpla feliz, que lo cumpla la Cintia, que lo cumpla feliz.
1: Mira, Cintia también cumple años.
6: Podés pasar un tema a mi hermana que cumplió año el sábado 6 de junio.
2: Bueno, el sábado 6 fue el cumpleaños, dice.
1: Muy bien, ahí está Cintia.
2: De Cintia.
1: feliz. Tironcito de orejas para Cintia.
7: Que los cumplas feliz.
2: 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Buen día, realmente así los extranjeros aquí estudian, vienen sin saber si son personas de bien y nadie les pide nada, dice.
8: No tengo retorno.
2: En Argentina. 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
9: Sabrina, me siguen llegando mensajes, incluso con nombre de abogados, de que pueden saber cómo es el pie de la cuestión. Yo no me quiero dar de saberlo todo, pero quédense tranquilos que conozco perfectamente bien. Yo tuve problemas y con testigo y con video y con fotos. Yo tuve problemas de entrada con Huertes. No me vengan a decir que yo no he seguido mano a mano, pero siempre respetando, uno se calla la boca porque no, porque como piensan los siempre mal pensados, a este le pagan, por eso no dice, por este. No, señores, yo hace rato que tengo autoabastecimiento, no necesito nada más que de mis clientes de toda la vida para poder hacer lo que hago. Y evidentemente que me mandan, yo conozco bien cada carátula, cada nombre, cada socio, conozco absolutamente todo de esto. Simplemente que las cosas pueden cambiar con estos acontecimientos y espero que pronto. ¿Por qué cambiar? Porque pueden venir capitales serios ahora, porque todo eso que está moviéndose ahora ya es del Estado, ya lo confiscó el Estado y ahora solo aceptarán a hacer a algunos que presenten verdaderos papeles de que son socios y que pusieron el dinero, y cómo no se avivaron con quién era el socio que ponían el dinero, los que son legales en este negocio. Así que es una cosa que tiene parado a muchas familias de Vitoria y que es el único trabajo potencial que tenemos en Vitoria. ¿Por qué digo eso? Porque la exportación en este momento es lo que está dando dividendos, es lo que vuelven a haber, va a haber muchas vacas. Algunos se admiran que de aquí a Paraná se ven pocas vacas. Ahora van a ver, si van la ruta de Vitoria a Paraná va a haber muchas vacas, porque ese ahora es el negocio y el frigorífico es esencial para completar toda la rueda. Pero tienen que venir capitales serios, porque vaca en el departamento de Vitoria tenemos para tirar para arriba, para exportar y para llenar ese y otro frigorífico más si quieren.
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9: Samuel. Está Sabrina José Recio. Ajá. Por ahí, que muy brevemente me puede decir, a ver, ¿qué piensa de este momento? ¿Qué situación se vive en este momento? Y en Vitoria particularmente, ¿qué se va a sentir?
2: Bueno, vamos con eso.
10: Buenas, Blacky, Roberto, Sabrina y toda la audiencia. Vamos a seguir traduciendo lo que vivimos y cómo nos pega. 5.000 kilómetros de cordillera, no puede ser que todos los metales valiosos estén del lado chileno y de Argentina muy poco. Bueno, se decide hacer la explotación minera y resulta ser que está lleno de minerales de este lado. ¿Pega en Victoria? No, muy poco o nada. Es muy poco lo que eso puede derramar en Victoria. ¿Y qué es lo que derrama en Victoria? Lo que derrama en Victoria es lo que siempre el gobierno ha combatido, que es el sector agropecuario. Y usted me dirá, sí, bueno, pero el sector agropecuario no genera empleo. Y yo le diré, no sea bruto, mire a su alrededor, genera muchísimo empleo, porque el cereal primero hay que sembrarlo, después hay que fumigarlo, después hay que cosecharlo. Eso no se hace solo, eso se hace con gente. Después hay que transportarlo, después hay que embarcarlo. Después, hay, si es maíz, hay que partirlo, molerlo, hacerlo aceite, lo mismo la soja, lo mismo el girasol. Como que no genera empleo. Pero ¿qué es lo que pasa? La ideología ha sido tal que nos ha impedido ver lo elemental. Va a pegar la transformación de la agricultura en Entre Ríos, en Victoria, sí, va a pegar. ¿Cuándo? Cuando cambie el poder de compra de los cereales. ¿Y cuándo va a cambiar? Los cereales tienen poder de compra por dos motivos. Uno, por lo que valen a nivel internacional, y otro, por lo que valen a nivel nacional. Resulta ser que el 30-25% de la soja es retención. Mirá si hay para ganar guita ahí cuando eso deje de existir. Bueno, no mucho más. Los que están mirando el riesgo país y están diciendo que bueno, que ronda los 500, que sube, que baja, que están tratando de descifrar qué es el riesgo país. El riesgo país tiene una sola descifración, una sola forma de entenderse. Preferimos el dólar que al peso. Y preferimos el dólar que al peso porque el dólar siempre le ganó al peso, salvo en dos momentos, en la corrida de 1995 y en la última corrida que vino el ministro de Economía y avaló al peso. Después de ahí, nunca más. Bueno, un abrazo a todos.
9: Bueno, José, siempre el tema del dólar, el dólar. ¿Ustedes se acuerdan desde cuándo estamos hablando del dólar? Yo lo tengo a un señor, a un cómico que parece que estuviera acá, que estuviera en este momento. ¿Y cuántos años hace que Tato Bores desapareció de la televisión? Años, décadas. Miren lo que dice Tato Bores, miren del dólar.
7: Cuando esta mañana fui a cargar hasta la patina y tuve que gatillar el 5% más, pese a que el dólar está quieto, las tasas inamovibles y el kilo de yerba sin palo estable, dije, acá está pasando algo. Cuando sube el dólar aumenta la nafta, cuando baja el dólar aumenta la nafta, ¿me explico? O sea que no importa lo que pase, la nafta sube siempre, pero cuando sube la nafta, sube el dólar, sube la tasa, sube la yerba, bate sin palo, y es ahí donde sube también la nafta, dijo José Manguera, porque vuelta la burra al trigo. ¿Por qué pasa esto, Tato? Pasa porque yo inflaciono, tú inflacionas, él inflaciona, pero el Estado es el que más inflaciona de todos nosotros.
8: En 1966, después del derrocamiento del radical Arturo Humberto Illia, batió récord de audiencia con su monólogo dominical diciendo: ustedes estarán esperando que yo hable de la que se armó, pero de la que se armó no pienso hablar, de la que se va a armar mucho menos.
9: Bueno, ahí está, una recopilación de esos dichos que estamos soportando en términos económicos desde hace años.
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0: lindo ritmo. Bueno, vamos a decir que algunos cumpleaños de grandes actrices y actores es este día 9 de junio. ¿Quién cumple años hoy? Bueno, Michael Fox, este actor de cine canadiense, el protagonista de la trilogía Volver al Futuro, el Marty McFly, ¿eh? ¿Se acuerdan de ese personaje? Bueno, hoy está cumpliendo 65 años, también está cumpliendo...
1: ¿Está enfermo ese muchacho?
0: Sí, tiene Parkinson, ya hace mucho que no está trabajando. Por eso lo estamos recordando a Marty McFly. Bueno, tiene que cumpleaños también Johnny Depp, ¿eh? 63 años, este gran actor de cine, director, productor, Piratas del Caribe, Charlie la fábrica de chocolate, El joven manos de tijera, bueno, grandes títulos, y también la actriz...
1: ¿El Guasón no hace también?
0: No, no, El Guasón no lo hizo, No, El Guasón no. Alicia en el País de las Maravillas, bueno, tantos títulos que hizo Johnny Depp, y también, ahí está la música, de Volver al Futuro.
1: Muy bien, el operador.
0: Muy bien, fuerza, fuerza, este gran actor que es Michael Fox. Bueno, y también, quien cumple años hoy es Natalie Portman, esta actriz de cine... Esta directora, productora, psicóloga ella, que ha ganado los 4 grandes premios de la empresa de la películas y que tiene títulos, bueno, yo creo que la mejor de todas, bueno, El Cisne Negro, El Perfecto Asesino, Thor, Amigos con Derechos, bueno, tantos títulos de Natalie Portman, 45 años, esta actriz.
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2: Bueno, y le faltó ahí en las efemérides de la gente conocida.
0: El cumpleaños.
2: El cumpleaños de Richard Cross.
0: Ah, claro, de Richard.
1: Richard Cruz, ¿eh?
0: Claro,
1: Richard.
0: muy bien.
2: De Ricardo Cruz.
0: De Richard, claro. Richard Cruz. Y capaz que le gustaría haber sido actor, si se dedicó a los medios, quizás puede tener esa beta.
1: No como Roberto, que era actor porno en la, hacía el doblaje, ¿te acordás?
0: Claro, sí, es verdad.
1: Pero él lo
0: conocía. Sí, él contó, el control.
1: Él decía, oh yeah.
0: Oh my God.
1: No, decía él.
0: Oh yes.
2: Iba a decir, comenzó bien de abajo, pero no sé si queda bien. Para el contexto, digamos.
1: Fue doblaje para vos, para publicidad, para cosa porno.
0: Claro, sí, no, películas.
1: Se decía
0: películas condicionadas en aquella época, claro, muy bien, vale. La tripa X.
1: ¿Qué cosa de Roberto, ¿eh? ¿Qué generamiento?
2: Pero hacía la voz.
1: La voz nomás. Ahí está el Roberto.
3: ¿Pero cómo no voy a estar? Yo siempre estoy. O sea, que tienen duda ustedes.
0: Presente, omnipresente. Bueno, sí, ahí está. Yo. Muy bien.
1: Por ahí va, y por ahí vení.
0: Claro.
3: Bueno, ya están pasando los minutos finales y bueno, se despachan. Se despachan las chicas con alguna de esas cosas que tienen para comunicarnos, ¿Vamos a jugar? ¿Vamos a jugar otro número? Bueno, mañana los 5 primeros que llamen, yo doy el buen día. Los 7 primeros que llamen el buen día por el teléfono de la radio, van a participar de un loto millonario de acá de Europa, ¿eh? Así que ya saben, hay mucho ruido ahí.
0: No, se escucha perfecto.
3: ¿No?
0: Se escucha perfecto.
2: Perfecto.
0: Muy bien.
3: Bueno. Estoy pasando por un lugar, hay mucho ruido, por eso preguntaba.
0: ¡Ay, qué ruido!
3: Bueno, gracias Sabrina, gracias Verónica, nos vamos hasta mañana.
0: Me voy con la frase, Roberto, perdón, me voy con la frase. Sí. La sinceridad.
3: Pero por supuesto, ya la voy a presentar.
0: Perdón.
3: Me estáis despidiendo como corresponde.
0: Claro, discúlpeme.
3: Ahora es el momento de la frase del día, la despedida del programa.
0: Bueno, espero que se me fue, no ve, que es como el... Bueno, acá está.
1: Se le fue.
0: La sinceridad les duele a quienes viven en un mundo lleno de mentiras.
3: Bueno, chau, con todas las verdades que tenemos para la mañana de Caminando, las novedades y las noticias, las seguimos mañana. Un botón basta de muestras de más a la camisa. Si les gustó este programa, el de mañana.

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0: Buenas, buenas, buenas, buenas. ¿Qué tal? ¿Cómo les va? Bienvenidos a Burro de Arranque. Llegó la jornada de martes gris, especial para escuchar la radio, para informarse, para entretenerse, para saber lo que pasa en la ciudad y en la región. Tomando la posta de todas las noticias, informaciones y opinión que está entregando Roberto W. Caminos por el Mundo y con todo su equipo a nivel local, venimos nosotros para hacer Burro de Arranque. ¿Quién es? Cristian Flores, en la operación técnica y musicalización. Estará Carlitos Pérez en la importante tarea de móvil. Estanislao Firpo en la crónica deportiva, Verónica González en la locución y co-conducción. ¿Cómo le va, Vero? ¿Cómo
1: anda? Buen día para toda la audiencia nuevamente, para usted también, por supuesto.
0: Bueno, hoy recordar anécdotas travesuras con los primos, es la consigna del día de hoy. Recordar alguna anécdota que quieran compartir, que hayan pasado con sus primos de pequeños, y de esa manera van a poder ganarse una remera espectacular de la selección argentina, gentileza de los 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Así que, a estar atento, nos queda el equipo de mate para el viernes. Un termo espectacular, un mate, una bombilla, muy lindo equipo de mate para el viernes, pero ahora la camiseta de la selección argentina. Y la gente deberá recordar anécdotas con los primos. Dejas tu nombre, últimos 3 números del DNI y te comunicas a qué número.
1: 34-36-47-39-56 para mensaje de texto y mensaje de audio, el 42-19-52, interno 12-13.
0: ¿Qué dice el pronóstico del tiempo para lo que resta de la jornada?
1: Bueno, para el día de hoy, si bien no se están anunciando lluvias para las próximas horas, continuará mayormente nublado. Hay que tener cuidado porque se están notando neblinas durante todas las madrugadas y las mañanas, fundamentalmente, así que la visibilidad disminuye y mucho, tener mucha precaución. Para mañana una mínima de 11, una máxima de 17 también, con cielo mayormente nublado.
0: Muy bien, muy bien, muy bien. 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
1: Bueno, para el día de hoy continúa el pago de ANSES. De pensión.

informativa aquí en el ET 3993. 10 de la mañana, 39 minutos. ¿Qué pasa en la Argentina según los diarios nacionales? Y luego sí, nos metemos de lleno en la información local. 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Clarín en tapa para hoy. Cayó la inflación en la ciudad de Buenos Aires, buen dato, por segundo mes consecutivo, 2,1 dio la marca. Otro dato, buscan que no haya topes para blanquear los dólares del colchón. Hay un nuevo proyecto de inocencia fiscal. Otra vez Caputo va en búsqueda de los dólares que la gente atesora. En este caso ya no hay tope, ya no importa cuánto tengas, dale nomás, si los tenés, por favor, meteros al circuito. Apenas un 15% de los jóvenes usan preservativos en sus relaciones sexuales, dice un informe de Clarín. Consultado, los chicos dicen adrenalina, sentir más, son los fundamentos de los chicos y al mismo tiempo aumentaron las enfermedades de transmisión sexual. O sea, tampoco hay las famosas campañas, tampoco se está entregando los preservativos como se entregaban antes. Todo es un

0: cúmulo de cosas. Ahora le preguntás a ellos, sentir más, adrenalina, que salga lo que salga. Bueno, tema de tapa de Clarín para la jornada de hoy. 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
0: La Nación en tapa. España dejó de lado la grieta para ovacionar al Papa. Increíble, ¿eh? Mucho respeto hacia el Papa en España. Harari y Milei polemizan por las empresas no humanas. Bueno, finalmente llegó a la tapa de los diarios la locura que yo les vengo contando hace muchas semanas. Esta verdadera locura, que este experimento que puede llegar a ser la República Argentina con inteligencia artificial, ha llegado a la tapa de los diarios y se empieza a debatir en serio. ¿Qué pasa? Harari y Milei polemizan por las empresas no humanas. El filósofo israelí advirtió sobre la iniciativa oficial para sociedades con inteligencia artificial. ¿Te imaginas el director de una empresa que no sea un ser humano y que sea un algoritmo? Y que esa empresa se mande una macana, ¿a quién carajo vas y lo metes en cana? ¿A un algoritmo vas a meter en cana? ¿A un algoritmo vas a hacerle un derecho de algo, pedir un derecho de qué? A eso estamos por entrar. ¿Quién es Harari? Para tratar de entender, es un historiador y filósofo, utiliza mucho metáforas para tratar de explicar el peligro de la inteligencia artificial. Y recientemente, en una charla, habló de la metáfora del cuchillo para advertir que la inteligencia artificial no es una herramienta común, sino un agente capaz de tomar sus propias decisiones. Afirma que un cuchillo, que lo creó el hombre normal, es manejado por el humano, que decide si cortar la ensalada o asesinar. Pero lo elige el ser humano. Pero la IA es un cuchillo que puede decidir por sí misma qué es lo que va a hacer. O sea, no tenemos ni idea a dónde nos estamos metiendo. Pero ellos, que entienden, están tratando de que algo pase, de que se reaccione, de que traten de controlar lo que se nos viene. Punto. El cronista en tapa para hoy. El gobierno tiene una nueva meta financiera: llevar los vencimientos de la deuda al 2030. Ir pateando la deuda para adelante, ¿no? Que sea lo que Dios quiera, ir tratando de rolear la deuda, como le llaman. Ese es el objetivo, según el cronista, en tapa para hoy.
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0: Eso es lo que advierte, esto lo agrego yo, eso es lo que advierte el filósofo. Ahora, ¿qué fundamento tiene Schwarzenegger y la República Argentina? Aseguran que si hacemos una norma única en el mundo para los magnates de la tecnología para que vengan acá, podríamos convertirnos en una especie de paraíso fiscal para ellos, y a la larga algo van a tener que tributar esos magnates que son dueños del mundo. Hoy por hoy son 5 o 6. Si ellos vienen acá, van a venir por varias cosas. Primero, por el frío de los glaciares para instalar sus maquinarias. Segundo, por el tema del agua. Tercero, porque van a buscar independencia jurídica, que ya la están buscando. Y se les abren las puertas para que vengan. Y por decantación, algo tendrán que tributar, dice Schwarzenegger. Si les sale bien en una de esas, capaz que recaudación va a haber. Ahora, ¿qué es lo que se viene después? Somos técnicamente un experimento. Diario Popular en tapa. Confirmado @ Rena, director técnico de Boca, que va por delanteros de Independiente de Rivadavia. Vuelve Villa Boca. Van a tratar de convencerlo de que vuelva Villa Boca. Bueno, no se sabe todavía. Diario Popular ya habrá de eso. Y Crónica dice: Messi va a jugar. Lo dijo Scaloni en conferencia de prensa.
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0: Uno en tapa para hoy, nuevas cámaras en la ruta número 11. Como no tenemos radares, otro más. Habrá multas de hasta $1,000,000. El sistema de control está ubicado en el acceso a Oro Verde desde Paraná. La Dirección de Prevención y Seguridad Vial de Entre Ríos confirmó los valores. Bueno, por un lado nos dicen que vamos a sacar el carnet así nomás, y por el otro nos fajan multas si pasamos en doble línea amarilla o un poquito más rápido de lo que dicen los carteles. Bueno, difícil de entender, pero cosas que pasan en nuestro querido país. Tenemos un oyente en línea. Hola, sí, buen día, buen día.
2: Hola, Seba, ¿cómo te va, querido?
0: ¿Qué tal? ¿Cómo anda usted? Buen día.
2: ¿Me conoce la voz? No.
0: No, pero me suena conocida.
2: Soy amiga de tu madre, de años.
0: Hola, querida, ¿cómo estás? ¿Cómo andás vos?
2: Bien, ¿y vos?
0: Bien.
2: Mirá, yo te quiero preguntar qué pasa, que averigües con el videocable que no anda en la televisión. De hoy de mañana, de hace la mañana que lo prendí para mirar, no, está todo cortado. ¿Qué pasa? Y hablo al video y no me atiende nadie.
0: Ya.
2: Averigua, querido.
0: ¿En qué zona? Decime bien la zona.
2: Acá en la Placita Moreno.
0: Placita Moreno, ahí está.
2: En la Escuela de la Prida.
0: Ahí está.
2: Bueno, Seba, pasame un tema de Ángela Leiva.
0: Ángela Leiva, ya, ahí le estamos diciendo al operador, Ángela Leiva. Ahí me hace seña que ya lo tiene listo, ¿eh?
2: Ah, vamos a ver si es cierto. Bueno, te mando un beso.
0: Un abrazo, querida. Gracias, muy amable. Cierro la tapa de los diarios con la capital. En la mitad de la provincia fallece gente o en número mayor de la que nace. Este es un dato no menor, ¿eh? El otro día también los colegas de Paralelo hicieron un informe con los datos que nosotros venimos diciendo también hace mucho con la gente del registro civil, el tema de los nacimientos. La natalidad viene en baja. En la mitad de la provincia de Santa Fe fallece más gente de la que nace. El fenómeno se produce en el 50% de los departamentos santafesinos. El saldo negativo es donde no hay grandes ciudades. Rosario y Santa Fe Capital siguen manteniendo positiva los números, o sea, nace más de lo que muere, pero los otros departamentos empiezan a decaer. ¿Qué va a pasar con una población que se envejece? ¿Te acordás que antes hablábamos de los pobres japoneses, de los pobres italianos, vamos, de los pobres argentinos? También nosotros estamos ahora en la lista. Un informe interesante de la capital para la jornada de hoy. 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Ahí está Ángela Leiva. No.

0: tiene esa chica, por favor. 10 de la mañana, 50 minutos. Averiguá, Sebastián, de lo que estás hablando. En Victoria está lleno de casos de sífilis. Bueno, después lo podríamos charlar con autoridades, sobre todo del hospital, autoridades de salud a nivel municipal, si coinciden con esta información. La consigna del día de hoy, Vero, es recordar anécdotas con los primos. Buen día, Sebastián. Sí. Las travesuras que hacíamos con mis primos era sacarle la virulana a mi abuela para las fiestas de fin de año, Navidad, para hacer antorchas, dice Patricia, y se anota
1: sí,
0: para los sorteos.
1: Estrellitas caseras, esa, claro. Buenos días, escuchándolos, yo me acuerdo cuando estábamos jugando en el taller y mi prima me sacó el martillo y me enojé, le di un golpe por la cabeza. No fue grave, dice. Me anotan para los sorteos, no da más detalles igualmente. Gustavo 667.
0: No fue grave, pero le dejé un hundimiento en el cerebro con el martillo. Hola chicos, yo tengo una anécdota con mis sobrinos, que los más grandes tienen mi edad. Salíamos a andar vueltas a caballo por el barrio, corríamos carreras a caballo. Eran tan mansos que subíamos de a tres y una vez dimos... corriendo nos caímos y nunca se enteraron, nos reíamos después del susto, éramos felices en nuestra infancia, con esas pequeñas cosas, dice Rosana, y se anota para los sorteos.
1: Se va que en el cuarto cuartel también no hay video cable, dice un oyente.
0: Bueno, datos ahí para los chicos del cable que vayan anotando. 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Breve pausa y ya empezamos a desarrollar todos los temas que tenemos acá en Burro de Arranque.
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0: Las 11 de la mañana, un minuto, la temperatura en la ciudad de Victoria es de 12 grados, la humedad del 97%. Empieza el juicio al ex senador por Entre Ríos, Eduardo Cuéder, por contrabando en Paraguay. Luego de más de un año y medio con prisión domiciliaria en Asunción, el ex senador nacional Eduardo Cuéder será sometido a juicio desde este martes en Paraguay junto a Laura Ginzel por los delitos de contrabando en grado de tentativa. El proceso empezó a las 8, estará en manos del Tribunal de Sentencia Especializado en Delitos Económicos a cargo de los jueces Elsa García, Matías Piris y Adriana Planas. San Benito, dos jóvenes fueron detenidos por policías por simular ser compradores. Dos jóvenes se fueron detenidos en San Benito cuando intentaban vender armas de fuego a través de redes sociales. El procedimiento se realizó a pocos metros del lugar donde días atrás fue asesinado Víctor Ledesma, un crimen por el que hay dos personas imputadas y con prisión preventiva. Para las próximas horas, indica el pronóstico, cielo mayormente nublado, 16 la máxima.
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2: 11 de la mañana, 2 minutos, estamos en Burro de Arranque. 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A ver, recordamos anécdota con los primos. María dice, la travesura más grande que tuve con mi prima fue que ella era un par de años mayor que yo. Siempre peleábamos. Un día me hizo enojar tanto, empezó a correr alrededor de la mesa y no la podía alcanzar. Había unas pilas grandes en un centro de mesa. Agarré una, se la tiré y se la di en la cabeza. Imagínate ese momento de castigo para mí.
0: ¿Por qué uno guardaba
2: las
0: pilas en el centro de mesa? Lo sigue siendo uno, ¿eh?
2: No, sí, tan pila, una cosa, bueno. Pero era para encontrarla rápido, la pila. Y ahí, como veía que no la podía alcanzar, manoteé una pila de las grandes de Berredi y clan en la 100 de la prima. Casi la manda al hospital, dice. Una de las travesuras inolvidables que tuve con mi prima fueron las caídas en bicicleta, inolvidables. La llorada de ratito, parábamos y volvíamos a la bici. Una vez que nos recuperábamos, vuelto otra vez a andar en bicicleta, ¿eh? Bueno, hablando de hacer deporte, agradezco mucho al profesor de Educación Física, Walter Almada, que lo tenemos en línea para charlar de un deporte que hablamos muy poco, esa es la realidad de nuestro programa, y se trata del futsal, y ha traído resultados importantes para la ciudad de Victoria. ¿Qué tal, Walter? ¿Cómo te va? Buen día, Verónica y Sebastián, te saludamos, felicitaciones, buen día.
0: Buenos días.
3: Hola, Sebastián, Verónica y toda la audiencia, ¿cómo están?
0: Muy bien.
2: Bueno, muchas gracias por atendernos. Contanos, ¿hace cuánto que estás dedicado al tema del futsal? ¿Hace cuánto que te metiste de lleno con este deporte?
3: Mirá, Seba, nosotros hace más de 5 años que se está practicando futsal acá en la ciudad de Victoria. Estamos con varias categorías, tenemos categoría formativa y algunas categorías también mayores que estamos practicando acá en el Colegio de Mesopotamia, que es el espacio que por ahí nos brinda el colegio para la práctica de este deporte. Nosotros acá no tenemos competencia, por eso por ahí buscar ir a jugar a otro lugar.
2: Claro, y ese otro lugar, ¿dónde es? ¿Paraná? ¿Es una liga? Contame un poco ahí.
3: Sí, estamos con 3 categorías, C11, C13 y C15, que bueno, nos abrieron las puertas de ahí de la asociación de Paraná. Y bueno, arrancamos en marzo con las 3 categorías y viajamos cada 15 días los sábados y jugamos doble fecha. Uh-huh. Arrancamos a la mañana y bueno, y terminamos a la tarde con la jornada, digamos, de futsal.
2: Qué bueno. Y contanos, se te dio un campeonato que se les venía negando, llegaban hasta ahí cerca. ¿En qué categoría salieron campeones?
3: Mira, en la C11, que son más chiquitos, ahí terminamos segundo. Esa ya terminó también de, uh-huh, de participar. CTS está jugando, viene primera también. y la C15, que el año pasado jugamos el clausura, que jugamos un torneo, salimos subcampeones de Copa de Oro, y ahora arrancamos el apertura y bueno, coronamos con Copa de Oro, salieron campeones los chicos, y la verdad que muy muy contento por el apoyo de las familias también, que por ahí es muy importante el acompañamiento.
2: Claro, claro. ¿Y dónde se juega cuando las fechas de local? ¿Tienen fecha de local? ¿Dónde lo juegan cuando se hace acá?
3: No, nosotros jugamos siempre de visitante. Ajá. La verdad que hace un par de años nosotros estábamos compitiendo acá en Rosario, después bueno, uh-huh, dejamos de ir y por ahí venían y jugaban acá en Victoria, uh-huh, pero ahora estamos haciendo siempre de visitante y bueno, es un esfuerzo enorme también.
2: Claro, porque no conoces la cancha, vas siempre visitante, es todo cuesta arriba. Bueno, contanos un poquito, ¿cuántas veces entrenan los pibes por semana?
3: Y están entrenando dos veces por semana, en todas las categorías, una hora, hora y cuarto. Tenemos algunas categorías femeninas también que también están practicando. La verdad que es un lindo deporte que por ahí, como decías vos, no se conoce mucho acá en Victoria, uh-huh, y que les brinda muchas herramientas a los chicos, a los jóvenes, a los adolescentes también. Uh-huh. Tiene cosas importantes que por ahí el fútbol también los tiene, pero este tiene por ahí toma decisiones, uh-huh, mucha técnica, mucho estado físico, porque más allá que vos decís espacio reducido, pero tenés que estar todo el tiempo rotando. Es un estilo básquet, digamos.
2: Claro, ir y venir, ir y venir. Claro, vas y venís, vas y venís constantemente. Y salida laboral, la posibilidad de crecer en otros clubes. Nosotros lo tenemos al amigo Manolo, que a veces va a jugar al fútbol con nosotros, y lo han buscado de clubes en Buenos Aires.
3: Sí, sí, también me acompaña, uh-huh, él por ahí entrena a los arqueros. La verdad que también es un gran compañero y bueno, nosotros ahora estamos tratando de contactar gente de Paraná, a ver si puede traer algunos cursos, ajá, algunas capacitaciones para algunos chicos que por ahí han dejado de jugar, que antes jugaban con Dani Feldman, ajá, y que más o menos ya lo conocen, pero bueno, por ahí también estaría bueno traer algunas capacitaciones, tanto para árbitro, director bien técnico, en cuanto al futsal, digamos.
2: Buenísimo, Walter. Bueno, en nombre tuyo felicitamos a los papás, a los chicos que han hecho un esfuerzo enorme, a ustedes por dedicarle tiempo y espacio a este deporte, y bueno, agradecimientos. ¿A quién agradeces?
3: Bueno, se ganó, y déjame agradecer, bueno, al colegio que nos brinda el espacio, que es donde nosotros practicamos, uh-huh, agradecer a la familia, que también es un acompañamiento y un apoyo que tenemos nosotros, es grandísimo. Y también, bueno, no olvidarme que ahora en agosto estos chicos que ganaron ahora van a jugar un nacional a la provincia de Tucumán.
2: Bien.
3: La verdad que también eso es algo importante que se va a lograr, digamos, y también con un poco de esfuerzo, algunas empresas y sponsors que también nos están acompañando. Uh-huh. Y bueno, la verdad que ahora vamos por ese objetivo, digamos.
2: Seguramente lo van a lograr, Walter, un abrazo enorme y que sigan los éxitos,
3: Bueno, Seba, Ibero, muchas gracias.
2: Hasta luego. Saludos. Hasta luego. El profesor Walter Almada, director técnico del equipo Meso Futsal C15, campeón en la ciudad de Paraná. Breve pausa. Ah, tenemos un oyente en línea. Hola, sí, buen día, buen día.
4: Buen día, Filpo.
2: Hola, Olguita, ¿qué tal? ¿Cómo le va? ¿Cómo anda, Olguita?
4: Acá estoy.
2: Recordame una macana que te mandabas con tus primos de chica. Una sola nomás, ¿eh?
4: ¿Maldad o qué?
2: No, una travesura.
4: ¿Travesura?
2: Sí.
4: Ah, jugamos, acá era arcilloso y hacíamos muñecos con arcilla, ajá, juguetitos con arcilla, hacíamos de farmacéutica, rayábamos, hoy me desafío los dientes, rayábamos ladrillo para hacer polvo y hacer remedio.
2: No te puedo creer.
4: Ay, que se me desafío los dientes.
2: Por favor, por favor.
4: Cuando era chico uno hace cualquier cosa.
2: Claro, claro que sí. Bueno, y ahora cuando uno es grande hace humor, por eso presenta el momento del humor los amigos de Baterías del Plata. 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Adelante, Olguita, te escuchamos.
4: Hoy no tengo casi, no he tenido tiempo.
2: A ver.
4: Tengo dos amigos y uno le dice que a qué se dedica.
2: Ajá.
4: Soy traficante de órganos.
2: Traficante de órganos.
0: Ay, no. Ah.
2: No, para que no se te escuchó, no, no se cortó el teléfono. Cortó, hoy sí tenés el teléfono mal, a ver. Eran, se encuentran dos amigos y...
4: Y uno le dice que a qué se dedica.
2: Ajá.
4: ¿Me escuchás bien vos?
2: Ahora sí, dale.
4: Yo también. Soy traficante de órgano.
2: Ajá.
4: Le dice uno.
2: Sí.
4: Y entonces el otro dice, eres un maldito, no tiene corazón.
2: Ah.
4: No dice, el corazón me llega el jueves.
2: Ah, bueno, no tienes corazón. Está, ahí está.
0: Claro,
2: ahora
0: hoy
2: sí.
0: No tenía.
2: Hoy no tenía, sí.
4: Va el marido al médico.
2: Uh-huh.
4: Y ella le pregunta qué te fue, cómo te fue en el médico.
2: Uh-huh.
4: Bien, le dice él. ¿Le hablaste de tu problema? No, de vos me olvidé, dice.
2: Es buenísimo.
0: Muy sutil, muy
4: de
0: sutil.
4: Vos no hablé, de vos no hablé, no te lo
2: dije. Claro,
4: no,
2: que...
4: me olvido porque no lo he anotado.
2: Muy bien, ¿no?
0: Muy bien.
4: Me salen del fondo nomás.
2: Te no. Sale perfecto. Bueno,
4: ay, qué porquería de teléfono que tengo.
2: Hoy
4: qué
2: sí,
4: mugre.
2: Hoy
4: no
2: tenés razón. Hoy tenés razón de la porquería de teléfono.
0: Sí,
2: te mando un abrazo,
0: sí.
2: Olguita. Gracias, gracias,
4: si
2: Olguita.
4: Si no fuera que me salió 90 mil pesos, tiquitaca, lo tiro a la mierda. ¡Ay, qué porquería!
2: Chao, chao, chao, Olguita. Chao, te mando un abrazo, te mando un abrazo. Breve pausa, ya venimos, quédate con nosotros.
0: La
2: esto es Burro de Arranque.
0: Olguita.

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0: Seguimos en Burro de Arranque. En un ratito vamos a estar hablando del tema autos, ¿eh? ¿Te acordás que te dije en los titulares? Vamos a hablar de un tema que es muy polémico. Schwarzenegger quiere eliminar lo que es la prueba de manejo. Quiere que si vos pagás, te den la... ya está. Te den el carnet de conducir y listo. Así de fácil. Vamos a estar hablando en un ratito con una experta en el tema tránsito para que opine qué piensan sobre esta idea que impulsa el gobierno. Mientras tanto, vamos a hablar de vehículos, vamos a hablar de autos. Por eso agradezco mucho acá al amigo Matías Met, que ha venido con los amigos de Coinauto Chevrolet para charlar un poquito sobre las ofertas, las propuestas que tiene Chevrolet en la ciudad de Victoria. ¿Qué tal, Matías? ¿Cómo te va? Muy, pero muy buenos días. Gracias por venir, ¿eh?
1: ¿Qué tal? Buen día. Gracias por recibirnos. Gracias a la audiencia también.
0: Bueno, contanos un poquito qué tiene para ofrecerle a la gente de la ciudad de Victoria.
1: Perfecto. 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
0: No importa, no importa.
1: Con el tiempo que nos tocó ayer, estamos desde ayer.
0: No pasa nada, no pasa nada. Pero
1: yo creo que de suerte se ve que es una Tracker, de lo sucia que está. Pero bueno.
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0: 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Perfecto. Muchas gracias por venir, muy amable. Éxitos con la venta, ¿eh?
1: Dale, gracias.
0: Muy amable. Gracias, 11-23, estás informado, estás en 93 y en LT39, estás en Burro, de arranque.

0: Hola, pero Seba, vos sabés que yo les cuento, no sé si ustedes lo han hecho. Esperábamos que se durmiera mis padres y nosotros con mis primos íbamos y robábamos mandarinas a la siesta. Íbamos y robábamos ni, pero lo que fuese en la estación, que estábamos, íbamos y robábamos. Y un día quedé enganchada en un cerco. Me dieron una laciada, amigo, por robar.
1: ¿Viste?
0: 135.
2: Qué bárbaro, Dios mío, por
1: no
2: favor.
1: Creer,
2: hola, hola, amigo. ¿Cómo anda, amigo? ¿Tanto tiempo?
3: Tenés la oportunidad, vos tenés que averiguar. A ver. Esa empresa que pone las cámaras sobre la, en la ruta, si pagan impuestos.
2: Ah, bueno,
3: O qué convenio tiene con la provincia.
2: Ah, es bueno, es bueno.
3: Tiene que averiguar eso, pero me parece que esas. ¿Y qué nombre es la empresa? Hay que averiguar, porque son medio ratas allá en provincia de Buenos Aires. Descubrieron que las empresas que ponían este radares en las rutas no pagaban impuestos.
2: Ah, no.
1: Pero lo maneja la policía.
2: Está bien, está bien, está bien, Ojo, No, no, pero a veces están tercerizadas por empresas.
4: Sí, va.
2: A veces sí.
4: Buen día, buen día, buen día.
2: Buen día.
4: Bueno, también para el mate, el termo, la bombilla, la azúcar, la yerba.
2: Qué cosa linda.
4: Y el cafecito.
2: Bueno, muy bien, muy bien. Ahí está, dale, dale.
4: Para mirar, para estar tranquilo el día, padre, y disfrutarlo. Sebas.
2: Dale, dale.
4: Antonio Daniel 242. Anotaron a mi hija Andrea 777.
2: Hoy tenemos la remera, hoy estamos jugando con la remera.
4: Va,
2: y Boca va, y Boca.
4: Técnico nuevo, vamos a ver qué hacemos.
2: Vamos a ver qué hacemos, querido. Gracias.
4: Vamos a ser campeones de la Copa de Leche, bueno. Según lo que dicen algunos primos.
2: Hablando de los primos, hablando de los primos. Dale, dale, dale. 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
1: Buenos días, dice la municipalidad, quiero pedirles si pueden hacer algo, Corrientes y Paso es una boca de lobo, el barrio no hay luz, la calle no dan más derrotas, encima con el barrial, dice no podemos ni cruzar. Paso y Corrientes.
2: Atención, tomen nota ahí la municipalidad. 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Hola, sí, buen día.
5: Hola, buen día, Sebastián. Milagro,
2: te hablo. Hola, Milagro, ¿cómo te va? ¿Cómo andás?
5: Acá andamos tirando como pues.
2: ¿Alguna picardía que hacías con tu prima de chica?
5: Una picardía que hicimos grande fue meternos en la casa de la abuela. Y sacarle una almohada grande que tenía, la abrimos y saltaron puras plumas.
2: ¡No!
5: De todos los colores de que tenía ella, porque era de chacra.
2: ¡Ay, Dios!
5: Le volaron todas las plumas, no nos retó nada, era re buena.
2: ¡Qué barro! El plumerío, quedó el plumerío nomás.
5: El plumerío, volaron de todos colores brillosos.
2: ¡Qué bárbaro!
5: Bueno,
2: como ya, cuando ya, le ganó Belgrano a River, el plumerío. No. Bueno. Muy bien, muchas gracias.
5: Anotame, Milagro 532.
2: ¿Milagro?
1: 532.
2: Ahí está, Milagro, muchas gracias, muy amable. Gracias por jugar con nosotros. 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
1: Bueno, chicos, dice, yo cuando era chico, le hacía enojar a mis primas, le tomaba el vino. O sea, es, supongo que han sido más grandes las primas. Sí. Y le cosía la ropa cuando se la iban a poner. La ropa tenían toda cocida, hasta los corpiños tenían cocido, dice.
2: Qué va.
1: Ah, bueno, pero le daba por la costura el amigo. Entonces,
2: no, no, tremendo, tremendo. 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
2: 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Me voy al contacto con Marines Dionisio para charlar sobre el tema tránsito y sobre todo tratar de explicarle a la gente lo importante que es tomar un examen antes de que te den el carné, ¿no? ¿Qué tal, Marines? ¿Cómo te va? Buen día. Verónica y Sebastián, te saludamos. Buen día.
1: Buen día.
6: ¿Qué va, Vero? Buenos días. ¿Cómo les va?
1: Muy
6: ¿qué
1: bien,
6: dicen? ¿Cómo andan?
2: Bien, bien,
1: todo
2: bien.
6: Acá bueno. Estamos disfrutando del día hermoso.
2: Ah, es un día a tener cuidado. Nosotros los que andamos en moto tenemos que tener mucho cuidado.
6: Y los autos también se ponen resbalosos, olvídate. Mantener la distancia de precaución.
2: Buenísimo. María, ¿qué opinión te merece la idea del gobierno nacional a través de Strusenegger de no tomar más la prueba de manejo y entregar así nomás el carné de conducir?
6: Mira, yo me enteré por vos. Ajá. Cuando nos pusimos en contacto ayer a la tardecita y lo pasé al grupo de trabajo. Realmente no tiene límite esto de que no sepas manejar y obtengas una licencia de conducir. Cuando la Agencia Nacional de cuando la Agencia Nacional está capacitando cada día más a quienes emiten la licencia, está dando cursos de motos, está dando cursos para tomar los prácticos de vehículos, están bajando lineamientos, o sea que no están de acuerdo ni siquiera entre ellos.
2: Claro, por un lado
6: y que baja la posibilidad de colisión y de mortandad por accidentes de tránsito, eso no lo cree ni un gurisito de jardín de infantes. Una persona que no sabe manejar, no va a salir a manejar teniendo la licencia.
2: Claro, te va a doblar sin poner guiño, no va a entender los carteles en ruta.
6: No tiene noción del manejo. Imagínate, hay personas que hace 2 o 3 años que manejan y así todo, no te sacan licencia. Alguien que no sepa manejar, que obtenga la licencia, es totalmente ilógico. Claro. No tiene razón de ser.
2: El fundamento del gobierno es que dice que es recaudatorio, que hay un montón de sellos sellados, que van, que vienen, que te sacan plata, que sería mucho más barato obtener el carné.
6: Nación está cobrando un sellado que sube día a día. Nación está cobrando el sellado. Después, ¿para qué otra cosa que decía la nota que a mí me llamó la atención? Era que para facilitarle la licencia de conducir a los profesionales. Y lo que hicieron fue complicar, porque ahora la licencia profesional se obtiene en Rosario, Paraná o Gualeguaychú. Cada licencia a un profesional le sale arriba de 300.000 pesos. O sea que no se facilitó absolutamente nada, al contrario, se complicó todo.
2: Qué bárbaro, ¿eh?
6: ¿Entendés?
2: No, entiendo. El fundamento lo sacan de México, dicen que en México. Pasó algo parecido, pero yo fui a investigar y lo que sucedió primero fue que primero bloquearon el alcohol en México y eso hizo reducir la cantidad de accidentes de tránsito. Y después también liberaron en algunos estados el tema del carné. Y coincidió con el alcohol cero, con la cantidad de menos accidentes. Entonces, de ahí se aprende Strusenegger y dice, en México, casualmente, no cobran nada, te lo dan así nomás, y bajó la cantidad de accidentes.
6: Bueno, ayer cuando vos me pasaste la noticia, yo que estoy en una red de accidentes de acá, de Entre Ríos, ayer en la ruta hubo una camioneta chocó con un vehículo, 3 fallecidos para el lado de Rosario. Sí. Y después, al mismo tiempo, un camión y un vehículo en la ruta, y 12, si mal no recuerdo, 2 fallecidos más. Cero alcohol, no tenían alcohol. No tener noción de lo peligroso que es manejar un vehículo, o sea, velocidad, no calcular la distancia, Son un montón de cosas que se aprenden en las charlas de capacitación, cuando van a tomar el práctico. No, es ilógico lo que plantea, no tiene razón de ser.
2: No, increíble. Bueno, nosotros queríamos charlar con alguien experimentado como ustedes, que viven capacitándose, que viven haciendo campañas, que no saben qué hacer ya para que usemos el casco, para que manejemos bien, escuchar estas cosas. Yo te agradezco mucho este contacto. No sé si querés agregar algo más antes del final de la nota.
6: Mañana es el Día de la Seguridad Vial.
2: Ah, justo, mirá.
6: Pedimos que traten de marcar ejemplos. Nosotros tenemos charlas en las escuelas mañana, pero necesitamos que los adultos sigan marcando ejemplo. Se están conduciendo como están siendo en la vida. Van muy apurados, salen sobre la hora.

0: Alto Delta informa que se reanudan, en la medida que el factor climático así lo permita, las diferentes tareas que se realizan durante la traza. Asimismo, se solicita circular con mucha precaución.
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0: Datos de la altura del río Paraná en diferentes puertos. En Iguazú, 8 metros crece. Andrecito, 0,70 baja. Corrientes, 2 metros 29 baja. En La Paz, 2 metros 79 crece. En Rosario, 1 metro 90 estacionario. Villa Constitución, 1 metro 54 crece. En Ramayo, 1 metro 33 crece. En Paraná, 1 metro 95 estacionario. Diamante, 2 metros 41 crece. En Victoria, 3 metros 05 estacionario. 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

0: Estamos en burro de arranque. ¿Cuánta información tenemos, por favor, para la jornada de hoy? La justicia va a los barrios. La justicia va a los barrios. Ya vamos a escucharlo al juez de paz, Carlos Pacher, charlando con nosotros. 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
0: Ahí estuve charlando en producción con Gillo. Gillo Garcilaso va a estar charlando con nosotros en un ratito. Va a interrumpir sus tareas de Infobae, sus tareas del streaming para que nos cuente esta locura de ir a cubrir a la escaloneta al Mundial. Todo eso en un ratito, pero ahora Carlos Pacha nos hace una invitación. La justicia va a los barrios. ¿A qué barrio va Carlos este viernes 12 de junio? Buen día, escuchamos.
2: Buenos días, Sebastián, Verónica, buenos días a la audiencia.
0: Buen día.
2: Espero anden todos bien.
0: Bien.
2: Quiero invitarlos por este medio a participar, a ustedes y a la ciudadanía, de las 10 jornadas provinciales de acceso a la justicia. Dentro del programa La Justicia va a los barrios, organizado por el Poder Judicial de la provincia de Entre Ríos, en la ciudad de Victoria, los vamos a realizar en la escuela número 48, Nicolás Avellaneda, el viernes 12 de junio de 2026, de 10 a 12 horas. Allí vamos a concurrir integrantes del Juzgado de Paz de Victoria, de la Defensoría y de la Fiscalía, a los fines de acercarnos hacia la ciudadanía, llevarles la posibilidad de que realicen consultas, de que puedan realizar trámites y que no se trasladen hacia las sedes de cada uno de nuestros organismos. Agradeciendo desde ya la posibilidad de realizar esta invitación, les mando un cordial saludo y reitero, invito a toda la ciudadanía que quiera concurrir, lo va a poder hacer el viernes 12 de junio de 2026, en la escuela número 48, Nicolás Avellaneda, de 10 a 12 horas.
0: Muchas gracias, doctor Carlos Pacher, juez de paz de la ciudad de Victoria. Tenemos un oyente en línea. Hola, sí, buen día, buen día.
3: Buen día, Seba, ¿qué tal?
0: Hola, ¿cómo le va? ¿Cómo anda?
3: Bien, bien. Bueno, te quiero contar. Yo y mi prima subíamos arriba al caballo, porque yo vivía en el campo, y nos íbamos a buscar casita de los horneros.
4: Sí, de los horneros.
0: Sí, sí, sí.
3: Y a veces hay algunas que son de a dos. ¿Viste?
0: Sí.
3: No hay pocas de esas. Después la pintábamos de blanco, una alegría, la poníamos en el jardín.
0: Y el hornero chocho.
3: Y la pasábamos de 10, de a caballo, y ella lo iba teniendo en un puentón.
0: Pero mirá vos, y el hornero chocho arriba del árbol, y mirá, me afanaron la casa, tuve un mes para hacerla.
3: Claro, mirá lo que hacíamos.
0: Qué
3: a ese pobre hornero que tanto trabajo para hacer su casita.
0: Qué lindo recuerdo. Últimos 3 números del DNI, así te anoto.
3: Bueno, 810 yo, Edita, y Jorge 516.
0: Jorge 516. Abrazo, muchas gracias.
3: Chao,
0: hasta luego, hasta luego. 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Bueno, un dato no menor, Vero, la salud mental de nuestras queridas enfermeras, la salud mental de la gente que trabaja en salud mental. ¿Cómo quedan las enfermeras después de lidiar con personas que no están bien, que les cuentan todos los problemas todos los días y después tienen que regresar a sus casas? Cuidar a los que nos cuidan. Una movida muy interesante que en este caso impulsa el joven amigo Emanuel Algarate, conocido psicólogo, y ha organizado una charla para las enfermeras que les interese. Tenemos esa invitación, Cristian, para compartir con toda la audiencia. Esto es lo que dice el amigo Algarate. Atención las enfermeras que estén escuchando, porque creo que es una buena posibilidad de capacitarse. Escuchamos.
5: Hola, Burro, buenos días.
0: Buen día.
5: Un saludo para vos y para toda la audiencia. Nuevamente, renovar el saludo por el Día del Periodista.
0: Gracias.
5: Espero que lo hayan podido pasar muy bien.
0: Gracias.
5: Y aprovechar este espacio para comentarte una capacitación que estamos haciendo con la psicóloga Estela Sístola para enfermeros y enfermeras y también estudiantes de enfermería en relación a lo que es la salud mental, que puedan adquirir aún más conocimientos de lo que son las intervenciones en padecimientos de salud mental. Eso por un lado, y después también que puedan incorporar herramientas subjetivas para su labor diaria, que sabemos que están cargados con un montón de demandas, con unas complejidades que son cada vez más agudas, un sistema de salud que es cada vez más complejo en relación a esa demanda. Entonces sabemos que la labor diaria es muy compleja. Esta capacitación apunta a que puedan ir transitándolo de otra manera, viendo con qué recursos cuenta cada uno, para que eso no sea una carga que dificulte la labor diaria sería. Esta capacitación arranca hoy a la tarde a las 14 horas en el Círculo Médico, que también queremos agradecer que nos han cedido su espacio para este importante encuentro. Son tres martes consecutivos de 14 a 16 horas. Por eso agradecemos que nos hayas podido brindar este espacio para divulgarlo, para difundirlo. Se pueden anotar directamente en el Círculo Médico y se van a entregar certificados. Así que, bueno, los esperamos. Cualquier cosa, estamos, tanto yo como Estela, a disposición para cualquier duda o consulta. Y ahí te voy a pasar el número de teléfono por si quieren realizar la inscripción antes de las 2 de la tarde. Así que muchas gracias y saludos.
0: Muchas gracias. El teléfono es el 15-58-40-87. Repito, enfermeros que tengan ganas de capacitarse, sobre todo en una situación tan compleja. 15-58-40-87. Terminé de ver una serie que es Contaminación Radioactiva, basada en un hecho real que ocurrió en Brasil. La más grande contaminación radioactiva fuera de la que conocemos en sectores preparados para eso, como fue Chernobyl. En una ciudad, en Brasil, fue conocido el caso. Es increíble lo que pasó, y es real. En Brasil, una clínica abandonada dejó un aparato de rayos X que tenía una sustancia, un polvo radioactivo, y se armó un lío tremendo en la ciudad, porque había que seguir el rastro a dónde había contaminado el polvo, y empiezan a separar a las familias. Y ahí los médicos y los enfermeros sufren a la par de los familiares. Madres que tienen que separar a sus hijos porque los hijos estaban contaminados, las madres no, y los tienen que separar. Igual que la pandemia, horrible. Y el golpe emocional que les toca vivir a los médicos y a las enfermeras, que son los que tienen que dar la noticia, que son los que les dicen está bien, está mal, está empeorando, no está empeorando, es muy fuerte. Es bueno capacitarse, saber cómo tener un escudo emocional para tanto dolor que es ajeno y vos estás ahí al lado, en el campo de batalla, para tenerlo en cuenta. Breve pausa, quédate con nosotros, ya está Ricardo Guido Sicasso con toda la información.
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7: ¿Qué tal? ¿Cómo le va? Tengan ustedes buen mediodía. Segundo encuentro de Actualidad Agropecuaria. El Gobierno Nacional, a través de una resolución conjunta del Instituto Nacional de Semillas, o sea, el INASE, y la Secretaría de Agricultura, Ganadería y Pesca, dispuso a partir del lunes pasado un nuevo protocolo para la protección de la propiedad intelectual de semillas en nuestro país. La presente normativa establece el protocolo para el control de la identidad varietal del grano a partir de las muestras tomadas en el primer punto de entrega. Señala este artículo: cada productor argentino va a tener la libertad de elegir este mecanismo y recuperar 30 años de atraso en la cantidad de las semillas, y gracias a esta actualización se estima un incremento en las exportaciones en más de 4.000 millones de dólares anuales, según dicen desde el gobierno. Esto ocurre mientras se espera que el Congreso debata una actualización de la ley de semillas con la adhesión al protocolo UPOV 91 y un proyecto que la mesa de enlace consensuó y ya elevó a las autoridades.
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7: Hacemos una pausa, ya volvemos.
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22: Resumen de noticias. 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
7: Seguimos combatiendo este segundo encuentro de actualidad agropecuaria. Argentina se consolidó como el tercer exportador agrícola mundial durante la campaña 2024-2025. Esto lo informó la Bolsa de Comercio de Rosario. Dice que el país exportó 27,5 millones de toneladas de distintas producciones agrícolas. Este volumen solo fue superado por Brasil y por Estados Unidos. En este sentido, la Bolsa de Comercio destacó el aporte del Gran Rosario, que logró una marca histórica al posicionarse como el mayor complejo portuario granario del mundo, con un total embarcado de 75,7 millones de toneladas, sumados los granos, aceites y subproductos, incluso superando al complejo en Estados Unidos, en New Orleans, y el puerto brasileño de San Pablo. La región concentra más de 52 millones de toneladas anuales de capacidad de molienda de oleaginosas, con una extensión de 70 kilómetros sobre la ribera del río Paraná, desde Timbúes hasta Arroyo Seco. El Gran Rosario concentra 30 terminales portuarias, de las cuales 18 despachan productos agroindustriales que generan casi uno de cada tres dólares que ingresan al país por exportaciones de bienes.
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4: Gracias por su atención, será hasta mañana a las 6. Primer encuentro de actualidad agropecuaria.
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0: esta buena música, avanzando en la recta final del programa. Tenemos una camiseta de la selección argentina que ya vamos a sortear en un ratito. Y hablando de eso, en un ratito nada más, intentaremos tomar contacto con nuestro compañero de trabajo, Jerónimo Garcilaso, que hace un huequito en su agenda para charlar con la radio, que lo vio nacer aquí en la vida deportiva, relatando partidos. 12:08. Carla Almada culminó una destacada experiencia de formación en España. ¿Te acordás que la sacábamos al aire desde Madrid? Finalmente finalizó su participación en un programa internacional de formación realizado en Madrid, España. Líderes de América Latina y el Caribe, entre 3.000 personas que se anotaron, fue quedando y fue una de las 36 que tuvo la posibilidad de viajar hacia España. 12:08, el sabor de siempre, el que todos eligen en Victoria. 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
0: La policía recibió nuevos uniformes y equipamientos de seguridad durante la visita realizada el pasado viernes por el ministro de Seguridad Roncaglia y el jefe de policía de Entre Ríos, en este caso Claudio González. La jefatura departamental recibió uniformes y distintos elementos de seguridad, entre ellos armas y escudos. María Silvina Mostafá, abogada, especialista en Derecho Laboral, en Seguridad Social. 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
0: Banderas en tu corazón, a sala llena, vivimos el recital Banderas en tu corazón, con el que celebramos los 10 años de ensamble musical de la música, dirigido por Ángel Osuna, y recordaron con profunda emoción a la señora Joana Giselle Aguirre. El presidente, en este caso el presidente municipal Isa Castanino, acompañó este evento, que bueno, estuvo acompañado también de danzas a cargo de Marisol, escuela de baile. Estuvo llena la sala del Cine Teatro Victoria, así que felicitarlo al amigo Osuna porque está haciendo las cosas muy, pero muy bien en el ensamble.
1: La travesura que hacíamos con mis primas era largarnos cuesta abajo en bicicleta sin freno, las rodillas todas lastimadas, pero hermoso momento, dice Beatriz. Acá le mandan saludos a Walter, de parte al profe, de parte de la familia Lugo. Dice por aquí, yo soy tan cortada de la bandada que no disfruté nada de los primos porque son muchos mayores. Jugaron con mis hermanos. Ah, perfecto, porque era la más chica. Hola, burrito, el video común está cortado acá en el cuarto, no se ve. Ah, bueno, y hablando del video, nos contaba un oyente de que tuvo un inconveniente. Bueno, esta persona paga a través del correo de Victoria TV Cobranzas y no le está funcionando el correo electrónico, por lo cual no puede enviar los comprobantes, pero sí tiene las capturas de imagen y todo lo que se descarga en el celular. Pero aparentemente en el sistema está como impago. Y le estaría como dificultando esa posibilidad, que con eso como que no le alcanza. Entonces yo le recomendé que lo imprimiera esos comprobantes o que descargara los movimientos de la cuenta. Sí, ahí entonces después vas a subrayar y con eso debería ser suficiente para comprobar que la transferencia, porque ese es el sistema de pago que eligió, se realizó. Sí, porque le están reclamando una deuda, inclusive desde comienzo de este año. Ella tiene todos los comprobantes, pero no le estaría como saltando en el sistema del videocable que ella pagó. Pero bueno, pero tiene todos los comprobantes, así que yo le recomendé que fuera con eso, porque eso es suficiente. Que el impacto en la transferencia a la cuenta correspondiente de del videocable en esta oportunidad, y que no sería la única persona que le ha pasado lo mismo.
0: Bueno, mucha gente comunicándose por este tema, sí, pero desde hoy, sí. Desde hoy.
1: Dice, con mis primos incendiamos un campo. Me cagó a chirlos mi papá, dice Luciana.
0: No es para menos.
1: ¿Qué te parece?
0: No es para menos.
1: Bueno, sin no sea resentida, ¿eh? Qué barrio. ¿Se viene el agua o no? Preguntan.
0: ¿El pronóstico qué dice?
1: El Servicio Meteorológico Nacional no marca, pero otros sistemas dicen que anda dando vuelta en estas próximas horas con una probabilidad muy, muy baja, pero puede ser que alguna, dos, tres, cuatro, a lo sumo gotas puedan caer.
0: Ah, bueno, mirá, qué precisión, 12, 13 minutos. 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
1: Buenos días, queridos. Dice, queremos saludar a Walter Almada de parte de su abuela María del Socorro y su madrina Marta. Es un gran profesor, le dicen, un saludo.
0: Un gran profesor, sí, que recién está ahí al aire con nosotros. Le mandamos el enlace de la nota porque la quería escuchar con los chicos. Llega una gran noche de combates a la ciudad de Victoria en el Club Huracán. Será el sábado 13 de junio a las 20 horas. Ahí estará el Tiger Fight Club con más de 35 peleas confirmadas, kickboxing, K1, boxeo, así que el inicio dará, a las 20 horas dará inicio esta gran cantidad de peleas en la ciudad de Victoria. Bueno, nos vamos al contacto con nuestro compañero de trabajo, Jerónimo Garcilaso, el popular Gillo, que interrumpe sus tareas para contarnos un poquito esta gran posibilidad que tiene de ir a cubrir el Mundial. ¿Qué tal, Gillo? ¿Cómo te va? Buen día, todo el equipo de la radio te saludamos. Buen día.
1: Buen día.
2: Seba, querido, Vero, ¿cómo andan?
1: Muy bien, Gillo, muy contentos.
0: ¿Cómo andás, querido? ¿Cómo va la cosa, Gillo?
2: Bien, contento. Gracias por el llamado.
0: No, faltaba más. Bueno, nos enteramos de que te sumás al equipo de Tinelli. Contame cómo llegó la invitación, cómo es eso para ir a cubrir el Mundial.
2: Sí, es así. Bueno, ahora estoy en Miami con Marcelo. Vamos a hacer un programa del Mundial que se llama Infobae Mundial. Yo hace algunos meses ya vengo trabajando con Marcelo en algunos proyectos. Y este es el primero de varios proyectos que estamos armando, que tiene que ver con un programa que vamos a hacer. La cabeza de todo es Daniel Haddad, después está Marcelo como conductor, y yo soy el co-conductor de Marcelo y también el director de contenido, digamos, de este programa. Así que va a ser un programa que vamos a hacer en Miami, con la base en el estudio que tenemos acá en Infobae de Miami, lunes, miércoles, viernes y domingo a las 8 p.m. de Miami, 9 de la noche de Argentina, acá es una hora menos. Uh-huh. Y también con la cobertura de los partidos de la selección. Vamos a viajar con Marcelo a Kansas y a Dallas para hacer los programas desde allá, con un poco de color, saliendo en la programación en vivo del canal de YouTube de Infobae, y volviendo a Miami a los dos días a hacer acá el programa normal, con invitados, futbolistas, artistas. Así que una linda invitación de Marcelo para trabajar, ya estamos ultimando detalles, estamos en haciendo algunas pruebas. Mañana recién es el debut.
0: Qué bárbaro, ¿eh? ¿Cuál es la idea, Jerónimo? ¿Mantener lo que ustedes vienen haciendo en el streaming informativo o ponerle más humor, ponerle más color, como vos decís? ¿Cuál sería la idea de Marcelo para la cobertura?
2: Es una mezcla de varios mundos, digamos, del mundo de la televisión, por ahí en el que yo me formé, y después me pasé al mundo digital, pero siempre con un pie en la tele. Entonces hoy es como unir un poco esos mundos. En el programa nosotros le vamos a hablar a los viewers de streaming, que no necesariamente tiene que ser gente de un rango etario joven, digamos, se le vamos a hablar a diferentes comunidades. Por eso tenemos como una mesa compuesta, pensada para abarcar toda la audiencia, de creadores de contenido como Santi Grisa, muy fuerte en Kick, como Todd, que es un referente en de River en Argentina a nivel streaming en Kick. Está Toto Bordieri, que es un creador de contenido con un nicho fuerte en YouTube, que es fanático de Boca, que vive en España y que trabaja como scouting y como analista del Atlético de Madrid, también trabajando con el Valencia, que viene también, lo traigo para este programa. Y después tenemos periodistas más como tradicionales, como el Cholo Sotile de F90, con el Pollo, digamos, el Viñolo, que hace el programa todos los días, está el Cholo. Después tenemos a Pepe Chatruc, por ejemplo, un futbolista. Entonces digo, hay una mesa variada. Está Benito también, que Benito es integrante de 412, uno de los programas de streaming más exitosos de Latinoamérica, junto a Davo, La Cobra, a Uneta. Benito va a estar desde Buenos Aires porque tenemos una base acá en Miami, y después tenemos El Piso en Buenos Aires. Pero es un programa que va a hablar de actualidad de la selección argentina, con enviados especiales en el búnker de la selección, pero que también va a tener cosas de humor, digamos, y artistas e invitados. Un día va a venir Carlos Vive, vamos a hacer notas con Ricardo Montaner. Va a venir el papá de Messi, digamos, vamos a tener
0: qué lindo.
2: Es una mezcla de todos los contenidos. Ni va a ser todo humor, ni todo periodismo deportivo. A ver, Marcelo es un tipo gracioso que ha hecho humor muchos años, quiere hablar de fútbol, sabe mucho de fútbol, bueno, sabe mucho.
0: Él relataba, sí, bueno, pum, para arriba.
1: Claro, sus raíces están ahí en el deporte, claro.
2: Sí, bueno, la idea de este programa es, bueno, Tinelli vuelve a las bases y a su raíz a hablar de fútbol, y aquel periodista deportivo que arrancó en Rivadavia haciendo el campo de juego a Muñoz. Y eso lo vamos a mechar con un poco del humor característico de Marcelo y de esta mesa, que es una mesa como disruptiva y no pura y exclusivamente periodística dura, claro, pero sí que vamos a permitirnos analizar y debatir.
0: Contale a la gente, ¿cómo se consume lo que hacen ustedes? ¿Es por los teléfonos? ¿Se están empezando a ver televisores que utilizan internet y los empiezan a ver? ¿Cómo es que llegan ustedes al consumidor final?
2: El usuario, esto va variando de acuerdo a diferentes formatos. En este caso que es Infobae, que es un canal que tiene una estructura muy grande y que es muy fuerte en Latinoamérica, el principal usuario lo consume a través del teléfono, de la computadora, en las oficinas.
0: Bien.
2: También se está empezando a usar el on-demand, digamos, la gente está empezando a dejar de pagar a veces el viejo y querido cable, como nosotros conocemos, y se tira solamente a pagar internet y a consumir este tipo de contenidos como Infobae, América 24, TN. Digo que vos podés ver la programación online y no necesariamente tenés que tener y pagar un cable, digamos. Pero va variando de acuerdo a los formatos. Te puedo dar el ejemplo de mi programa que tengo en TNT Sport, el consumo cambia y es variado porque es un público futbolero que consume solamente en el on-demand en tele porque ve los partidos también, y puede cambiar con Picado TV, que es el otro proyecto que yo te contaba la otra vez que tengo.
0: Sí.
2: Entonces, y ahí se consume más en celular porque el público es mucho más joven, digamos, el que lo consume, entonces lo tiene en el celu o en la compu. Va variando.
0: Qué loco, qué bueno que se te dé esta posibilidad. ¿Alguna vez lo soñaste cuando cantabas los goles, relatabas los goles acá en el Copa, esto?
2: Sí, seguro que sí. Mirá, vos sabés que es muy gracioso porque, digamos, yo comparto y paso mucho tiempo con Marcelo y con la familia, y digo, no deja de ser el tipo con el que te criaste. Entonces es como divertido, digamos. Yo recuerdo que cuando la primera vez le dije a mi abuela, que está escuchando, le mando un beso, que me iba a Buenos Aires, me dijo, te vas a Buenos Aires, yo tenía 19 años, me iba en el Flecha a la 1 de la mañana, decía, no, me dice, te va, y yo le decía, en algún momento vas a aprender la tele y yo voy a estar con ese tipo. Yo me quedaba con ella hasta las 2:30 mirando Tinelli.
0: Qué loco.
2: Y de ahí me iba a la terminal y yo le decía, mami, en algún momento me vas a ver. Bueno, hoy no lo puede creer, Tinelli le manda saludos a mi abuela, que la amo, mi mamá, no lo puede creer, ¿viste? Pero digamos, hay una parte que uno pierde la conciencia en este trabajo a veces porque, digo, estás con Tinelli todo el tiempo.
0: Sí,
2: digamos, yo tampoco, digo, si me pongo a analizar que estoy trabajando con Haddad también, digamos, es una persona muy influyente en los medios a nivel América, pero digo, en un punto para trabajar y para sobrevivir en un medio que es muy grande, tenés que bajar el póster. Yo se lo digo a Marcelo, Marcelo, tú no lo puedes hacer. Daniel también, a Juan Pablo Barsky también, digamos, tenés que bajar descolgar el afiche, el póster, como decíamos antes, porque si no, no te permitís decirle lo que realmente opinás de diferente contenido, y es difícil laburar.
0: Qué bueno, la verdad que nos pone muy contentos esta posibilidad, y bueno, te vamos a estar mirando
1: desde
0: acá.
1: ¿Estás con la familia ya, Gillo?
2: No, me vine primero solo, son 45 días, me quedo primero solo porque estamos como una etapa de probar escenografía, de hacer pilotos,
1: claro.
2: Tenemos muchas reuniones, entonces yo tengo una bebé, Euge, uh-huh, mi mujer, uh-huh, y mi bebé de 7 meses, uh-huh, que van a venir un poquito más adelante, porque ahora estamos trabajando 10, 12 horas con...
0: Claro.
2: Con los contenidos, porque además yo tengo en paralelo acá, yo sigo siendo enviado de TNT Sport también, uh-huh, y además yo gerencio un canal de YouTube que se llama Picao TV, que es el segundo canal más visto de Argentina a nivel deporte, está ZZ, el de Azaro, uh-huh, y después viene el mío, y tengo 60 personas a cargo acá, y 60 personas en Chile, y tengo un equipo enviado acá, entonces es como... mucho laburo para que me acompañe la familia en este momento, yeah. Entonces después sí, cuando se tranquilice y se estabiliza todo, van a sumarse.
0: Cuando pase zona Argentina, ahí lo va llevando. Cuando pase zona Argentina, ahí lo... Un abrazo enorme. Sí, ya te agradecemos un montón estos minutos para la radio de Victoria, hermano,
2: Gracias a vos, Evita, a Vero, y déjame decir algo que por ahí a toda la audiencia, más que no hicimos. Me hubiese gustado en algún momento, pero no ha sido la oportunidad, se nos fue el tío querido Carlito Palmer, que lo amo del alma.
0: Sí.
2: Así que esto también es para él.
0: Totalmente, bueno. Totalmente. Sabemos lo agradecido que sos con él. Imagínate que fue.
1: Se codea con Tinelli.
0: El que sí. Sabía, él ya sabía dónde ibas a llegar. Sí. Te mando un abrazo.
2: Sí, porque Sevita, ¿no? Y quiero cerrar con esto, también fue muy importante la formación de periodística, porque lo he hablado con Mario, yo los primeros pasos los di en la LT39, de la mano del tío Carlitos Palmer, y si él no me hubiese abierto la puerta a este maravilloso mundo, hubiese sido más difícil.
0: Totalmente, totalmente. Te mando un abrazo enorme.
1: Te queremos mucho, cuídate y bueno, orgullosos como siempre.
0: Muchas gracias,
2: Los quiero, Sevita, Vero,
0: un abrazo, chao.
2: Y a mi abuela que está escuchando, te amo.
0: Sí. Está escuchando. Abrazo, Gillo, querido, como se hace querer, Gillo, y no para de crecer.
1: Qué grande.
0: Tenemos
1: me
0: que
1: siento
0: marcar.
1: Muy contenta.
0: Sí, por nosotros, por nosotros, por todos y por él. Bueno, tenemos que marcar una breve pausa, ya está Carlitos con información de último momento y hacemos el sorteo de la remera.
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8: Justo ni media. Son y media ya, Sebastián.
9: Y media. Bueno, último. Vamos a decir el nombre del ganador. Y bueno, Carlitos tiene la información del balance del carnaval. Dio pérdida de ganancia, ¿qué onda? Carlitos, ¿qué tal? ¿Cómo te va? Buen día.
10: Sebastián, bueno, ingresaron al carnaval 26.736 personas que pagaron entrada o entraron con entrada de cortesía. Después hay que sumarla a los chicos, a los integrantes.
9: Durante todo el carnaval,
10: 26.736 personas.
9: Bien.
10: Cortaron entrada, cortaron bien ticket, uh-huh, ya sea pagando o de regalo. Ingresos totales, 176.942.908.75 centavos.
9: 176.
10: Egresos totales, 180.194.300 pesos.
9: Siempre
10: diferencia presupuestaria, 3.421.604.22. Representa apenas el 1.84% del total de los recursos administrados durante el evento. Esto dice la Municipalidad de Victoria en este informe que tengo acá en la mano. Recién fue la conferencia de prensa, después vamos a compartir el video por las redes sociales.
9: A la tarde va a dar toda la información en su programa.
10: Exactamente, vamos a escuchar a las autoridades.
9: Muy bien, Carlitos, bien, muchas gracias.
10: Muchas gracias.
9: ¿Quién ganó?
8: Vero, Gustavo 667, Gustavo 667.
9: Ya te estamos avisando, Gustavo, acá tenés la remera en la radio. Muchísimas gracias, se nos terminó el tiempo. Sigan en sintonía de la radio, hasta mañana, si Dios quiere.
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11: Buenos días. Modificaciones en los remates de Hacienda en la provincia debido a las lluvias. Ayer no remató Cooperativa La Ganadera en la rural de María Grande. Se postergó ese remate para el 22 de junio. Hoy martes, Echeverre Rural comenzará su remate habitual en Feria María Dolores a las 14:30 y será a martillo corrido para posibilitar encierro de Hacienda hasta el mediodía. Cooperativa La Ganadera tiene programado rematar esta tarde en la rural de La Paz. Atención Nogoyá y zona, consignataria Asencan posterga para mañana el remate de Haciendas Generales que estaba programado para esta tarde en la Sociedad Rural Nogoyaense y suspendió el remate de mañana tradicional de los miércoles en Asencan. Mañana no remata consignataria Asengan en Asengan. El jueves estará rematando Cooperativa La Ganadera en sus instalaciones de Ramírez y el viernes estará realizando su remate televisado. Hacendados Don Mario remata este viernes 12 en la Rural de María Grande a partir de las 14:30. Y recuerda que el viernes 26 de junio será el gran remate aniversario. Los granos en Chicago cerraron la jornada con variaciones mixtas. El mercado se mantuvo condicionado por amplios suministros globales, clima favorable en Estados Unidos y la falta de señales de nuevas compras chinas. En la primera rueda de la semana en Rosario hubo escasas novedades ayer. Soja y trigo sostuvieron sus referencias, mientras que el maíz mostró ligeras mejoras en los segmentos más próximos, en un mercado marcado por cierta cautela. Subió 0,84% el petróleo ayer, $91.30 el barril.
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11: En dos horas comienza el remate de Echeverri, como decíamos, 506 cabezas concentradas, encerradas. A las 14, ahí nos mandaron el detalle y que se adelanta. A las 14 comienza el remate en Feria María Dolores, hoy martes. 106 novillos gordos, 112 vacas gordas, 41 vacas gordas, 14 toros, 75 conserva invernada,

0: En el cierre del nocturno de Chicago, ya vamos a estar hablando del tema trigo, costos, urea y demás. Ahora, la primera pausa comercial, saludando a Leo Davico en mesa de sonidos. Gracias por la puesta al aire. Adelante.
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2: La Bolsa de Cereales de Entre Ríos informó que a la semana pasada se llevaba sembrado un 48% de la superficie prevista para el trigo en la provincia por la ausencia de las lluvias. Al comparar el avance actual con el registrado a igual fecha del año pasado, se observa una diferencia de 30 puntos porcentuales, ya que en 2025, para esta época, se llevaba sembrado el 18% de la intención de siembra de trigo. Ya estuvimos hablando a nivel nacional que desde el año 98 no se registraba este avance rápido de siembra triguera. Vamos a escuchar al presidente de la Cámara Empresaria de Distribuidores de Agroquímicos, Semillas y Afines, bonaerense, la sigla es SEDASABA, hablar de que a pesar de la baja de la urea, la rentabilidad sigue bajo presión y cómo manejar, qué análisis hace de esta inversión clave para el trigo.
3: Desde que se inició el conflicto, los fertilizantes, vamos a hablar de lo que es nitrogenado, la urea creció $300, hagamos números redondos para no ser tan detallistas, y en los últimos 20, 25 días esa tendencia se revirtió y bajó aproximadamente unos $200. ¿A cuánto le llega al productor hoy? Más o menos entre $720, $710. Esto, Nico, lo hemos hablado en otras oportunidades, ha llegado a más de 1000. La urea de por sí es un producto que su precio fluctúa mucho. Digamos, no es que uno se la juega en urea porque las fluctuaciones son muy bruscas, como la estamos viendo ahora. Inclusive ahora pareciera que hay una tendencia más a la baja todavía. Habría que ir monitoreando el día a día cómo sigue esto. El mundo está demandando muy poca urea. Ahí podés encontrar uno de los de las respuestas al porqué. Otra es que China salió al mercado antes de lo previsto, salió a jugar fuerte en urea, seguramente era para captar esos valores récords que iba teniendo. Como el productor espera hasta último instante para poder hacer sus compras, las insumeras hacen lo mismo y todo el canal hace lo mismo, el distribuidor, nosotros desde SEDASABA lo tenemos muy bien medido, el distribuidor también juega en espejo, es un juego de espejos hacemos, todos los que estamos en la cadena. Entonces también esperamos hasta último momento. Y creemos nosotros que el distribuidor y productor mucho más estructurado, con niveles de previsión más grandes, lo que empezaron a hacer fue hacer reservas de lo que es fito. Al fito le pega mucho lo que es el petróleo, ¿no es cierto? De lleno le pega. Más que nada por su traslado, por su formulación, ¿bien? Todo está con el petróleo, mismo los envases, ¿no es cierto? Es un derivado del petróleo. Entonces ahí encontramos ciertas resistencias, precios estables, estables en los últimos 2-3 meses, inclusive hablando con socios, colegas de la Cámara, de SEDASABA, decíamos, uno que cuando estás comprando ahora, lo que se refiere a fito, no le erras nunca, porque vos querés comprar un producto que esté disponible o con fecha cierta de entrega. Entonces estamos ahí, vamos a encontrar no un mercado desabastecido, pero sí vas a encontrar algún que otro hueco en la disponibilidad del producto. Y te estoy hablando en un contexto donde todavía la demanda no se activó. Entonces, hoy te estoy hablando todo en la teoría, porque la demanda no se activó. Si se activa antes de que los buques lleguen, bueno, ahí vas a encontrar ciertos cuellos de botella. Hoy te diría que le falta el empujón, que creemos que el que se le puede dar el empujón para que el Excel empiece a dar positivo sería las cotizaciones de los commodities. Ahí estamos apostando, es técnicamente de mercado. bien, porque se te viene un año niño, pareciera que el tiempo tendría que acompañarnos, siempre y cuando protejas tus cultivos. Creo que la clave está cómo, ahora estamos viendo Chicago cómo está bajando, ¿no es cierto? Bueno, que eso se revierte. 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

0: 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Bien, vamos a la apuesta, un dato, la apuesta por la fiscalización. El camino para lograr una cifra récord de exportaciones. El gobierno nacional confía en que se exportarán 4.000 millones de dólares más por año. Desde el sector miran con cautela ese número. Los controles no atienden los cambios necesarios de la ley de semillas. En consecuencia, se producirá todo lo que el gobierno espera, quiere, para que ingresen más divisas a las arcas nacionales, todo un tema. Vamos a la segunda pausa en Tiempo Agropecuario, ya continuamos.
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0: 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Reporte circunstancial con selectividad esta mañana en el mercado ganadero de Cañuelas, según nos informan, 3.863 vacunos concentrados desde Entre Ríos. La remisión de Hacienda fue de 198 cabezas a Buenos Aires. La demanda esta mañana trabajó con cautela y hasta selectividad para las haciendas discretas. La entrada tan pobre por las precipitaciones tuvo una proporción baja de lotes muy buenos y especiales, aunque lo suficiente para marcar valores corrientes similares al pasado viernes. Esta mañana la plaza resultó tomadora, denominación algo injusta por ser una muestra poco representativa, siendo una foto muy puntual y específica, informan. El consumo tuvo un empate en precios corrientes superiores con el último cierre, con pisos de valores ficticios por ausencia de volumen de Hacienda. La vaca fue la única categoría con legítima necesidad manifestada en pasarelas, con mayor presión sobre los renglones de conserva y manufactura. La entrada de mañana también estará penalizada por las precipitaciones. Novillos livianos llegaron a 4.800 esta mañana en Cañuelas, medianos 4.620, los pesados 4.670, con más de 520 kilos 4.500, regulares 4.000. Novillito liviano 5.480, los medianos 5.200, los pesados 5.100, los regulares 4.500. Vaquillona liviana 5.500 pesos. Vaquillona mediana hasta 5.000, la pesada un tope de 4.600, regulares 4.300, vaca buena especial 4.320, regulares hasta 3.000, vaca conserva buena 2.500, conserva inferior 2.100, toros buenos a especiales 3.360, toros regulares 2.300 pesos, las cotizaciones de esta mañana de martes en el mercado ganadero de Cañuelas.
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0: 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Proyección de siembra de lino en la provincia. 9.500 hectáreas se estarían sembrando, lo que implicaría un incremento del 19% en comparación con el ciclo anterior, informó la Bolsa de Cereales. Esto representaría 1.500 hectáreas respecto a las 8.000 implantadas la campaña pasada. En cuanto al avance de siembra, actualmente se estima que se ha concretado alrededor del 20% de esa inserción de siembra, unas 1.900 hectáreas. No obstante, el progreso de las labores ha sido relativamente lento, ya que en los últimos 15 días el avance fue apenas de 12 puntos. De todos modos, dado que se trata de una superficie reducida a escala provincial, la implantación podría acelerarse rápidamente y completarse en pocos días una vez que los productores se resuelvan a focalizar en las labores. Se está sembrando con fuerza el trigo en la medida que la lluvia lo permite. Hubo que frenar ahora estos días. Veremos a ver cómo va secando, oreándose en distintos lugares de nuestra provincia. Así que 9.500 hectáreas se sembrarían con lino en la provincia. Última pausa en Tiempo Agropecuario.
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0: Precios de los granos en el mercado argentino. Maíz disponible Rosario, 260 mil pesos. Soja, 460 mil, aumentando 3 mil. Sorgo, 275 mil. Trigo, 305.500. En las operaciones término, maíz para septiembre, 181 dólares con 20, bajó 1,20. Para abril del año que viene, el maíz, 184 dólares, bajando 1 dólar 50. Soja para julio, 323 dólares con 60, subió 1,50. El mismo aumento experimentó la posición mayo 2027. Se negoció la soja para el año que viene a 327 dólares. Trigo diciembre, 214 dólares. Para enero, 216,50, sin cambios. Récords de Agroactiva. A la cantidad de público que llegó a 282 mil personas, se suma el récord de pedidos de crédito por casi 12 mil millones de dólares. El Banco Nación destacó que las solicitudes de financiamiento aumentaron un 78% frente al año pasado. Realmente, para destacar esta cifra, y bueno, vaya a saber las ventas que cada empresa expositora realizó, más el efecto residual de toda muestra, que es justamente el dato, lo que continúa ahora en cuanto a visita, seguimiento de ese interés y concretar las ventas. El potencial económico del país del campo indudablemente se reflejó en Agroactiva. Bueno, les recuerdo, en una hora comienza el remate de Echevere en Ramírez. Consignataria Asencan confirma para mañana el remate en la rural de Nogoyá. No va a estar rematando en Asencan mañana consignataria. Sí, en Nogoyá va a estar rematando Haciendas Generales. Gracias, Leo. Gracias, amigos. Hasta mañana.
8: Hasta aquí. 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
1: Datos de la altura del río Paraná en diferentes puertos: en Iguazú 8 metros crece, Andrecito 0,70 baja, Corrientes 2 metros 29 baja, en La Paz 2 metros 79 crece, en Rosario 1 metro 90 estacionario, Villa Constitución 1 metro 54 crece, en Ramayo 1 metro 33 crece, en Paraná 1 metro 95 estacionario, Diamante 2 metros 41 crece, en Victoria 3 metros 05 estacionario. 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
1: Hola, ¿qué tal? ¿Cómo les va? Muy buenas tardes para todos. 2 minutos han pasado de las 16 horas y aquí estamos, por supuesto, como hacemos de lunes a viernes, para acompañarnos mutuamente hasta las 18 horas. Este es el comienzo de Radio Noticias. Leo David con los controles, nuestra compañera Sandra Otero. Este es el equipo que está conformado desde la 90.13 y AM980 para llevarles la mejor información. ¿Cómo le va, Sandra Otero? Buenas tardes.
2: Buenas tardes, Agustín Rebocio. Buenas tardes para Leo Davico, para todo el equipo y la audiencia. ¿Cómo están?
1: Bien, bien. Se viene dando, ¿no? El pronóstico que se estaba anunciando.
2: No sé si la neblina se dio.
1: Pero nubosidad. Nubosidad bastante.
2: Sí, eso es verdad. Eso es
1: ¿Sol
2: real.
1: Hoy?
2: Sí, no, olvídate. Por esta semana creo que no vamos a tener sol, ¿eh?
1: Lindo.
2: Eso lo dije ayer, no sé hoy si se renovó.
1: Vamos a verlo.
2: O qué es lo que va a pasar.
1: A
2: pero tenemos 13 grados 9 décimas, el cielo cubierto, la humedad 83%, la mínima para hoy va a ser de 10 grados. Alguna llovinita, pero muy finita hoy por la mañana, casi que nada. Así que bueno, vamos a ver qué es lo que va a deparar para mañana miércoles, jueves y viernes.
1: Bueno, ya vamos a ir adelantando lo que tiene que ver con la mitad de semana. Hoy vamos a estar charlando con el ingeniero Raúl Brasesco desde INTA Victoria, porque se estuvo llevando adelante un nuevo módulo, charla, como viene sucediendo, a sala completa, pero también vamos a hacer hincapié en una reunión que hubo el día viernes, porque te comentábamos que el día viernes estuvieron llegando autoridades del organismo, es decir, del INTA, aquí a la sede de nuestra localidad. Bueno, se estuvo hablando de distintos temas que tienen que ver, ¿no?, con la vida de el organismo, las situaciones, las políticas que se están tomando, digamos, desde el ámbito nacional. Así que, bueno, vamos a charlar con el ingeniero Brasesco de cuáles son, ¿no?, las últimas novedades en relación a cómo está INTA a nivel provincial y nacional. Hoy también íbamos a dar comienzo, te lo veníamos adelantando, de que vamos a empezar a hablar un poco de historia argentina. Y hoy va a ser la primera charla que vamos a tener. Va a estar con nosotros, seguramente cada 15 días, el profesor Ignacio Martínez. Es profesor de historia, es una persona, digamos, de Rosario, pero muy conectada aquí con nuestra localidad, que ahora, ya de hace un tiempo, esta parte está viviendo en nuestra ciudad. Él es profesor de historia argentina en la carrera de historia de la UNR, de la Universidad Nacional de Rosario. Además, es investigador del CONICET. Y hoy vamos a arrancar para después, en las próximas charlas, seguramente dejar paso a distintas figuras de caudillos. Hoy vamos a charlar sobre el litoral y las independencias de la revolución. Así que vamos a meternos de lleno en lo que tiene que ver con la historia argentina, pero de aquí, ¿no?, de la nuestra, de la zona. Esto va a ser cerca de las 17 y 10. Vamos a estar también charlando de lo que tuvo que ver con el balance. Finalmente se llevó adelante la entrega del balance de lo que es el Carnaval Edición 2026. Como decíamos, con un tiempo demasiado, ¿no?, prolongado, uno entiende, para entregar los números, entendiendo de que la municipalidad no había, ¿no?, tenido grandes erogaciones, ya que básica y prácticamente, digamos, el dinero lo termina colocando, digamos, quienes ganaron o quienes se presentaron, mejor dicho, a lo que es la licitación, es decir, aquellos que licitaron, que tuvieron la concesión del carnaval. Pero bueno, vamos a ir viendo los números que arrojó el mismo. Vamos a estar hablando de un accidente que hubo en la jornada del día de ayer en una arteria de aquí de nuestra localidad, pero también vamos a estar hablando de un accidente que hace un ratito nada más hubo en la ruta 26. Te vamos a estar contando lo sucedido. Estaremos hablando de la selección argentina, hoy último partido antes de lo que será el comienzo oficial del Mundial 2026. 3436 47 39 56 es el WhatsApp de la radio para que puedan opinar libremente. 42 19 52 interno 21 22 es la línea directa. 7 minutos han pasado de las 16 horas. Pausa y enseguida regresamos.
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0: Muy bien, 14 son los minutos que han pasado de las 16 horas. Una corrección, en ruta 12 el accidente, no en ruta 26, ruta 12. Ya te estoy dando pasando Nogoyá, ahí entre Nogoyá y Lucas González. Esto sucedió hace un rato nada más. Ya te voy a estar dando los datos que hemos podido recabar. Bueno, vamos a ir viendo un poquito el extendido, digo, esta nubosidad, sin sol. ¿Hasta cuándo?
1: Exactamente. Bueno, mañana miércoles, mitad de semana, neblina nuevamente por la madrugada y mañana, nublado durante todo el día, tarde y noche.
0: Una foto de hoy, digamos.
1: Sí, exactamente, lo mismo, tal cual. Máxima de 17 y mínima de 10 grados, pero no hace tanto frío,
0: no,
1: ¿viste?
0: No, la verdad que no. Bueno. Todavía falta.
1: Sí, es verdad. Bueno, el día jueves, neblina por la mañana, algo nublado por la tarde y noche, máxima de 17 y mínima de 9 grados, y vamos hasta el día viernes.
0: Dale.
1: Neblina por la mañana, parcialmente nublado durante la tarde y noche, máxima de 18 y mínima de 6 grados. Pero como les dije, no hay probabilidad de lluvias.
0: Muy bien. Vamos con los pagos de ANSES, ¿cómo vienen?
1: Exactamente. Mañana, calendario de pagos, jubilaciones y pensiones que no superen el haber mínimo. Mañana, documentos terminados en dos. También tenemos por aquí asignación familiar por hijo y asignación universal por hijo, documentos terminados en dos mañana, asignación por embarazo, documentos terminados en cero para el día de mañana, documentos terminados en cero y uno, asignación prenatal y asignación por maternidad, y también pensiones no contributivas, mañana documentos terminados en 4 y 5.
0: Gracias, Sandra. Altura de los Ríos, Iguazú está marcando 8,20 metros, crece. Andresito 0,86, crece. Corrientes 2,18 metros, baja. Rosario 1,90 metros, crece. San Lorenzo 2 metros, estacionario. Paraná 1,97 metros, crece. Diamante 2,32 metros, estacionario. Victoria 3,05 metros, estacionario.
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0: Un accidente de tránsito, esto tuvo que ver en la ruta 12, hace un rato nada más, camión cargado con soja, volcó, esto es ruta 12, entre Lucas González y Nogoyá, a la altura de 20 de septiembre, bueno, lo que pudimos recabar es que no hay lesionados, así digamos que estuve interrumpido durante un tiempo, o asistido, digamos, el tránsito por el personal policial, hasta que removieran, digamos, el camión. Reiteramos, esto es ruta 12, accidente, un camión volcó, iba cargado con soja, sin lesionados.
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0: Bueno, se ha oficializado lo que ya había anunciado el gobernador Bordet, que ir a buscar crédito, endeudamiento a través de organismos internacionales. Son poco más de 300 millones de dólares, más precisamente 307 millones de dólares para lo que tiene que ver con obras viales. Se hace en 12 organismos. Bastante diferencia entre uno y otro, ¿no? El Banco Centroamericano de Integración Económica, que allí van a llegar 27 millones y medio de dólares, y después está, digamos, el grande, por llamarlo de alguna manera, que es endeudamiento con el Banco Interamericano de Desarrollo, el BID, por 280 millones de dólares. La Contaduría General de la provincia dejó constancia de la proyección de los servicios de la deuda comprometida. No afectan el límite constitucional del 25% de la renta provincial y la relación de los servicios 2026 recursos corrientes netos de transferencia de coparticipación al municipio no exceden en su valor el tope fijado del 15%, así como tampoco en los periodos siguientes. Hay un articulado que hace referencia que con un aval legal para afectar en garantía o ceder los derechos de la provincia a percibir las sumas provenientes del régimen de coparticipación federal, es decir, la coparticipación nacional. Por el lado legal, la Fiscalía de Estado solamente dio un dictamen técnico concluyendo que no existen objeciones jurídicas que formular a la operatoria de crédito público propiciado. Es decir, de que podría pagar parte de esa deuda que se va creando con el gobierno de la provincia, con la coparticipación que vaya llegando de Nación. ¿No? Después, seguramente, se dará, ¿no?, a conocer qué tipo de obras públicas son las que se van a ejecutar con este crédito que viene de dos entidades por un total de 307 millones de dólares.
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0: A ver qué nos está diciendo la audiencia al 3436-473956. A ver, por aquí. Nos están preguntando por el tema estacionamiento medido, si sigue funcionando o no. Recordemos que no está en funcionamiento el estacionamiento medido. A partir del primero de junio ya finalizó lo que era el sistema. Vamos a ver si antes de terminar esta semana tenemos alguna novedad. Porque lo que se ha informado oficialmente es que iba a haber un periodo aproximadamente de 10 días de lo que es el nuevo sistema con un funcionamiento interno para ver cómo funciona y después darlo a conocer. Seguramente a fines de esta semana podamos llegar a tener, ¿no?, alguna palabra oficial de qué y estacionamiento medido nuevo se va a implementar por parte del municipio. Hola Agustín, avisa que en el cuarto cuartel no hay videocable desde hoy a la madrugada. Nos dice Gustavo, bueno, yo en el cuarto cuartel nos hacen referencia de que no está funcionando el servicio del video. Bueno, aquí más o menos me parece que viene por lo mismo. Te pregunto, se cortó en varios lugares el canal, no han dicho nada. Bueno, ya vamos a consultar a ver. Como decíamos, si ustedes no se pueden comunicar, los usuarios, bueno, vamos a ver si podemos averiguar qué es lo que está sucediendo. Este último mensaje, Germán, decime si también es en la zona del cuarto cuartel o digamos es en otro punto de la ciudad.
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0: Bueno, podemos ir viendo la formación, probable formación de la Argentina. Hoy último amistoso, estará enfrentando a Islandia. Ya hay algunas polémicas en lo que tiene que ver con el Mundial. Lo que ha sucedido con algunas delegaciones, ¿no? Los delegación de Uzbekistán, por ejemplo, haciéndoles requisas cuando bajaban del micro, algo muy llamativo realmente, le hicieron dejar todos los bolsos cuando bajaban en un entrenamiento, llamativo o no, los Estados Unidos tienen estas cuestiones obviamente, llamativo sí de que sea en una delegación de un equipo, de una selección, que va a estar participando, ¿no?, en lo que es el Mundial. Bueno, después también los sucedidos con los iraníes, que en un principio iban a tener sede en los Estados Unidos y ahora se tienen que cambiar a México. Es decir, ellos cuando jueguen en los Estados Unidos van a viajar desde México a los Estados Unidos, termina el partido, se suben a un avión y se vuelven, digamos, a México, donde han hecho base. Hay protestas que se están llevando adelante, o se llevaron adelante. Hubo cerca de lo que es la concentración de la selección de Inglaterra tiroteos. Digamos, sabemos que en los Estados Unidos el tema de la aportación de armas es algo, digamos, que está por constitución, y esto hace de que este tipo de situaciones por ahí sean bastante normales, lamentablemente, pero bueno, se daba, como decíamos, cercano a donde estaba la delegación de Inglaterra. Así que bueno, ha sido una semana, como decíamos, con cuestiones extra futbolísticas que se han dado en lo que es la parte organizativa. Vamos a ver qué es lo que pasa con el tema del césped. No he escuchado mucho, pero el otro día había unos equipos que estaban practicando y es como que da un solo pique normal la pelota y después no pica más. Todo el césped, famoso césped sintético, que parece más lento del que estamos acostumbrados en esta zona, ¿no? Como acá el césped sintético mojado hace de que sea más rápido la cancha. Parecería que el de Estados Unidos, que no está mojado, es mucho más lento. Bueno, esto cómo va a estar repercutiendo, ¿no? Bueno, vamos a ir viendo en lo que será la previa ya del comienzo. Recordemos de que el jueves está arrancando el primer partido en México. La selección local estará jugando con Sudáfrica.
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0: Bueno, hoy se estuvo entregando lo que tiene que ver con 1, 2, 3, 4, 5 carillas de A4 sobre el balance del carnaval. Algunas de estas carillas, de estas cinco hojas, hay números. Después también hay conclusiones, ¿no? Que eso ya corre por cuenta de lo que es la parte organizativa, de cómo entienden que fue el carnaval. Se titula Carnaval de Victoria, una inversión en cultura, turismo y desarrollo local. Primero, antes de arrancar, obviamente voy a repetir lo que dije desde ya hace un tiempo, cuando observaba de que, valga la redundancia, pasaba el tiempo y no se daba a conocer. Y veíamos que en las otras localidades sí se daba a conocer el balance. Bueno, estar hablando de un balance casi a mediados de junio, cuando el carnaval finalizó a fines de febrero, es mucho. Cuando se van las explicaciones, se hizo referencia de que, bueno, tenía que pasar por distintas áreas de la municipalidad. Lo entiendo, pero todos también sabemos de que se han hecho balances en otras localidades donde ha tenido participación los municipios, y en menos de un mes ese balance se ha dado a conocer. Si hay una decisión política, el balance no puede demorar más de un mes en conocer la luz. Uno no tiene por ahí un conocimiento en lo que es la parte administrativa, pero si hay una decisión, decir, bueno, ¿cuántas áreas son las que puede llegar a participar y cuánto le puede demorar la participación a cada una de las áreas? Ese es el primer punto, ¿no? Que entiendo de que se demoró demasiado la entrega de lo que tiene que ver con el balance. Sobre todo un balance en el cual la municipalidad prácticamente no tuvo erogaciones. Porque como le decíamos aquí, el que puso la plata, el que manejó las cantinas, que donde se mueve la plata, el que manejó las ventas de entradas, que donde se mueve la plata, lo hizo el privado. Hubo un primer llamado, no se presentó nadie a licitación. Hubo un segundo llamado, no se presentó nadie a licitación. Y eso habilita a que ya después se pueda hacer de manera directa. Y ahí es donde aparecieron, digamos, los interesados. Que recordemos, en un principio era el abogado Martínez, el exintendente de Garcilaso y el organizador de eventos Colazo. Ellos tres, digamos, fueron las caras visibles de lo que fue la concesión del carnaval. A ver, a grandes números, ingresos, egresos y diferencia. Ingreso total, 176.942.908 pesos. Egresos totales, 180.194.300 pesos. Una diferencia, estamos hablando, desfavorable de 3.421.000 pesos es lo que ha arrojado. Cuando hablamos de ingresos y egresos, ¿de qué estamos hablando? En lo que tiene que ver con ingresos de la municipalidad, esto siempre es un número de la municipalidad, ingreso canon por concesión, es decir, la plata que ponen los concesionarios, la plata que sale del privado, que ingresa, digamos, al municipio. Eso se toma por el municipio como un egreso, porque ingresa en la municipalidad y después con esa plata sale del municipio para lo que tiene que ver con las expresiones. Tasa de espectáculo, que esto tiene que ver con un porcentaje de las entradas, por ejemplo. Y después hay dos ítems más. Los egresos, es decir, qué es lo que paga la municipalidad, la participación de las expresiones, ¿no? Lo que le decía, ingresa plata por parte de los concesionarios y después esa plata que ingresa sale, es decir, egresa desde la municipalidad hacia las expresiones, vianda, consumos en cantina, locución, gasto de jurado del carnaval, compensación personal municipal, principalmente en tareas de control de ingreso, premiación, representación departamental y provincial, ornamentación, otros gastos, promoción, y eso es lo que se estuvo gastando. Ventas de entradas, el total 26.736. Estamos hablando de, en 5 noches, 5.300 entradas por noche. Un poquito más, un poquito menos, pero estamos hablando de 5.300 entradas por noche. Que a mí me parece que ese es un punto, ¿no? A tener en cuenta cuando hablamos del carnaval y qué es lo que pretendemos del carnaval. En la conferencia de prensa se remarcaba de que había vuelto, digamos, el ciudadano de Victoria a los carnavales. Yo no sé si en algún momento el ciudadano de Victoria se alejó de los carnavales. Sí quedó claro de que al haber muy poco movimiento turístico esta temporada, ¿no? Recordemos de que siempre le estamos dando, le dábamos toda la semana lo que tenía que ver con las ocupaciones, y era 40, un 60 con fuerza, solamente una sola vez estuvo completo, que fue el fin de semana del carnaval. Después, digamos, no se volvieron a completar los alojamientos en nuestra localidad, es decir, fue una floja temporada en Victoria en lo que tiene que ver con el ámbito turístico. Y que obviamente esto también repercutió en que no tengamos turistas o muy pocos turistas en el carnaval, entendiendo de que somos la fiesta provincial, ¿no? Y donde nos golpeamos el pecho y lo rescatamos continuamente. Entiendo de que 5.300 personas por noche para la fiesta más importante que tenemos en nuestra localidad, me parece que es un bajo número. Me parece que es un bajo número. Desde la organización yo consulté con esto, pero habían quedado conforme con la cantidad de público. Yo creo que Victoria está para más, o debe, no sé si está para más, pero debe buscar, ¿no?, números más importantes, debe tener un horizonte, digamos, de poder llevar, sobre todo el precio de la entrada. Estamos hablando de que era el carnaval de toda la zona, el de las entradas más barata. Entonces, en relación de cantidad de gente ingresó al precio en el cual estaban las entradas del carnaval, aún más razón, o por lo menos en lo que uno piensa, de que hubo poca gente cada noche. con un circuito que estaba armado también, ¿no? Para que para esta cantidad, digamos, para que no haya una imagen de lugares vacíos, por eso estaba todo como comprimido, todo bastante justo y junto. Entonces me parece que Victoria, para ser capital del provincial del carnaval, debe aspirar, ¿no?, a tener mayor cantidad de gente en cada una de sus noches. Después los números, vuelvo. Aquí no estaba en juego la cuestión monetaria para la municipalidad, porque aquí, digamos, la que estaba en juego era la de los privados. Después podríamos consultar, no, la verdad que no, ni con micrófono hemos hecho referencia, o por lo menos poder hablar de qué conclusiones sacan los inversores, si les fue bien, si les fue mal, si ganaron, si perdieron. Después, digamos, no hay grandes novedades en lo que tiene que ver con los números. Sí, vuelvo con esto, ¿no? Marzo, abril, mayo, más de 3 meses para un balance en el cual la municipalidad no tuvo gran participación monetaria, me parece que es demasiado, demasiado tiempo. 16 horas 35 minutos, después parte, ¿no?, de lo que tiene que ver con lo que aparece en el balance. Bueno, son miradas, ¿no? Son miradas propias de la organización, que en a grandes rasgos, y lo decían hoy, la organización ha quedado conforme con lo que ha sido esta edición. En relación a lo que tiene que ver con la comisión, con la entrega de este balance, finaliza lo que es la participación de esta comisión en los carnavales. Lo que ahora se deberá dar a conocer es un decreto por parte del Ejecutivo para conocer la nueva conformación, es decir, si siguen los que estaban o, digamos, hay algún tipo de cambio. Pero la comisión organizadora del carnaval, hoy lo consultábamos y esto es lo que nos decían, ya con la entrega del balance, eso ya, digamos, dan por finalizada su participación, y ahora el Ejecutivo, a través de un decreto, deberá nombrar la nueva comisión para organizar Carnaval Edición 2027. 16 horas 37 minutos, pausa y enseguida regresamos.
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7: Muy bien, gracias Leo. 16 horas 45 minutos en la República Argentina. 3436-473956 es el WhatsApp de la radio. 42-1952 interno, 2122 la línea directa. A ver qué nos está diciendo la audiencia. Así el corso no sirve. Siempre da pérdida, pero eso tiene que salir solamente terror do corso y listo, nos dicen. El carnaval 2027 va a ser peor que este. No vamos a tener plata para mejorarlo. Hay que comprar votos porque hay elecciones. Bueno, la idea es seguir con la concesión para el 2027. Me parece que este formato, por lo menos para la actual gestión, llegó para quedarse, ¿no? Se va a buscar inversor. Veremos, digamos, ya con la nueva conformación de la comisión, cómo son los pasos a seguir, pero ya se sabe de que la edición 2027 va a ser básicamente con el mismo formato que el actual, ¿no? Hacer un llamado a concesión para aquellos que estén interesados. Esto también se confirmaba en la jornada del día de hoy. Bueno, ahí nos hacían referencia algunas personas que tienen que ver con saldos del estacionamiento medido y que, bueno, ya ha caído el sistema o caído, digamos, lo que tenía que ver con el contrato que tenía la municipalidad, obviamente de que queda desactualizado. Bueno, vamos a ver cómo se hace para rescatar, porque hay gente que le quedó saldo a favor, en algún registro deberá quedar en la municipalidad, y también deudas. Hay otros que tienen deuda y eso se confirmó de que van a continuar, ¿no?, para el próximo sistema. Nos vamos a la comunicación telefónica, vamos a charlar un poco sobre lo que tiene que ver con una nueva reunión, una nueva charla, un nuevo módulo que se llevó adelante en INTA Victoria, pero también de una importante reunión que tuvo el organismo el viernes de la semana pasada. Para esto estamos con el ingeniero Raúl Brasesco. Raúl, ¿cómo te va? Gracias por estos minutos.
8: Sí, buenas tardes, ¿cómo están?
7: Bien, bien. Bueno, Raúl, nuevamente a sala completa, ¿no? Una nueva charla que se desarrolló hoy por la mañana.
8: Sí, gracias a Dios, muy buena convocatoria. Seguimos adelante con el curso Intenta, que estamos dando prácticamente cada 15 días un módulo, son 14 más o menos lo que va a durar el curso. Y como es abierto, bueno, la gente puede elegir, los productores, o la gente que trabaja en los campos, o ganaderos, hacer los módulos que más les interesen de acuerdo al tema. Y el martes que viene tenemos uno muy interesante. Se da que, bueno, tuvimos que poner uno tras otro porque por una cuestión organizativa, sobre todo lo que es bienestar animal. Se va a hablar sobre ese tema, se van a exponer números sobre eso, o sea, muy a lo contrario de lo que piensa la mayoría de la gente, el tema del bienestar animal tiene que ver con la productividad, o sea, no es solamente una cuestión de moda o que se pone de cuidar que los animales vivan bien el tiempo que tengan que hacerlo, sino que es una cuestión productiva y de número, porque desde, qué sé yo, por darte un ejemplo, el tema de la sombra, que es fundamental en el verano, el INTA ha podido medir lo que se pierde de producción por no tener sombra, por ejemplo, los animales para descansar, el aumento de la temperatura corporal, bueno, el tema del barro, ni hablar del manejo con animales, ni hablar lo que antiguamente se hacía, y no sé si todavía se hace, que el tema de golpear a los animales, bueno, todo ese tipo de cosas que con el tiempo el INTA lo ha ido investigando y lo ha ido puesto, lo fue poniendo en número. Y es interesante cuando vos pones un número cómo perdés plata muchas veces por pavadas, digamos, que se pueden ir mejorando, y además estas facilitando el bienestar del animal, que ya de por sí tiene un destino bastante trágico, digamos, pero bueno, es la base de la alimentación humana que le vamos a hacer.
7: Se repite, digamos, a ver, tiene que ver con los módulos son de diferentes enfoques, diferentes charlas, diferentes profesionales, pero tiene que ver con el ideario o el ítem principal hacia una ganadería sostenible e inteligente. ¿Se repiten, digamos, los actores que van a participar de estas charlas o, digamos, hay un movimiento allí?
8: Y hay algunos que se repiten, que son los que están haciendo el curso durante todo el año, que después van a recibir una certificación sobre esa cursada, digamos. Y después van habiendo, ya te digo, actores de distintos tipos de productores, profesionales, que van porque les interesa el tema. Y me olvidaba, porque te decía, aparte de tratar este tema del bienestar animal, la semana que viene vamos a tratar un tema muy interesante, que es la ganadería regenerativa, que suena así muy, muy raro, pero es una ganadería más hacia lo natural, con bajo utilización de insumos, muy baja utilización de insumos, que es una de las cosas que se han carecido en el campo, y con muy buenos resultados. Va a haber un caso específico de Victoria, un productor de Victoria que hace unos años ya que está trabajando en esto, y va a presentar su caso, vamos a charlar sobre eso, va a estar muy interesante, así que aprovecho, porque por ahí, viste, uno tiene una mirada muy productivista, por lo menos cuando salimos de la facultad tenemos esa mirada muy de producción, de insumo, de agroquímico, de semilla. Y bueno, ahí van surgiendo alternativas, digamos, que por lo menos es interesante medirla. De hecho, nosotros hemos recorrido ese campo y bueno, estamos por trabajar. Si es que seguimos estando, vamos a trabajar ahí en haciendo un seguimiento, a ver cómo va evolucionando. Si bien es cierto, tiene toda una medición desde el punto de vista un movimiento internacional que hay sobre el ecologismo, pero bueno, no deja de ser una producción ganadera al fin, que produce carne para el mercado, con bajo costo, como te decía. Así que bueno, eso va a ser el martes que viene.
7: Perfecto. Raúl, el viernes de la semana pasada hubo una reunión allí en el INTA donde estuvieron funcionarios de la institución. ¿Qué es lo que trajeron de novedades? Hemos charlado con vos en otras oportunidades, bueno, de la preocupación que había sobre las políticas nacionales en relación a lo que tiene que ver con este y otros tipos de organismos. A la fecha, al día de hoy, digamos, ¿qué es lo que ha sucedido y cómo está hoy el INTA? Y bueno, y contanos un poco, digamos, en esta charla con las autoridades que se estuvo hablando.
8: Mira, se llevó adelante la reunión del Consejo Directivo Regional, que está presidida por, bueno, un victorense, Oscar Larracochea, que es productor. También es representante del gobierno, las universidades, las sociedades rurales, CRA, la Sociedad Rural Argentina. Bueno, en particular este consejo tiene tres representantes de Victoria en este consejo, que tiene poder tiene mandato sobre el INTA Entre Ríos en particular. Es decir, son el Consejo Este Regional de Entre Ríos y el Nacional son los que toman decisiones de hace décadas en el INTA. O sea, nosotros no hacemos nada que no se decida en los consejos.
7: Uh-huh. Esos consejos, para porque esto no, los consejos, ¿quiénes los eligen?
8: Los consejos, en un principio en el estatuto del INTA, a medida que van surgiendo las instituciones en el agro, se van designando representantes de esas instituciones. El INTA le manda una invitación a la institución, por ejemplo, a la mesa de enlace, que son cuatro instituciones, por ejemplo, le manda a la Federación Agraria y le dice, mira, tenemos que renovar el consejero nacional que participa en el más alto nivel del INTA, y bueno, manden una terna y de esa terna nosotros elegimos a uno, que va a ser el representante de la institución en el INTA. Uh-huh. Esto funciona hace décadas. ¿Me entendés? Hay tres integrantes del Poder Ejecutivo Nacional, hay un integrante de las universidades de agronomía, otro de las universidades de veterinaria, hay la mesa de enlace, que son cuatro entidades, y después de ACREA, o sea que son 10 en total. Y ellos, esos 10, junto con el director, el presidente del INTA, que es un cargo político, y el vicepresidente, son los que toman las decisiones, lo que pasa
7: con el organismo.
8: Con el organismo. Y después a nivel regional, que es la que se reunió en Victoria el viernes. Más o menos lo mismo. Abajo del nivel del Consejo Nacional. Y bueno, se hablaron, básicamente hoy estamos inmersos en una incertidumbre total con el tema de retiro voluntario, porque se extendió hasta el 10 de junio para que más gente se acoja al retiro, y hay cerca de 900 personas. Y dentro de esas 900 personas hay muchos especialistas, muchos extensionistas que se van, dejan la institución después de muchos años de trabajo, la mayoría, y mucha información científica generada con mucho esfuerzo, para después brindarla al mismo sector, digamos, porque es para eso que trabajamos. Nosotros, el INTA, no tenemos ningún tipo de interés ni económico, ni corporativo, ni político partidario. Nunca, si bien es cierto, hemos tenido épocas de acuerdo a la mayor o menor influencia política partidaria, y siempre el INTA en eso fue neutral, por lo menos intentamos serlo para no tener...
7: Y un poco también lo que decía cuando tiene que ver con la conformación, ¿no?
8: Y sí, porque aparte que es totalmente democrático, nadie puede decir que en el INTA nos mandamos solo, nos mandan las instituciones que conforman el sector, básicamente, y desde hace décadas, porque eso en el año 56 cuando se creó el INTA, ya el estatuto hablaba de las instituciones que tenían que formar parte de un consejo, y ese consejo iba a ser el que iba a llevar la rienda de la institución de acuerdo a la política del país.
7: Y ahora, ¿cómo lo ves vos esto? Porque ahí dice, bueno, ahí está el gobierno y están las instituciones, y todo eso se toma, digamos, la determinación se toma entre todos esos consejeros, pero hay veces que seguramente las directivas que puede llegar a tener el gobierno de turno para con los consejeros que tiene dentro de ese círculo, por ahí puede ser un poco más o menos la influencia que pueda llegar a tener. Pero también, digamos, las instituciones tienen sus intereses, entonces, ¿cómo se maneja todo eso?
8: Y bueno, por eso son instituciones de consenso, porque en el fondo no dejan de ser 10 consejeros que votan y por mayoría se define hacia dónde se va, digamos. Es democrático, ¿me entendés? Y bueno, uno por ahí puede o no estar de acuerdo con lo que se decida, pero en definitiva, si lo decide la mayoría, tenés que acatarlo. Es un poco el juego de la democracia. Por eso yo hago hincapié, yo siempre valoré, hace 20 años que estoy en el INTA, siempre valoré por concurso, bueno, de oposición y qué sé yo, cada 4 años, siempre valoré la libertad intelectual que te da la institución. O sea, al no tener intereses de ningún tipo, yo tengo libertad intelectual para decir las cosas que pienso en pos de la necesidad del sector, lo que más le interesa al sector, ¿me entendés? Y hoy la verdad que no la tengo esa libertad, entonces también me siento limitado a veces para opinar, porque aún en los gobiernos más críticos o que más han querido tener influencia sobre la institución, no hemos estado como estamos hoy. Y la verdad que a veces yo ya tengo 63 años, ¿viste? Me quedan 2 años para jubilarme y la verdad que quiero mis últimos años profesionales, pasarlos tranquilos dentro de lo que es la normalidad esta que estamos viviendo.
7: Se entiende, pero hoy no tenés la misma... hoy, digamos, no podés tener la honestidad intelectual que tuviste durante toda tu trayectoria. ¿Hoy entendés de que eso no lo podés tener?
8: No.
7: ¿De manera directa o de manera indirecta? Digo, te lo han hecho saber.
8: Entendés de que está así el... No hace falta que te lo digan. Uh-huh. No hace falta que te lo digan. De hecho, uno ve, expresiones políticas a todos los niveles, desde concejales, intendentes, legisladores. Vos lo ves, que no es que salen a hablar y pueden decir lo que piensan, ¿viste? No, no es tan fácil. Uh-huh. Eso se comprueba, lo podemos comprobar acá, en cualquier lado. Entonces uno medio se limita en ese sentido, digamos, pero bueno,
7: sí, es el gran problema, ¿no? Es como una autocensura que uno hace, digamos, ante lo que observa, lo que ve el panorama, más o menos por ahí andaría. Te cuidas.
8: Sí, por supuesto, sí, sí. Aparte, con 63 años ya tengo experiencia, ¿viste? Como para por dónde viene, uno tiene que surfear la ola. Me quedan 2 años para jubilarme, y la verdad que voy, digamos, a trabajar con la misma honestidad que hemos trabajado siempre desde la agencia, con las limitaciones que tenemos, que hay de todo tipo. La peor, digamos, que tenemos hoy es la económica, pero bueno, nos damos vuelta a pesar de todo. Hacemos, nos juntamos con las empresas, que venimos haciéndolo hace años, para generar recursos y por lo menos mantener la agencia limpia, en condiciones.
7: Raúl, por último, primero gracias por supuesto por tu sinceridad. Hablabas de los retiros voluntarios. Bueno, tiraste un número por ahí, 900. ¿Qué quiere ese número? ¿Entendí que son los 900 los retiros voluntarios que se han dado o no?
8: Creo que sí, que hablaban de ese número, porque la fecha es el 10 de junio, que se cierra definitivamente. Y hasta ahora se habla más o menos ese número. Después no sabemos qué va a pasar, porque nadie te dice nada. Hace 3 años que estamos así, básicamente. No sabemos bien para dónde ir. Uno trata, ¿viste? Nosotros la ventaja que tenemos de estar en el territorio es que podemos estar al pie del cañón, somos como la infantería del ejército, que estamos en la trinchera y sabemos más o menos hacia dónde ir, porque la realidad nos lleva puesta. La realidad nos indica, bueno, el productor tiene este problema con este cultivo, necesitamos que la chicharrita, que esto, que el otro, que aquello. Bueno, ahí estamos.
7: Ahí está. Al estar en el territorio saben, digamos, para dónde tienen que ir.
8: Y sí, la verdad que sí. Y bueno, qué sé yo, todos queremos que el sector agropecuario produzca más. Por eso también estamos haciendo estas actividades con la ganadería, que es una actividad que está en auge y que hay que producir más para el mercado externo, pero también para el interno, porque nuestra base alimentaria es la carne vacuna, sobre todo.
7: Te consulto, esta gente, digamos, que hace el retiro voluntario, por supuesto que tiene que seguir, digamos, desarrollando sus actividades. ¿Son toda gente que se va, digamos, para el sector privado?
8: Y sí, todos se van al sector privado. Lo que pasa es que toda esa información que antes se generaba y que era gratuita, esa información ya no va a estar más.
7: Claro.
8: Entonces, ahí los privados tienen otras necesidades, digamos. Ellos tienen otras metas, otros objetivos. En la empresa privada, el objetivo más grande es vender una tecnología, vender un insumo, una maquinaria, lo que fuera. Entonces ya no tenés la misma, digamos, libertad de estudiar un producto, que si yo sale el producto al mercado, el INTA lo estudia y dice, mira, ¿este producto sirve o no sirve? Lo que te dicen cuando te lo van a vender de que vas a poder sacar 10 kilos más rendimiento, ¿es real o no es real? Nosotros hacíamos básicamente eso. Y el privado, ¿qué te va a decir? O sea, el privado quiere vender.
7: Exactamente.
8: Es una empresa que tiene que vender, vive de eso.
7: Le tienen que hacer.
8: ¿Me entendés? Sí. Y el técnico que se va del INTA a trabajar a la parte privada va a vivir de eso, va a ser privado el que le va a pagar. Y por obvias razones tiene que responder a los intereses de la empresa privada. O a lo mejor algunos tienen campo, tienen negocio, tienen esa posibilidad y bueno, la toman, ¿viste? ¿Qué sé yo?
7: Raúl, gracias nuevamente por estos minutos, bueno, por la charla y obviamente que lo continuamos en cualquier momento.
8: Un gusto, muchas gracias, como siempre, por el apoyo.
7: Por favor, saludos. Ahí estaba el ingeniero Raúl Brasesco, desde el INTA Victoria. No mucho más para agregar, ¿no? Clarito sobre lo que está pasando con la institución. Esto también podemos sumarlo al INTI, si queremos, ¿no? En esta naufragando en estas dudas de qué es lo que va a suceder. Bueno, no hay mucho más para agregar, ¿no? Usted lo ha escuchado. 4 minutos han pasado de las 17 horas. Nos vamos a ir a la pausa y enseguida regresamos.
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7: Son los minutos que han pasado de las 17 horas, Sandro Otero.
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7: Bueno, en un ratito vamos a estar hablando de historia argentina.
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7: Bueno, mira, ahí estaba consultando a uno de los inversores del carnaval, de cómo les había ido. Y me hace referencia de que el balance de ellos fue positivo y que están interesados en presentarse a una nueva convocatoria. Este es un dato, porque hoy le preguntaba, digamos, uno de los colegas a la gente de la organización si ya tenían, creo que fue Carlos, yo no me acuerdo, encima no recuerdo, si digamos ya sabían o ya tenían interesados y hacían referencia de que no, que primero ellos tenían que cumplir además el ciclo de entregarle el balance y después tiene que conocerse a través de un decreto la nueva conformación de la comisión, pero desconocían. Bueno, aquí tenemos este dato de que la gente que estuvo en esta edición, en lo que es la parte de la concesión, está interesada a esta altura en volver a presentarse, ¿sí? Con un proyecto, me dicen, superador y demás, pero por lo menos ya sabemos de que hay interesados en participar en la concesión del Carnaval 2027.
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7: Agustín, ¿dónde fue el accidente del camión? En ruta 12. Ruta 12, reiteramos, esto es entre Nogoyá y Lucas González, a la altura de 20 de septiembre. Camión con soja que volcó sin lesionados.
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7: Muy bien, vamos a empezar a hablar de historia. Y en este caso, de acá, de la zona del litoral. Y después, obviamente, ¿no? Vamos a ir haciendo, saltando un poco de lugar. Y quiero agradecer. Veníamos comentando hace un tiempo que estábamos con interés de charlar un poco de historia, de conocer un poco de historia de la zona. Y lo vamos a empezar a hacer, después veremos, ¿no? Cada 15 días. O cuando, digamos, por ahí el momento lo amerite. Y le quiero agradecer, porque estamos con el profesor de Historia Argentina, el profesor de la UNR e investigador del CONICET, un victoriense más a esta altura, Ignacio Martínez. Nacho, ¿cómo te vas? Gracias por estos minutos.
0: ¿Qué tal, Agustín? Gracias a ustedes por la invitación.
7: Bueno, nacido en Rosario, pero con muchos vínculos desde pequeño en Victoria, ¿no?
0: Vos sabés que he nacido en Victoria.
7: Mirá, me acabo de enterar.
0: Sí, sí, y con familia paterna de Victoria. Uh-huh. Y bueno, viniendo aquí porque a visitar amigos, familia, desde antes del puente, siempre. Así que participando en los cursos.
7: Un victoriense más. Y ya instalado, ahora sí, regresando y ya instalado en Victoria.
0: Desde la pandemia ya permanente acá.
7: Bueno, y viajás, ¿no? A Rosario, por lo que tiene que ver con la
0: por el trabajo en la facultad.
7: Bueno, a ver, vamos a charlar un poco y después seguramente vamos a ir profundizando en charlas más adelante en lo que tiene que ver con el tema de caudillos. Pero en este caso es el litoral y las independencias de la Revolución.
0: Sí.
7: ¿Cómo arrancamos?
0: Bueno, ahí lo importante es que el título dice independencias, ¿no? Uh-huh. Es en plural.
7: Plural.
0: Pero hablo de independencias del litoral. O sea, ni siquiera de lo que hoy es un país, sino de algo un poco, espacialmente, un poco más reducido. Y ahí va a estar la clave de la charla de hoy. ¿Y cuándo arrancamos? Bueno, vamos a tener que arrancar. Los historiadores tenemos este problema. Siempre nos vamos un poquito para atrás, ¿no? Y tenemos que arrancar ya cuando está terminando el periodo colonial en este espacio. En realidad, cuando está surgiendo una gran crisis en la corona que tiene que ver con una consecuencia de la Revolución Francesa. Después de la Revolución Francesa, Europa se conmociona y surge en algún momento este gran personaje que es Napoleón, ¿sí? En Francia. Napoleón empieza a expandirse por toda Europa e invade España. Estamos hablando de 1808. En ese momento, como sabemos, España tenía un enorme dominio colonial y el actual litoral, la actual Argentina, era parte de ese dominio español. Cuando entra Napoleón a España, bueno, genera una gran conmoción en la corona, ¿sí? Que provoca lo que se llama abdicaciones. El rey abdica, es decir, abandona su trono, se lo da a Napoleón, Napoleón se lo da a su hermano, y eso genera una crisis política sin precedentes en todo el Imperio Español. ¿Qué pasa ahí? Bueno, ahí aparece una cosa que va a ser clave para entender lo que pasó en el litoral, aunque parezca mentira. Hoy hablamos de globalización, pero en ese momento
7: esto
0: también.
7: Esto cuando estábamos hablando de la independencia en el litoral, pero irse más atrás, por eso es referencia a Napoleón y demás.
0: Estoy yéndome más o menos, diríamos, 5 años atrás. Y muy lejos, del otro lado del Atlántico, pero todo estaba vinculado. cuando la corona española queda en manos de Napoleón, ninguno de los territorios acepta esto y empieza a decir, bueno, no vamos a aceptar este rey. ¿Cómo nos vamos a gobernar? Vamos a formar juntas. ¿Qué quiere decir formar juntas? Quiere decir que los pueblos, de nuevo el plural, vamos a usar mucho el plural ahora, los pueblos reasumimos nuestra soberanía. Ojo, no quiere decir que el pueblo democrático, como lo entendemos hoy, se hace soberano, sino que las partes de esa monarquía, que eran cuerpos, pueblos, conjunto, no de individuos, sino conjunto de personas que formaban esos pueblos de la monarquía, iban a conservar la soberanía del rey hasta que el rey volviera. Eso fue un movimiento en la península, en España. Y España quiso, a partir de ese movimiento de juntas, seguir gobernando el territorio americano como una colonia. El problema fue que en América eso no dio resultado. Muchos dijeron, por ejemplo, el Cabildo de Buenos Aires, el 25 de mayo de 1810, dijeron, no, si ustedes forman juntas, nosotros también vamos a formar juntas y nosotros también vamos a gobernar en lugar del rey Fernando VII hasta que vuelva. Esa es la famosa Revolución de mayo de 1810. Ahora, Buenos Aires también tenía una especie de control sobre otros pueblos, así como España tenía control sobre el Virreinato del Río de la Plata, en el sur de América, Buenos Aires tenía control sobre los pueblos del virreinato. Cuando los revolucionarios de Buenos Aires dicen, ya no estamos obedeciendo a la Junta de, en realidad al gobierno de España, hemos desplazado al virrey, muchos pueblos, y ahí vuelvo de nuevo, del virreinato dicen, bueno, pero nosotros no te vamos a obedecer a vos, Buenos Aires. ¿Qué pueblos? Bueno, Montevideo, Paraguay, Asunción del Paraguay, Córdoba se rebeló y ahí fusilaron al gobernador y al que había sido héroe de la Reconquista, Liniers, y lo que era el lugar más rico de todo el virreinato, que era la actual Bolivia, el Alto Perú se llamaba. Bueno, todas estas regiones también se independizaron de Buenos Aires. Se independizaron no como naciones independientes, sino como diciendo, bueno, si cada pueblo reasume su soberanía hasta que vuelva el rey Fernando VII, no tenemos por qué obedecer a esta nueva capital, que era Buenos Aires, que era bastante reciente, era de 1776. Estamos hablando de 28 años atrás, una cosa así, un poquito más. Entonces, ¿qué pasa en el litoral? Ahí vamos llegando, de a poquito vamos llegando, pero esto tenemos que pensar bien cómo fue todo el proceso de a
7: poco. ¿Cómo se ejecutando para que llegara al litoral?
0: Al gran problema del litoral, porque Buenos Aires, cuando estos pueblos del virreinato se rebelan, empieza una guerra, ¿sí? La primera parte de la guerra de independencia es contra, primero, los centros realistas que no querían obedecer a Buenos Aires. Montevideo, en Uruguay, ¿sí? Paraguay, Belgrano va hacia Paraguay, pierde, y Paraguay queda independizada de Buenos Aires, y el famoso Alto Perú con todas las campañas que querían conquistar la actual Bolivia, que son las primeras campañas grandes del ejército de revolucionario de Buenos Aires. Bien, entonces Montevideo queda independiente, se resiste al gobierno de Buenos Aires, y Buenos Aires controla, además de ser capital de virreinato, que quería seguir siéndolo después de 1810, tenía otra jurisdicción, que era la jurisdicción de la intendencia. Si la intendencia era como una gran provincia, una gran gobernación, se llamaba de hecho gobernación intendencia, y ocupaba, la de Buenos Aires, abarcaba Santa Fe, acá viene la clave, Entre Ríos, Corrientes. ¿Eso qué quiere decir? Que Buenos Aires nombraba los tenientes de gobernador de estas tres provincias. Cuando llega la revolución, cada vez se pone más exigente Buenos Aires en el nombramiento de estos tenientes de gobernador, porque como está en guerra, quiere controlar todo el territorio. Pero al mismo tiempo, esa mayor control de Buenos Aires sobre esos territorios choca con el discurso de independencia de los pueblos. ¿Cómo podemos compatibilizar la idea de que los pueblos han tomado la soberanía de Fernando VII en depósito con aguantar que Buenos Aires
7: tenga mayor injerencia
0: sobre Santa Fe, Corrientes, Entre Ríos? Y ahí viene Artigas, ¿no? Y ahí viene Artigas para reforzar esa tendencia autonomista del litoral. Porque Artigas se enfrenta a Buenos Aires por problemas estratégicos con la guerra, por problemas con los generales del ejército de Buenos Aires, porque la banda oriental, es decir, Uruguay, que era de donde es Artigas, es una zona de contacto con lo que era el imperio portugués, que sería la parte de Brasil hoy, ¿no? Ahí estaba la monarquía de Portugal, es la única monarquía europea que estuvo en América huyendo de Napoleón también. Fíjense cómo está todo conectado, ¿no? Espero que no esté haciendo mucho lío. Entonces los portugueses quieren avanzar sobre el territorio de la Banda Oriental. Buenos Aires trata de hacer equilibrio entre el esfuerzo de guerra contra Montevideo, el esfuerzo de guerra en el Alto Perú. Tiene dos frentes abiertos de batalla muy grandes. Eso consume muchos, muchos recursos y eso genera fricciones y constantes problemas políticos en el territorio. Entonces, hacia 1813, ahora vamos a empezar a poner algunos años para orientarnos, el gobierno de Buenos Aires está en plena guerra revolucionaria y tratando de no perder control sobre sus territorios. ¿Y qué hace para no perder control sobre sus territorios? Dice, bueno, está bien, a los pueblos le dice, vamos a reunir un congreso, la famosa Asamblea del año 13, vamos a organizar un nuevo gobierno, ya que no vuelve Fernando VII al trono, esto ya va para largo, y vamos a ver cómo organizamos este gobierno. ¿Quién va a ser el nuevo soberano? Esto es lo que se empieza a discutir en el año 13. Y Artigas envía sus diputados, porque la Banda Oriental, insisto, era considerada parte de este territorio en revolución, y dice, queremos una confederación. Queremos que cada pueblo, es decir, lo que hoy serían más o menos las provincias, cada ciudad que tenía cabildo, Santa Fe tenía cabildo, Corrientes tenía cabildo, cada lugar que tenía una representación de los vecinos, sea independiente, autónoma. Entonces estamos hablando de estas independencias. A esto quería llegar. No a la independencia que se declara en Tucumán en 1816, que es una independencia de nación, una independencia frente a otras naciones. Cuando hablamos de independencias de el litoral, estamos hablando de esta forma de confederación, esta idea de que los pueblos tienen el derecho a auto elegir sus autoridades, etcétera, y después sí asociarse con los otros pueblos del ex virreinato para, no sé, dictar una constitución, por ejemplo.
7: Te paro porque hablas del litoral y está Santa Fe. Lo que conocemos que el litoral le llamamos Misiones, Corrientes y Entre Ríos.
0: Bueno, en realidad se considera litoral también Santa Fe porque es el litoral de los ríos, ¿no? Entonces estamos hablando de zonas, de espacios que limitan con los ríos. Y Santa Fe, en ese momento, era la única jurisdicción del margen, digamos, occidental del río Paraná. Hay que recordar que Chaco, Formosa, etcétera, que hoy forman parte también de esa zona que linda con el litoral de los ríos, estaba en territorio indígena. Por lo tanto, la única jurisdicción cristiana, no en manos de naciones indígenas, al occidente del río Paraná, era Santa Fe. Entonces sí se considera parte del litoral. Era, imaginémonos, subámonos a un barco en esa época y empecemos a remontar el río Paraná. Bueno, íbamos a tener, subiendo el río Paraná, abandonando Buenos Aires, teníamos la bajada del Paraná, hoy actual ciudad de Paraná, y en la otra margen, la ciudad de Santa Fe, seguíamos remontando, ya entrábamos a tener del lado occidental territorio indígena y quedaba en la margen oriental Corrientes. Eso era todo, ¿sí? Entonces, eso era el litoral.
7: Ahí está. Decías esto, ¿no? Lo de 1813, distinto a lo de 1816, porque 1813 decía, por eso el plural de las independencias, por estos que hablaban, ¿no? De todos aquellos que tenían representante y demás.
0: En el 13 es cuando el proyecto artiguista, digamos, patea el tablero, de alguna forma, decir, vamos a reunirnos vamos a organizarnos políticamente, que sea en confederación, y exigen la declaración de la independencia. Lo que pasa es que esos diputados artiguistas son rechazados por el Congreso. Y ahí Artigas casi que rompe directamente con el directorio, o sea, con Buenos Aires, y empieza a conquistar militarmente todo el litoral. Primero la Mesopotamia, Corrientes, declara su independencia de la Intendencia de Buenos Aires en 1814, le sigue Entre Ríos, que ya totalmente tomada por fuerzas artiguistas y en manos de caudillos locales como Eusebio Ereñú, etcétera, también se independizan de Buenos Aires. Cuando digo independizan, hablo de esto, ¿no? No aceptamos más tu teniente de gobernador. Y ahí Santa Fe queda como es una zona muy crítica, porque Santa Fe es el corredor de paso entre Buenos Aires y todas las demás provincias. Porque todo el resto es territorio indígena. O sea, para llegar desde Buenos Aires a Córdoba, y de Córdoba a Santiago del Estero, Cuyo, bueno, y el noroeste, había que pasar por Santa Fe. Si Santa Fe caía en manos artiguistas, Buenos Aires quedaba aislada de las demás provincias. Pero Santa Fe también era una tenencia de gobernador y también exigían ser autónomos como habían sido Corrientes y Entre Ríos. Y en marzo de 1815 también Santa Fe rompe con la intendencia de Buenos Aires, elige su propio gobernador, y entonces entre 1813 y 1815 se dan todas estas independencias del litoral frente a Buenos Aires. Y acá hay un punto que a lo mejor la audiencia, si les gusta la historia, van a preguntar, que es la famosa declaración de la independencia de los pueblos libres, es decir, de todos estos aliados de Artigas del litoral, en el Congreso del Arroyo de la China, es decir, Concepción del Uruguay en 1815. Que hace unos años, hace varios años ya, cuando se empezó el bicentenario de la... a celebrarse el bicentenario de la independencia, se dijo, bueno, pero Artigas la declaró antes a la independencia, porque en este Congreso de 1815 se declaró la independencia. En realidad no hay ningún acta de independencia declarada de esta otra independencia que yo decía, ¿no? La independencia de la nación frente a otras naciones, no de la independencia de los pueblos frente a sus cabeceras. Ese congreso se reunió como una expresión de la voluntad de estos pueblos del litoral que se habían rebelado contra Buenos Aires, para ver qué hacían frente al congreso que había llamado Buenos Aires en Tucumán, y ver si en qué condiciones iban a entrar. Y las condiciones eran siempre las mismas. Esto es lo que hay que entender. Lo que están pidiendo estos pueblos es una forma confederal de organización política, es decir, que no haya una única soberanía centralizada.
7: ¿En Buenos Aires?
0: Puede ser Buenos Aires o puede ser otra cosa. El tema es, y eso va a ser, lo vamos a ver en los próximos encuentros, Buenos Aires hoy expresaba ese gobierno central, pero una cosa es la centralización del gobierno y otra cosa es la unidad de soberanía. Son dos cosas diferentes. Lo que no querían los miembros del litoral, de la Liga de los Pueblos Libres, es que hubiera una única soberanía nacional, sino que fuera una organización de diferentes soberanías provinciales que se alían frente a una amenaza externa, o que se alían para poder comerciar libremente, es decir, una confederación, que era lo primero que hizo Estados Unidos cuando se independizó.
7: No quieran ni Buenos Aires ni otro que sea
0: una soberanía única. Chile, por ejemplo, es un modelo unitario de soberanía, es una única soberanía nacional. Uruguay es otra única soberanía nacional hoy, digo. Nosotros tenemos una soberanía federal, ya lo vamos a ver, no es ni confederal ni es unitaria, es una cosa mixta. Pero lo que querían los del litoral era esta confederación. Pero bueno, el asunto es que todos los directoriales, es decir, el gobierno, la facción que tenía, llevaba adelante el gobierno en Buenos Aires, se endurece, no acepta los términos de esta Liga de los Pueblos Libres. Entonces, cuando se reúne el Congreso de Tucumán, se reúne sin representantes de Santa Fe, de Corrientes, de Entre Ríos, ni de la Banda Oriental.
7: Llegamos hasta ahí, hasta antes de el Congreso de Tucumán.
0: Claro, está reunido.
7: Está reunido.
0: Pero miembros o los pueblos del litoral no aceptan formar parte porque Buenos Aires endurece la posición.
7: Bueno, y de ahí le vamos a dar continuidad en la próxima charla. Gracias, Nacho, un gusto.
0: Bueno, no, gracias a ustedes.
7: Bueno, ahí está. Vamos a hablar de historia cada 15 días, más o menos, vayan calculando. Quedamos ahí antes de lo que es el Congreso de Tucumán. Y bueno, y la previa de lo que va sucediendo, charla que estamos teniendo con el profesor de Historia Argentina de la carrera de Historia de la UNR, Ignacio Martínez. 17, 30 minutos, pausa y enseguida regresamos.
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0: dice Leo, 17:43, tramo final del programa, mucha información, nos queda todavía para compartir.
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0: A ver, ¿qué nos están diciendo? Me gustó el planteo de Martínez, claro, para explicar tiempos complejos que no siempre son vistos en su verdadera dimensión. Buen aporte, bueno, gracias, Claudio. Si cada 15 días vamos a estar charlando un poco de historia de aquí de la zona, del litoral. En este caso hemos arrancado con el profesor de historia, Ignacio Martínez. Por aquí nos están haciendo una... Hay cambios. A ver qué nos están diciendo. Bueno, ya te lo voy a conocer. Es de la Fundación Oncológica Victoria.
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0: Bueno, mañana 20:45, 20:45 se termina de hacer el traspaso de la comisión de la Fundación Oncológica Victoria. Emilia Receigor, tengo entendido que va a estar asumiendo. Así que bueno, muchísimas gracias a Gabriela Albornoz, que allí nos hace el aviso correspondiente. Muchísimas gracias, Gabriela. Bueno, felicitaciones, obviamente, por todo lo trabajado. Y está bueno esto de que por ahí, digamos, se vayan renovando. Seguramente mucha de la gente que está va a seguir, por supuesto, participando. Pero bueno, esto está bueno, digamos, porque también está bueno que participe mucha gente, ¿no? Que mucha gente se involucre. Y esto, yo tengo entendido de que muchas veces se dice, ¿no? ¿Qué pasa con el tema de las comisiones que por ahí son difíciles de ir renovando y que vemos que hay gente que dice, no, yo ya quiero dejar, pero no tenemos quien reemplace? Bueno, yo creo que cuando de entrada,

0: se hacen bien las cosas, pasa esto que lo que pasa con la Fundación Oncológica Victoria, ¿no? Dan ganas de participar. Y al dar ganas de participar, tenés gente, digamos, para ir renovando. Así que bueno, mañana 20:45 se hace el traspaso de la comisión, de la nueva comisión, va a estar resumiendo la nueva comisión, de la Fundación Oncológica Victoria.
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0: Bueno, ya como decíamos, empieza, ¿no?, a tomar un ritmo lo que tiene que ver con el Mundial. Hoy estará jugando la selección argentina. Ya se empieza a barajar quién va a ser el reemplazante de Valerdi, joven que se ha lesionado, que no va a estar pudiendo participar, estaba dentro de los 26. Bueno, eso también pasó lo mismo con Panichelli, jugador que no es, digamos, de los más conocidos, pero que la rompió realmente en estos último año, podríamos decir, en el fútbol francés. Bueno, también tuvo una rotura de ligamento. Y quedó afuera. Bueno, en este caso Valerdi ya estaba, ¿no?, dentro de lo que tiene que ver con los convocados, y ha quedado afuera. Guido Rodríguez es el que suena. ¿Qué? Guido Rodríguez puede, ¿por qué? Porque puede cumplir dos funciones Guido Rodríguez, en el medio y en defensa. Es decir, puede jugar de central, en la defensa, de 6, si querés, para ponerle un número, y puede jugar en el medio campo, puede jugar de 5. ¿No? De 5, un poquito tirado para la derecha, pero bueno, puede, digamos, cumplir esas dos funciones. Así que se habla fuertemente de que Guido Rodríguez, quien ya estuvo en el Mundial anterior, recordemos que viene siendo partícipe de hace mucho tiempo en la selección de Scaloni, podría ser el reemplazo, y es muy probable que en la jornada del día de hoy, después del partido, se conozca, ¿no?, finalmente quién será el reemplazo de Valerdi. Ya te voy a conocer probable formación de la Argentina hoy para enfrentar a Islandia.
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0: A ver, Germán Rulli va a ir al arco. En el anterior fue Musso, ahora va Rulli. La línea de 4. Podría llegar a aparecer Gonzalo Montiel, quien venía con una lesión, pero ya está practicando de manera normal con sus compañeros. Lateral por izquierda, Montiel o Capaldo. Los centrales van a ser Cuti Romero y Nicolás Otamendi. El lateral por izquierda puede ser o Nicolás González o Facundo Medina, que Facundo Medina ingresó un rato el otro día. En el medio campo, Rodrigo De Paul, Enzo Fernández, Alexis McAllister, y adelante Thiago Almada, Lionel Messi y Lautaro Martínez. Reitero, probable formación de la Argentina para enfrentar hoy a Islandia.
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0: 22 horas es el partido, ¿eh? 22 horas. A no cabecear, a no quedarse dormido, ¿eh? Va a estar dando comienzo el encuentro. Están buenos los horarios del Mundial. Estaba viendo ahí la mayoría de los partidos. 16 horas nos va a agarrar acá, ¿eh? Así que estamos un poco distraídos. No se van a entender. ¿Quién? Ahí estaba revisando. Argentina, por lo menos, el primer partido lo juega a las 22 horas. Yo dije,
1: ¿va a haber nota en ese horario?
0: Y bueno, va a depender de qué partido que juegue, ¿no? Digamos, si está jugando Curazao y, no sé, Irán, no sé si lo va a ver. Cuando esté jugando la Argentina. Y después, 22 horas la Argentina arranca. Lindo horario, es un lindo horario. 22 horas, 21 horas, ya digamos, cuando uno cumple todas las tareas laborales y demás, sí, habrá otros encuentros que serán cerca de las 16 horas. Más o menos son los dos horarios en los cuales se van a estar jugando la mayoría de los partidos en este Mundial 2026.
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0: Bueno, primer partido, 22 horas, segundo partido a las 2 de la tarde, y el tercer partido a las 11 de la noche, las 23 horas. Tiene una particularidad que siempre, generalmente en los mundiales, siempre arranca el sábado o domingo el primer partido. Este arranca el jueves. Este jueves ya tenemos el primer partido del mundial en el Azteca, en el mítico Azteca, donde la Argentina se consagró campeona ya por el año 86. Bueno, México estará enfrentando a Sudáfrica.
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0: Bueno, había una noticia que tenía que ver con una búsqueda, después de lo que sucedió con la joven Agostina. Había mucha preocupación en Córdoba, en este caso una niña de 15 años que estaba desaparecida desde el lunes tras salir de una escuela, esto es en Colonia Carolla. Bueno, fue encontrada, ha sido encontrada, se dio una amplia búsqueda y se espera que en un rato nada más la Fiscalía de Jesús María, bueno, dé un poco los detalles de lo que ha sido la investigación. Así que bueno, de esta manera, entonces, esta jovencita de 15 años, que estaba desaparecida desde la jornada del día de ayer, ha sido encontrada en el día de hoy. Esto lo ha confirmado el ministro de Seguridad de la provincia de Córdoba, Juan Pablo Quinteros, a través de sus redes sociales, pues la encontramos sana y salva. Estaba en Jesús María, yo mismo le di la noticia personalmente a la mamá, con esta inscripciones en las redes sociales, el ministro de Seguridad daba entonces la noticia de que la joven fue encontrada sana y salva.
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0: Hola Agustín, carnaval, dice, tiempo de silencio y reflexión. Lo tratamos al principio del programa, le estuvimos dando la lectura. Estuvimos hoy en lo que tiene que ver con la conferencia. Hice un poquito, acostado a dormir la siesta, ¿eh? La hacés muy larga la siesta, entonces te perdiste, digamos, el tema de carnaval. Pero decíamos, ¿no? A ver, yo creo que el tema del carnaval va a pasar más por el tema de gusto. Yo sé de que había expectativa, ¿no? De si hubo plata de por medio, si hubo manejo, si hubo desmanejo. Vuelvo, yo creo que por ahí no pasaba la cuestión por el hecho de que la municipalidad prácticamente no puso plata. Todo terminó saliendo de lo privado, o de los privados que participaron de lo que es el tema de la concesión, que ahí consultábamos, nos dijeron que les había ido bien, que el balance era positivo, y que estaban, digamos, para presentarse, o por lo menos uno de ellos, para presentarse en la próxima edición. Pero después vuelvo. El gran manejo de la plata lo hicieron los privados. Digo, entradas, digo, cantinas. Y la municipalidad en el balance hace referencia a una pérdida de un poquito más de 3 millones de pesos. Que, como suelen decirlo, no lo dan como pérdida, sino lo dan como inversión. Yo me voy más con esto, con el tema de lo que fue la edición, ¿no? O lo que han sido las ediciones últimas. Yo creo que cuando retomemos vamos a arrancar por ahí. Digo, ¿estamos para esto? ¿Estamos para más? ¿En este contexto es esto lo que se podía llegar a hacer? Y meter en 5 noches 26.700 personas. ¿Estamos para más? ¿Podemos dar más? ¿Debemos dar más siendo la capital de la provincial del carnaval? Y esta modalidad que ha quedado para llegar, ha llegado para quedarse, digo, por lo menos en lo que tiene que ver con esta gestión, ¿no? Que es el inversor. Buscar el inversor. Que la plata no salga del municipio, sino que buscar un inversor. En la edición última no encontraron. Veremos en la del 2027.
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0: Además, hablar en pleno invierno de carnaval es como que me descoloca. Me descoloca, ¿no?
1: Me encanta.
0: Como que queda fuera de foco, ¿no? Quedamos fuera de foco, en la provincia quedamos fuera de foco, ¿no? Yo me imagino todas las otras localidades de carnavalera, ¿no? Diciendo, estos locos, ¿qué hacen hablando del carnaval? Bueno, recién se acaba de
1: en
0: entregar.
1: En otros lugares hablamos 365.
0: El balance. Sí, bueno, pero sí, están así, ¿eh?
1: Pero sí.
0: No
1: ahora
0: sé.
1: Ahora se van a venir las fiestas de las batucadas, baterías y sí. Todo. Es todo cuestión de carnaval.
0: Todo. Bueno. La vida es un carnaval.
1: Claro.
0: Lo podemos resumir de esa manera.
1: Sí.
0: 3 minutos nos separan de las 18.
1: Hay gente que le gusta y hay gente que no.
0: Obviamente, ¿eh? Como todo en la vida.
1: Claro, por supuesto. 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
0: Bueno, vamos a ir viendo, y gracias a la gente del fútbol femenino de la Liga Victoriense, que nos está pasando lo que tiene que ver ya el cronograma de partidos para el fin de semana. Sábado, esto es en cancha del Porvenir, sub 15, tercera fecha a las 10 de la mañana, quinto cuartel juega contra GIF. Después tenemos la fecha número 6 de la primera división, los cuartos de final, partidos de vuelta. También en cancha del Porvenir, 11:55 del día sábado, San Benito juega con Huracán. 13:45, Banfield enfrenta a Sarmiento. 15:25, GIF hace lo propio con Porvenir. El último encuentro, 17:05, Agrario Fútbol Club juega contra la Asociación Civil y Deportiva Quinto Cuartel. 18 horas en punto. Vamos a ir actualizando los datos del tiempo antes de la despedida.
1: 14 grados en este momento, el cielo cubierto, la humedad 85% y la mínima para hoy 10 grados.
0: ¿Nos vamos?
1: Nos vamos.
0: Muchísimas gracias por su compañía. Será hasta mañana. Chau, chau.

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0: 13 grados la temperatura actual en la ciudad de Victoria, cielo mayormente nublado, la humedad del 78%. Santilli avanza con negociaciones con los gobernadores para impulsar la reforma electoral. El ministro de Interior recibió a Rolando Figueroa de Neuquén y espera por la tarde también que se acerque Raúl Jalil. El oficialismo quiere eliminar las PASO. Encontraron a la joven de 15 años que estaba desaparecida en Córdoba. La noticia fue confirmada por el ministro de Seguridad de la provincia, Juan Pablo Quinteros. La encontramos sana y salvo, dijo las redes sociales de X. El gobierno canjeó bonos al Banco Central para facilitar el próximo pago de deuda. La operación busca, en este caso, lo que es la actualización y la autoridad monetaria que puede ofrecer esos títulos como colateral en una operación de financiamiento o refuerce las reservas tras el desembolso de 4.000 millones de dólares que deberá afrontar el 9 de julio. La medida fue publicada en el boletín oficial. Argentina enfrenta a Islandia en su último ensayo antes del Mundial. Se habla de una posible formación, será a las 22, la albiceleste tendrá su última prueba antes del debut mundialista frente a Argelia. Scaloni prepara varios cambios y será la prueba final de los que están en duda por lesión. Lo va a televisar Teis Sport y Telefe. La hora es 18.2 minutos, 13 grados la temperatura actual, la mínima 11 grados con cielo nublado.
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2: Puntos Comunes, hasta las 20 te vamos a estar haciendo compañía por AM 980 90.3 y por supuesto a través de nuestro canal de YouTube LT39.tv. También vas a poder escucharnos, vernos y las distintas entrevistas que vamos a estar realizando durante la tarde de hoy, los distintos bloques que vamos a tener en este Puntos Comunes de este martes 9 de junio a través de las redes sociales. El Facebook de la radio, Radio Victoria, o en Carlos Manuel Pérez, donde encontrás toda la información. La saludamos a nuestra compañera Sabrina Oberti. Sabrina, ¿cómo le va? ¿Cómo anda?
0: ¿Qué tal? Muy bien, acá estamos.
2: ¿Anda bien?
0: ¿Con este frío? Sí.
2: ¿Refrescó?
0: Sí, refrescó. Anoche ya refrescó, uh-huh, cuando salíamos de dejar el programa. Pero bueno, bien, qué sé yo, otro día húmedo, ya lo habíamos dicho. Esto va a terminar el jueves, porque el jueves va a soplar otro viento del oeste y del sur, y ahí va a cambiar un poco la cuestión del clima, va a venir el sol, se va a empezar a despejar, y bueno, ahí va a ser mucho más positivo. Pero por lo pronto sigue esta nubosidad, estas neblinas, no hay neblinas acá, pero sí lloviznas. Las alertas violetas tienen que ver con neblinas, pero bueno, no se está dando para Entre Ríos. Tal vez por ahí a la mañana se pueden registrar hacia lo lejos, o sea en las rutas o en los campos o en algunos caminos así, pero a veces también lo que se pone espesa la neblina, la llovizna, hace que se ponga también como que no se vea y baja visibilidad. Así que siempre con las luces encendidas, incluso en la misma ciudad, viste, ya te da la sensación de prender las luces porque como que
2: está oscuro.
0: Sí, se uh-huh. empieza a oscurecer, pero es producto de lo mismo, que está nublado y demás. Mañana va a ser un miércoles similar, entre 15, 14, 16, por ahí van a dar vuelta las máximas, y la mínima 11, 12, 10. Uno se desabriga a veces porque si andás caminando, vas y venís rápido, te da calor. Uh-huh. Pero después te sacas todo y qué sé yo, y cuando te quedas quieto te vuelve a dar frío. Así que es recomendable seguir llevando y no dejar de lado el abrigo. Y el jueves, sí, del jueves al domingo, con sol, con cielo más lindo, más agradable y más frío, porque ahí sí ya vamos a empezar a hablar de máximas de 12, de 15, de 14, pero mínimas de 5 grados, de 3 y 4, así que van a ser bajas. 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
2: Perfecto, muchas gracias, Sabrina. Bueno, una de las notas de los periódicos nacionales y que está en varios de los diarios nacionales es: la industria dejará 500.000 de trabajadores sin empleo y cerrará hasta 40.000 empresas en 2026. El día domingo, en Canal América, a las 11, a las 23 horas, hay un programa que se llama Pensar el 2026 o Trabajar el 2026, una cosa así, se llama, lo conduce una mujer, que siempre están hablando de inteligencia artificial, de las nuevas tecnologías, de distintos elementos de lo que se viene en el mundo, qué es lo que se debate, qué es lo que se viene de acá a 3, 4, 5 años. Y este domingo, que fue muy interesante, le hicieron una entrevista al CEO de Lumilagro. El CEO de Lumilagro, de los termos, Lumilagro, se hizo famoso porque varios legisladores y funcionarios políticos habían hecho referencia a que la empresa Lumilagro iba a cerrar e iba a dejar sin empleo a varias personas. Luego, esta información mutó y salió la misma empresa con un tuit diciendo que en realidad no cerraban la empresa, sino que se reconfiguraban, que es la palabra que está de moda, reconfigurar. Y en este programa, que es muy interesante, estaría bueno que lo busquen y lo vean, porque ahí explico un poco. Y este empresario, el dueño de esta empresa, detalla cómo está cambiando la matriz productiva en la República Argentina. Después cada uno hará su valoración acerca de si le parece bien o si le parece mal esta nueva matriz productiva. ¿Cuál es la matriz productiva que tiene ahora Lumilagro? En vez de producir los termos en Argentina, en vez de haber trabajadores que están haciendo los termos, lo compran en China ya hechos. Le mandan el modelo a China que quieren. En China, recordemos que hay distintas fábricas con distintos niveles, por decirlo de una forma, de mejor calidad, mediana, intermedia y mala calidad. Lo que nosotros conocemos por los productos chinos se rompen enseguida, bueno, son esos productos que salen más baratos. Pero después, todas las empresas internacionales producen en China con estándares de calidad buenas. Lumilagro dice que está haciendo eso. Compra en China los termos y le sale un 15% más barato hacerlo en China. Ellos dicen con mayor calidad y mejor diseño, y después venderlo acá en Argentina. ¿Qué es lo que dice el CEO de Lumilagro? Que a raíz de esta reconversión, todos los empleados que antes trabajaban, que eran industriales, ellos ahora van a tomar empleados para vender los termos, porque se han abierto otros mercados y además van a hacer pavas eléctricas Lumilagro. Entonces, muchas empresas o algunas empresas están haciendo eso. Están pasando a ser industrias a comerciantes, porque Lumilagro hoy lo que hace es comprar en China el producto terminado y venderlo en la República Argentina. Él puede decir que es un industrial sin industria, es extraño, pero bueno, y también ellos lo que hacen es explotean los termos. Creo que ahora sale la edición mundial, entonces va a salir con fotos del mundial y esas cuestiones, y colores argentinos. Pero estamos viviendo esto, que esto ya se advertía cuando se hablaba de la apertura de la importación, que podía suceder esto, especialmente en industrias donde se utiliza mucha mano de obra. que es textil, industrial, que son los sectores que más están sufriendo este tipo de reconversión industrial. En algún momento se llamó industricidio, que fue destruir la industria interna. ¿Qué va a pasar con esos trabajadores? Es la pregunta. ¿Cómo van a poder retomar el mundo del trabajo? ¿Tendrán que aprender nuevas capacidades? ¿Podrán reinsertarse nuevamente a lo laboral? El viernes pasado el doctor Pichi nos decía la importancia de que los papás y la mamá tengan trabajo. Y estamos pensando en un país donde la industria se transforma de industrial a comercial, a vender productos ya hechos por otro lugar. Vos lo podés diseñar, pero después lo que vendés es lo que hacen en otro país. Y la pregunta es, ¿qué pasa si el dólar se dispara? Pierde competitividad enseguida. Porque vos a los chinos le pagás en dólares, o en yuan, que es la moneda china, pero la convertís a través del dólar. Es un tema muy importante, es un tema que se está debatiendo en Argentina, y ni hablar con la llegada de los agentes de inteligencia artificial. Recordemos que hablábamos con un productor agropecuario que nos dijo que él en su campo, toda la tarea administrativa la cargó en un agente de inteligencia artificial para que le lleve todas las cuentas. Entonces, antes lo que vos necesitabas contratar a una persona física para que te haga el trabajo administrativo, hoy te lo hace una inteligencia artificial. Entonces, esta reconversión, ¿cuándo va a impactar realmente en el ciudadano de a pie? ¿Cuándo realmente el ciudadano va a tener mejoras? Vamos a ver qué pasa, y es mucho, es un montón este número, 40.000 empresas cerrarán y quedarán 500.000 de trabajadores sin empleo en el 2026. Es un número altísimo. Y la recesión ya se está viendo en la ciudad de Victoria. La gente está ingresando cada vez menos a los distintos comercios. Y esto ya comienza a ser una luz de alerta, sumándole, por supuesto, a la mora que hay en el pago de las deudas. Todas las empresas están con mucha mora y muy preocupada porque la gente no tiene para pagar. Vamos a ver si el gobierno toma nota y después del Mundial toma alguna decisión para poder mejorar la situación. Vamos a una pausa y ya volvemos con más Puntos Comunes.

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13: Resumen de noticias. 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Desde el 2023, el gobierno aumentó un 670% los montos de las becas provinciales. Frigerio y Puyaro compartieron una agenda de gestión y desarrollo. 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
3: Muy bien, 24 minutos pasaron de las 18, vamos a la primera comunicación telefónica. Vamos a hablar con Rosita de Lajas. Victoria, Rosita, muy buenas tardes, ¿cómo te va?
4: Hola, Carlitos, buenas tardes, ¿cómo andan?
3: Muy bien, con un poco de frío y humedad, pasado por humedad en realidad.
4: Exactamente, eso es lo que hay más, que es para las pestes. Mira, toda la gente apestada con estas humedades.
3: Exactamente, bueno, y también con estos días la problemática que resurgieron son las baldosas flojas en las veredas. Viste que vas caminando, pisas una baldosa y te salpicás entera la ropa, todo. ¿Vienen esas baldosas de la vereda? ¿Ustedes trabajan para poderla cambiar, para aquellas que se quebraron, que se rompieron?
4: Sí, Carlito, las baldosas las fabricamos acá, todas las baldosas de las veredas tradicionales, las vainillas, las pancitos, las grises que hay en prácticamente toda la ciudad, las fabricamos acá, así que tenemos para solucionar esos problemas, reponerlas, y no son tan caras. A veces uno piensa, oh, qué cara, que no voy a hacer, qué sé yo, pero no es tan cara, y pones las que están rotas y solucionas el problema.
3: ¿Y las baldosas que van en la vereda tienen que tener alguna particularidad, o puedo poner, me gusta un porcelanato y lo pongo en la vereda, lo puedo poner o tengo que tener algún cuidado?
4: No sé si porcelanato te van a dejar poner, si te controlara la municipalidad, no sé si te van a dejar poner uno que sea liso, porque el problema con estas humedades es que te resbalás y te podés matar de un golpe.
3: Compras terreno.
4: Exactamente. Lo ideal es algo rústico, algo cemento, granítico, algo que sea seguro para caminar en esos días feos, ¿no?
3: Perfecto. 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
3: Perfecto. Bueno, y también con estos climas así, cuando queremos salir al patio o tendemos la ropa o queremos ir a un galponcito que tenemos atrás, nos terminamos mojando los pies, nos terminamos embarrando si no tenemos pasto. ¿Tienen ustedes algo para poder hacer un caminito para ir al fondo del patio?
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3: ¿Y a esos que tienen hueco adentro también se le puede echar la piedrita, esa blanca chiquita que viene?
4: Claro, queda más decorativa.
3: Y renegás menos para cortar el césped.
4: Exactamente, también.
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3: Perfecto. 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
4: 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Tenés que hacerle la cama de arena mejor para fijarla. Eso es lo ideal.
3: Perfecto, pero no necesita una carpeta, un contrapiso.
4: No. Sobre la tierra, cavás, cosa que quede firme ahí, le pones arena y ya está.
3: Perfecto. 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
3: Hasta la semana que viene. Chau, chau. Ahí está, Lajas Victoria. Para que compres todo lo que necesitas, aprovechás ahora que la
0: valiosa... Con el aguinaldo.
3: Con el aguinaldo, exactamente. Y mejorás tu casa, mejorás tu patio y te queda todo mucho más lindo, ¿viste? Porque pasa eso, que vas caminando, vos que sos toda coqueta. Salí con pantalón blanco.
0: Yo no tengo.
3: Pero vas caminando por la vereda.
0: Ah, sí.
3: Pisa una baldosa floja, le salta barro, le ensucia todo el pantalón blanco. En su casa,
0: en barrio. Mi casa, en el barrio, hay una vereda que la pusieron re linda y con el tiempo se aflojaron.
3: Exacto.
0: Supuestamente, dicen algunos, que es porque no le pusieron no sé qué cosa, entonces quedaron así, floja.
3: Bueno,
0: espere. Pero ya me aprendí de memoria cuál piso y cuál no piso.
3: Ahora la esquiva.
0: Claro, la esquivo.
3: Bueno, un día se va a olvidar, la va a pisar y...
0: Una vez trabajé en un negocio que me mandaron a hacer un mandado, de estaba lloviendo y yo tenía pantalón blanco.
3: ¿Y se ensució entera?
0: Y pisé una baldosa.
3: ¿Qué hizo con la baldosa?
0: Llegué a hacer el mandado y encima me retaron, me dijeron que lo que llevé no era lo que querían.
3: Encima, todo mal.
0: Y me fui atrás y tenía compañeras que me ayudaron a limpiarme un poco. Y me retaron encima porque me andaba limpiando y porque compré mal las cosas. Y yo así que me enojé y renuncié ese día.
3: ¿Cuántos años tenía usted?
0: 20, 19.
3: Ah, ya podía hacer bien los mandados.
0: Y bueno, pero si no se explican. Tenía como 20. Sí. Me mandaron a buscar un destapador de vino.
3: ¿Qué llevó?
0: De corcho.
3: Sí, sí.
0: Llevé el que es el larguito así y abajo tiene así.
3: El tirabuzón.
0: Y ese que lo metí así y hace pap. Y no quería el otro con los brazos que lo haces así.
3: Que lo enroscás, se abren los brazos y después lo apretás y se destapa.
0: Y encima me mandaron y que andaba a buscar otro porque no sé qué. Y dije, pero yo me voy. Le dije así, yo me voy. Y me fui nomás y no me pagaron nada. Renuncié nomás y no me pagaron nada. Y atrás mío renunció otra que ya tenía ganas también y ya está. Mira, nos fuimos las dos.
3: Está bien.
0: Nos fuimos las dos y al tiempo se fue la tercera también, así que...
3: ¿Y cerró el negocio?
0: Sí, ya cerró, ya no existe.
3: Bueno.
0: O sea, después le voy a contar dónde era.
3: Ahora, ¿sabes qué?
0: Y había épocas que no se vendía nada.
3: ¿Sabes qué? Ahora, en la pausa y los servicios, me cuenta cuál era el negocio.
0: Sí, y él ya no está sobre esta tierra.
3: Servicios y ya volvemos. Visito.

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0: Nos vamos a ir a la información de los mercados en el día de hoy, lo que está cotizando en la ciudad de Rosario. Por un lado, vamos a pasar a lo que es la soja, con fecha de hoy al mediodía, cotizando 455.000 pesos, el maíz 257.700, el trigo 294.700, girasol sin cotización.
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6: Muy bien, 41 minutos pasaron de las 18, seguimos en Puntos Comunes, hasta las 20 te vamos a estar haciendo compañía. Vamos a ir a la siguiente entrevista que tenemos para la tarde del día de hoy. Vamos a hablar con el doctor Martín Broger, quien es biólogo marino investigador de CONICET, con lugar de trabajo en Ibiomar de Puerto Madryn, Chubut. Martín, muy buenas tardes, Carlos Pérez lo saluda, ¿cómo le va?
7: ¿Qué tal? Buenas tardes, Carlos, ¿cómo andan?
6: Muy bien, muchas gracias Martín por su tiempo y por podernos contar a esta radio de acá de Victoria, Entre Ríos, sobre esta planificación de esta nueva expedición que están por realizar en el 2027 en el fondo del mar argentino. ¿Qué nos puede contar de esta expedición que son tan importantes?
7: Sí, bueno, en realidad nosotros trabajamos en aguas profundas, en diversidad de bichos que viven en aguas profundas, ya hace 15 años. Uh-huh. Y el año pasado hicimos esta expedición que salió en YouTube y salió el streaming de CONICET de todos lados, que se hizo un poco más masiva porque la gente pudo acceder y explorar con nosotros el fondo del mar. Después de esa exploración, en la cual justamente compartimos cómo trabajábamos y lo que estábamos haciendo, fue que nos dieron la oportunidad para hacer una nueva exploración el año que viene en el mismo barco, en el Falkor 2, con la organización de esta Schmidt Ocean Institute, que hicieron un convenio con CONICET.
6: ¿Va a ser en el mismo lugar o van a recorrer otros lugares del mar argentino?
7: Y no, ahora estamos aprovechando que tenemos la oportunidad de la otra exploración más y vamos a movernos un poco más al sur. Vamos a estar trabajando en aguas profundas también, en los cañones submarinos acá frente a Chubut. Cuando digo frente a Chubut, son 600 kilómetros de Chubut, porque el aguas profundas acá está bastante lejos. Pero es como que no sé, de Victoria a Mar del Plata, por ejemplo, son 600 kilómetros de distancia. Uh-huh. Pero ahí vamos a estar trabajando en aguas profundas y queremos llegar hasta los 4.000 metros de profundidad.
6: ¿Y qué planean o qué tienen en mente, qué han podido estudiar, qué teorías tienen de qué animales van a encontrar ahí en esa profundidad y en ese lugar?
7: Mira, estos cañones son totalmente desconocidos para nosotros. La expedición del año pasado que fuimos, estábamos yendo a un lugar que habíamos ido a visitar antes con barcos de CONICET y habíamos trabajado con redes y con rastras. Entonces teníamos una idea más o menos de qué podíamos encontrar y qué no. Nos sorprendimos igualmente porque había un montón de cosas que nos estábamos perdiendo, porque una cosa es estar trabajando con una red y arrastrando el fondo y otra cosa es ir con un rob y filmar abajo del agua qué está pasando. En los cañones submarinos acá de Chubut no conocemos nada. Sabemos que por las condiciones climáticas y las condiciones del ambiente ahí abajo, de las corrientes de Malvinas que traen mucho alimento, esperamos encontrar mucha diversidad. Esperamos que sea ligeramente diferente a las que están en el cañón Mar del Plata, que es un poco más al norte. Y justamente estas diferencias son las que queremos estudiar para ver cuán parecida es esta fauna, con la fauna más al sur, la fauna de la Antártida, de diferente con la fauna del norte, que es la del cañón submarino Mar del Plata.
6: Estos animales que encuentran en las aguas profundas, ¿se pueden, esta biodiversidad que encuentran, se puede ver en

0: más cerca de la costa o son es biodiversidad exclusiva de estas profundidades?
1: No, bueno, en realidad todos esos organismos, salvo por ejemplo los corales de aguas frías y corales blandos de aguas frías y corales duros de aguas frías, esos están más profundos, a partir de 400 metros de profundidad. Pero el resto de los animales, en realidad siempre hay un representante similar acá, me refiero a cangrejos, estrellas de mar o pepinos de mar. Pero lo cierto es que estos animales viven abajo del agua, entonces la única forma de poder verlos es metiéndose abajo del agua y poder mirarlos, o buceando, por ejemplo. Entonces no es que están tan accesibles para la vista del día a día. Por eso no son tan conocidos. Entonces, cuando estuvimos abajo del agua mostrando eso a 3.900 metros de profundidad y filmando los animales cómo vivían, la gente se sorprendió bastante. De hecho, le ponía nombre a los animales y vio con la estrella, los pepinos y la fauna, la diversidad que hay en aguas profundas.
0: Cuando ustedes investigan estos lugares, ¿se ve la mano del hombre con plásticos, con residuos, o todavía estos lugares están libres de toda esta contaminación que por ahí en ríos y en mares menos profundos lo vemos?
1: Mirá, uno de los objetivos de la expedición esta, además de ver la diversidad y los animales que viven, es ver cuánto impacta el hombre en estos ambientes de aguas profundas. El objetivo justamente es ver, analizar qué basura hay, si encontramos basura, no encontramos basura, y el impacto de los microplásticos. La realidad es que encontramos basura en aguas profundas, poca, poca basura. Pero es alarmante para decir, che, está llegando la basura hasta estas aguas profundas, que es complicado que llegue hasta acá. Eso es un poco como para tener en cuenta a la hora de pensar que, no sé, si hay un plástico, una basura en un río, como ustedes tienen río cerca, ese río eventualmente va a terminar en el mar. Y cuando termina en el mar, uno nunca sabe hasta dónde va a llegar.
0: Y te consulto, teniendo desconocimiento, yo imagino que sí, pero en toda esa zona el agua es fría. Ahí a esas profundidades, está bien que todavía no han ido, pero ya estuvieron en otro lugar, el agua es profunda. ¿El agua sigue siendo fría como en la superficie? ¿Tiene otro tipo de temperatura? ¿Cómo es el agua debajo del mar? Lo miden, me imagino.
1: Sí, lo vamos midiendo a medida que vamos a ir investigando. Particularmente el fondo de aguas profundas acá es bastante frío por la corriente esta que te decía, de corriente de Malvinas, que viene con aguas frías, cargadas de nutrientes, con mucho alimento, pero muy frías desde Malvinas, desde Antártida, viene dando la vuelta, y cuando sube va llevando ese alimento para todos los lugares. Que tienen actividad quimiosintética, o sea, que hay actividad química, entonces lo que hace es que la zona esa se incrementa un poco la temperatura. Entonces, estos lugares, estos ambientes distintos son los que nosotros queremos ir a estudiar.
0: Bueno, Martín, agradeciéndote por tu tiempo, te hago la última pregunta. ¿Esto lo van a estar transmitiendo también como la expedición anterior y dónde se puede ver en caso de que lo transmitan?
1: Sí, la idea es transmitirlo de vuelta por YouTube, en el canal de Schmidt Ocean Institute, como hicimos el año pasado, y la idea también justamente es acercarnos también a los colegios y poder charlar con los colegios y tratar de que ellos se conecten con nosotros desde el barco para poder charlar mientras estamos haciendo la expedición.
0: Bueno, y para conectarse con ustedes, ¿cómo lo pueden hacer por si alguna escuela de Victoria nos consulta, nos preguntan, cómo se pueden contactar?
1: Estamos ahí hablando con Schmidt Ocean Institute a ver cuántas conexiones nos dejan hacer. La idea que queremos hacer justamente es tratar de llegar a la mayor cantidad posible y lo más repartido en el país posible. Ya el año pasado estuvimos hablando con gente, bueno, del Puerto Iguazú, con gente de Bariloche, gente de Río Negro, de diferentes lados. Pero bueno, todavía no sabemos cómo lo vamos a hacer porque la demanda, digamos, de conexiones de esta nueva expedición va a ser un poquito mayor a la anterior. En la
0: Seguramente.
1: anterior nos En la anterior nos costaba explicar qué es lo que íbamos a hacer, ahora la gente ya sabe qué es lo que íbamos a hacer.
0: Martín, muchísimas gracias por tu tiempo y bueno, ojalá sea con el mayor de los éxitos de esta nueva expedición que uno entiende que así va a ser. Muchas gracias por su tiempo.
1: Carlos, lo mejor para vos y toda la gente en Victoria.
0: Muchas gracias, hasta la próxima. Ahí estaba Martín Broger, quien es biólogo marino, investigador de CONICET, con lugar de trabajo en el Ibiomar de Puerto Madryn, Chubut. La verdad, esto demuestra la importancia del CONICET, estudiar lugares que sería muy difícil estudiar si no fuese por un instituto privado.
2: Bueno, películas, ¿vamos? Se van a venir películas.
0: Ah, disculpe, voy a decir otra cosita más y ya la dejo decir las películas. Vamos a estar atentos y vamos a seguirlos molestando tanto a Martín como al otro contacto que tenemos, que fue con la primera que hablamos por la estrella con cola, para ver si podemos hacer que alguna de las escuelas de Victoria hable con, se comuniquen con la expedición. Uh-huh. Si usted se va a encargar, porque a ver, la encargada, la productora de todas las entrevistas que escuchamos en Radio Victoria en Puntos Comunes, es Sabrina Berti, que le manda mensajito hasta que finalmente acceden a la entrevista. Así que la vamos a encargar también.
2: Se va si a reír, podemos. Se reiría la gente si viera cómo manda.
0: La cantidad de mensajes que le manda, ¿no? No saben.
2: Y sí, ¿no? ¿Y qué? Y bueno, ajá.
0: Hasta que por cansancio logra las entrevistas. Así que vamos a estar atentos si hay convocatoria para mandarle un mensajito para ver si alguna escuela de Victoria se puede comunicar.
2: Sí, llegado su momento, por supuesto. Uh-huh. Bueno, vamos a ir a las películas. Ya lo habíamos adelantado de que el 17 viene el estreno, Toy Story. Están todos ahí ansiosos, sobre todo los que son seguidores de esta película y la han visto y la han seguido paso a paso y demás. Estamos hablando de Toy Story 5 ya. Muy buena para que los chicos vayan. Cae miércoles 17 de junio, que no es feriado, porque por Güemes se pasa el 15, o sea, este lunes ya tenemos fin de largo. Atento entonces, vamos a verla el miércoles a las 18 y a las 20. En 2D te sale 5.500, que es a las 18, en 3D 7.000 pesos, que es a la hora 20. No hay mucha diferencia entre en el 2D y el 3D, no hay tanta. No, me refiero a los lentes, la calidad. Es buena, es buen sonido, está lindo el cine. Así que bueno, los chicos que vayan, porque por ahí hay niños que los dejan ir solos y los llevan. Bueno, tratar de si van, ir a ver la película y no molestar, porque sé que algunos se ponen a hacer bulla, llevan el celular escondido, sacan fotos, empiezan a hacer cosas y molestan al resto. Así que de ir, vamos a tomarlo en serio y vamos a ver la película, porque si no, se va a tener que quedar un adulto en todo caso, hacerse cargo de ese niño, ¿no es cierto? Porque si usted es empleado del cine, no va a poder estar de che, tantas veces haciéndose cargo.
0: La otra vez
2: no es una guardería.
0: Exactamente, la otra vez no dejaban entrar menores solo.
2: No, o sea, hay películas que capaz que el menor no tiene la edad, pero si el padre entra, lo deja entrar, por ejemplo. Pero no es una guardería, porque muchos, y me incluyo, los llevamos y los dejamos a los chicos ahí, después yo te busco para que vean ellos la película, porque es infantil, qué sé yo. Pero no es una guardería, una escuela.
0: No,
2: es un cine, hay cosas, se puede romper, hacen ruido, molestan, hay que respetar. Bueno, así que va a estar el 17... en el sala de cine, está muy bueno. Yo diría que lo lleven, que vayan, que aprovechen. Bueno, del 11 al 17, el día de las revelaciones de ciencia ficción drama extraterrestre. Bueno, va a estar jueves 11, o sea, este jueves, va a estar este jueves, y vamos a verla a las 21:40, el sábado a las 22. El domingo a las 14, el domingo 14 a las 17:40, el lunes a las 19:30. Sale 5.500. Scary Movie, jueves 11 a las 18, sábado 13 a las 18, domingo 14 a las 22. El 15, que es feriado, el lunes, habrá a las 18 y a las 22, el miércoles a las 22. 5.500. Tal Amarga vez, Navidad.
0: Espere un cachito que decir. Tal vez no vengo el jueves porque me voy a ver Scary Movie, que es a las 18.
2: Y si usted se va a verla, yo también.
0: Si a usted no le gusta, ¿por qué voy a ir a verla?
2: ¿Por qué no? ¿Puedo ir igual?
0: Bueno, siga.
2: Yo, si usted no viene, yo no vengo. Bueno, y Amarga Navidad, esa puede ir a ver usted. El jueves a las 20 está, así que viene bien, sale de acá y se va. Es drama, amistad, cine dentro del cine, familia, maternidad, trabajo, empleo. Jueves a las 20, sábado a las 20, domingo a las 20, 3.400, jubilado estudiante, 1.700. Así que bueno, hay una opción súper linda para que vayan al cine y yo creo que Toy Story va a ser el éxito.
0: Usted dice.
2: Aunque cae miércoles, pero ¿qué pasa? Como es el estreno nacional, es ese día. Porque hay gente que dice, claro, ¿por qué la ponen el miércoles? Que yo trabajo, que yo voy a la escuela, que yo...
0: Porque es preestreno mundial.
2: Pero como es un estreno mundial, exacto, es ese día, en ese momento, entonces es en todos los cines de todo lugar, va a ser el miércoles 17. No, y bueno, qué sé yo, el chico que se retire lo antes, el chico de la escuela, o que no vaya.
0: Ah, el miércoles puedo faltar también, voy a ver. Pero no, no sé si la voy a ver Toy Story 5.
2: Y yo capaz que vaya también.
0: Yo vi las otras.
2: Sí, yo las vi así ya nomás.
0: Me dio mucho.
2: Sí, yo la vi así
0: ¿qué
2: nomás.
0: ¿Qué historia contar ahora?
2: ¿Eh?
0: Ya se enamoró el muñeco.
2: No sé, yo no las entiendo, así que yo voy.
0: El dueño de los juguetes ya se fue a estudiar a la universidad. Le regaló su muñeco a una niña cuando se fue a estudiar. No sé. Me parece que... Bueno. Vamos a ver. Vamos el miércoles a las 20. Salimos de acá y nos vamos al cine a verla. ¿Te parece?
2: ¿A cuál?
0: ¿Y de qué película estamos hablando?
2: Ah, sí, pero yo te quiero buscar a mi hija primero.
0: ¿Y que venga para acá?
2: Por eso, la busco y voy al cine.
0: Pero que venga su hija para acá, que va a irse para su casa.
2: Ah, sí, va a dejar yo un menor solo irse de su casa. Está hablando punto aparte, no. Hablando punto aparte, apareció, hablando tanta babada que hablamos. La noticia circulaba nacional hoy sobre la búsqueda de una chica adolescente de 15 años. Córdoba era otra vez el centro. Alerta Sofía activada. Y bueno, hablamos de que apareció, por suerte, sana y viva la joven de 15 años en Córdoba. Se está hablando mucho del tema, hay investigación, seguramente se le va a preguntar qué pasó, dónde estaba, se había rastreado el teléfono, último día conectada, mensaje, y bueno, todas las cuestiones que corresponden. Habló el ministro de Seguridad de Córdoba al mediodía, a la tarde justo estaban dando y replicando lo que había dicho. Fue vista el lunes al mediodía en Colonia Carolla, Córdoba. 15 años, se fue del colegio. Según dice el abogado, la joven salió del colegio y su celular estaba apagado. El ministro de Seguridad había desplegado un amplio operativo de búsqueda. Se confirmó en las redes de X, Sana y Salva. Por suerte, no tenemos que estar hablando de otra víctima, de otra joven, de otra mujer, de otra niña o de lo que sea muerta. Caso Agostina sigue dando que hablar. Hubo otro detenido. También la expareja de Barrelier detenida porque fue la que le prestó el auto. Bueno, un montón de cosas. Un amigo que supuestamente vivía con Barrelier o compartía, no sé, también, que tiene un prontuario o algo policial, no sé cómo se le llama cuando vos tenés un registro, claro, de la policía, donde parece que había violencia detrás de este hombre también con mujeres. Así que bueno, muchas cosas, pero en fin, veremos qué dice después la joven, qué pasó, dónde estuvo, por ahí típica de noviecito o esas cosas,
0: estaba
2: no sé.
0: Estaba en otra ciudad, estaba en Jesús María.
2: Claro, pero típica de noviecito, cosas así, viste, son todos temas, no sé qué habrá pasado, todavía mucho más no se reveló, se está siguiendo minuto a minuto, varios medios nacionales ahí enfocados en Córdoba, pero bueno, lo único positivo que podemos dar como final feliz es que está viva. Después qué pasó y demás será un tema de conversación seguramente que irán sus padres a saber y bueno, los que corresponden, ¿no? La policía y todo el equipo de investigación tendrá que saber qué pasó y qué sucedió. Pero se activó una alerta, funcionó todo rápido, creo yo. Así que bueno.
0: Fuentes del operativo en el lugar informaron que fue encontrada por personal policial junto a la madre de la joven en una casa abandonada, acompañada con un joven de 16 años. Es el mismo joven que estuvo brindando información a los investigadores y luego dejó de contestar, y es ahí donde se dio un giro en la investigación.
2: Bueno, después comentamos otros temas más de interés. Hoy juega Argentina, después le vamos a tirar, seguro va a estar Ricardo Cruz, pero bueno, varios. El cumpleaños.
0: Me imagino que va a traer, debe estar demorado porque debe estar trayendo el asado.
2: 58 años cumple.
0: 58. Muy bien. Bueno, si le parece,
2: sí.
0: Vamos a una pausa y ya volvemos con más Puntos Comunes.

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0: minutos pasaron de las 19. Seguimos en Puntos Comunes hasta las 20. Te vamos a estar haciendo compañía. Vamos a ir a la siguiente entrevista porque se viene un homenaje muy importante en la ciudad de Victoria. Vamos a hablar con Alberto Piorotti. Alberto, muy buenas tardes. Carlos Pérez lo saluda. ¿Cómo le va?
1: ¿Qué tal, Carlos? Un gustazo, igual que el saludo a tu compañera y ya conocida de distintas presentaciones que hacemos, Sabrina. Así que un gran saludo a los dos.
2: Gracias,
1: bien,
2: gracias.
1: Muy bien.
0: Muchas gracias por su tiempo. Bueno, están planificando un homenaje que en la ciudad de Victoria y en la radio tiene mucha importancia porque los iracundos acá, nuestro compañero que ya dejó este mundo, Carlos Palmer, tenía su programa Iracumanía. Y ustedes van a hacer un homenaje a este grupo tan importante. ¿Qué nos puede contar sobre esto que están preparando?
1: Bueno, mira, que la gente va a poder pasar un muy buen momento de más de 2 horas, que yo creo que va a tener mucho de emoción, mucho también de alegría, mucho de música. Van a poder aplaudir, van a poder bailar, van a poder disfrutar en el teatro, en el cine teatro, porque bueno, llega lo mejor de la música de Iracundo, de su conformación actual, por supuesto, con una puesta en escena muy linda, que incluye también proyección en la pantalla del cine de fragmentos que se van intercalando con el recital en vivo de los grandes éxitos de los Iracundos. Entonces van a poder verlos, por supuesto, a los originales, que ya, como vos decías, en el caso de Carlos, ya no los tenemos en este mundo, pero bueno, ¿no? Sí los vamos a ver en las imágenes, que va a haber fragmentos de sus películas, de sus presentaciones, de sus entrevistas, pequeños fragmentitos que nos van a llevar al clima, a la magia, ¿no? De Eduardo Franco y de todos aquellos integrantes originales que tanto homenajeó Carlos Palmer, Carlitos Palmer, y que va a permitir, a través de sí algunas voces originales, porque los coros, que son dos chicas de Concepción del Uruguay, están por suerte, y nosotros las tenemos incluidas en las presentaciones, que ahora estamos arrancando Argentina por Victoria, porque en realidad desde el comienzo de año hemos hecho una cantidad de teatros del Uruguay. Este último fin de semana en Mercedes, que es una ciudad importante del Uruguay, la capital de Soriano, y en Trinidad, estas son bien en el medio del Uruguay, que en el departamento Flores, y así venimos haciendo en muchos lugares, Paysandú, Fray Ventos y muchas ciudades del Uruguay, en muy lindos teatros también, como el caso del Cine Teatro Victoria, que es un hermoso teatro, donde van a tener todo el curso técnico para que suene perfecto, con la iluminación, con pantalla, con todos los detalles técnicos que le permitan disfrutar. Y en el caso de la radio tiene un rol fundamental por dos cuestiones. Una, por aquella decisión de los años 70 de Guido Anguilanti, ¿no?, que era el titular del ET39, y de Miguel Castillo, que era el gerente del ET39. Esto se va a destacar un poquito en vivo ahí, no está en la película, pero sí se va a destacar en vivo. Por eso lo tengo tan presente, porque lo he estado preparando, escribiendo, digo, estos nombres. Cuando lo convocaron a Carlos Garcilaso, Carlos Palmer, para que se incorpore a la radio, algo impresionante, hace 50 años, o sea, hay que estar 50 años con una fidelidad a un grupo musical que él lo empezó desde que era chico, allá en los años 60, con el primer disco de ellos. O sea, es muy fuerte esa fidelidad que tuvo, 60 y pico de años de relación con el grupo, y con el grupo de irlo a ver a Santa Fe, a todo Entre Ríos, a Buenos Aires, a todos lados, hacerse amigo de ellos desde el primer día, que lo invitaban a comer, a compartir. O sea, lo de Palmer es una de las cuestiones de amor musical y de relación más fuerte que existe, no solamente en Victoria, digo, en muchísimos lados, ¿no? Y después que lo traduzca toda esa historia a través de ese diálogo que mantuvo allá, por imaginar que estoy hablando de hace exactamente 50 años, porque en 1976 lo convoca Anguilante, que era el dueño del ET39, y el gerente Castillo. 50 años, fue en 1976, y de ahí en más esa fidelidad. Y bueno, a los 10 años, porque esta es la segunda presentación de los músicos de Iracundo, de la música de los Iracundo en vivo, porque en el 86 él logró un sueño que es llevar a los Iracundo y al teatro. Y todo es muy, muy, muy, muy mágico, porque fue en junio, hace 40 años que estuvieron los Iracundos originales con Franco y todo el equipo de ellos, actuando ahí a sala llena también, o sea, quedó gente afuera. Imagínate que con el peso que tiene el ET39, imagina aquella época que no teníamos televisión, no teníamos redes, o sea, la radio era el único medio, y que le den la manija que le habrá dado, porque era con producción del ET39, o sea, a los Iracundos los llevó el ET39, obviamente que con la conducción y el respaldo de Carlitos Palmer, pero era con la producción de la radio. Por eso digo que está tan relacionado esta historia de los Iracundos con la radio. Y bueno, llenaron, y además era para cuatro instituciones, porque los Iracundos no cobraron. No cobraron, fue un caso único, no solamente de Victoria, digo, de años de ellos, porque los convenció Carlos Palmer, y por la amistad que tenía, se le dio a, mira, la casa del Negrito Manuel, el asilo de niñas, para que vea que hemos estado estudiando el tema, el asilo de niñas María Oberti de Basualdo, el hospital geriátrico Domingo Cuneo y Dinat, que se repartieron la ganancia de casi 500, porque estaba habilitada en esa época la parte de arriba del teatro. Ahora tiene un poco menos porque es toda la platea, y la primer anillo que tiene en esa época todavía tenía el de arriba, entonces entraban casi 500 personas y recaudaron, obviamente, imagínate, 500 entradas con un grupo de estos lleno, fue una ganancia extraordinaria para estas cuatro instituciones, y bueno, fue posible gracias a Palmer, fue posible. Ahora nosotros también, obviamente, no la ganancia total, pero sí un porcentaje muy importante, también porque nosotros mantenemos esa tradición de la solidaridad. Entonces, en este caso, es para el proyecto Miau, que son las chicas que ocupan también de conseguir los locales de venta, y que ellos van a tener una buena ganancia de lo que deje la presentación y todo lo que se va a hacer el viernes. Y vamos a tenerla a la señora Alicia de Palmer, o sea, de Garcilaso, de Palmer, por su apellido artístico, con su hija y con su nieta, que también su nieta ha estado en los últimos tiempos muy relacionada con el programa de él, y lo vamos a tener a un hombre que es de Gualeguay, que más o menos tienen una historia muy paralela, él desde el ET38, por supuesto, la M de Gualeguay, que es Francisco Panchicoso, que también es de la misma generación de Palmer, y son más o menos como gemela, porque él está todavía en la radio del ET38, y él está con el programa sobre Iracundos, que mantiene ahí toda ese amor por él. Y aunque está operado hace muy poquito, viaja con un chofer, porque obviamente no puede conducir, y con su señora, porque él mismo le va a entregar, en nombre de nuestro y de nuestro maestro de ceremonia, que es un gran locutor, que es el de la Fiesta del Lago en Federación, y del Festival del Tango en Rosario del Tal, y de la Fiesta Nacional de la Playa en Concepción del Uruguay, que es Héctor Miguel Cafa, que tiene realmente una voz impresionante, esos locutores de antes, con esas presencias de antes. Bueno, entre él y Coso, que es un locutor de LT38 histórico, le van a entregar a Alicia el reconocimiento el viernes, o sea, a ella, la hija y a la nieta. Va a estar muy lindo, realmente tiene todo ese toque emotivo. Aparte de lo que te decimos, de que hay momentos en que la gente va a poder, se va a invitar a algunas parejas que quieran bailar como bailaban en los años 70, a ese estilo, a bailar, a cantar, y va a estar, por supuesto, también en todo un bloque. Eso, viste, ya es casi un programa ómnibus, porque tanto en el mismo rato, porque también nos va a estar acompañando en un bloque completo, no así realmente de la música entrerriana también, sino acompañando con temas, porque él también le canta a los Iracundos, que es Marco Pereira. Marco Pereira va a estar, bueno. Exacto, el que viajó hace poco de Estados Unidos, nos va a estar acompañando a cuatro o cinco temas, haciendo con la banda los temas de los Iracundos. Así que va a estar muy lindo, va a ser una noche para disfrutarlo.
0: Alberto, recordanos este viernes y el horario. ¿Y dónde pueden comprar las entradas, si es que quedan entradas todavía?
1: ¿Quedan entradas todavía? Tienen que ir hasta Cala, ahí a la vuelta de la radio, en Alén 43. Si no, el que vive más para la zona de más allá abajo, digamos, en ML Store, que es en el Boulevard Moreno, con un horario bastante amplio, los dos locales, así que ya aprovechen hasta hoy en un rato, o si no, mañana tempranito en adelante, porque son numeradas, entonces está bueno que elijan el que quiere más al costado, más en el pasillo, porque quiere subir, porque quiere bailar, que ponga el pasillo, el que no se pone más para adentro en la fila. A las 20:30 comienza, así que tipo 20:10, 20:15 vamos a dar puerta porque es numerado. Entonces, si ven, van a estar todas las chicas del proyecto mío, aunque son como 20, agilizando para acompañar a la gente, digo, porque hay que acompañarla hasta su lugar. Por lo tanto, que vayan después de las 20 ya para ir entrando, así empezamos lo más temprano posible, más en horario posible, para poder disfrutar, porque va a ser un espectáculo bastante largo, como es siempre, pero acá con este agregado de la presencia de Marcos Pereira y con la presencia de Coso y de la señora de Palmer, que seguramente todos tendrán alguna palabra para transmitirnos, así que bueno, más lo que nosotros ya hemos preparado para recordar un poco su trayectoria. Sí, Carlos.
0: Alberto, te quiero agradecer, y bueno, seguramente va a ser un éxito este viernes, vamos a ir a tomar seguramente algunas imágenes de este momento tan importante, este recuerdo tan importante para la ciudad de Victoria. Muchísimas gracias por tu tiempo.
1: Gracias a los dos, hasta luego.
0: Hasta luego. Ahí estaba Alberto Piorotti, quien es organizador de este Pasión y Vida, este homenaje a los iracundos que se va a estar realizando en el Cine Teatro Victoria. Nosotros vamos a una pausa y ya volvemos con más Puntos Comunes.
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0: Muy bien. 31 minutos pasaron de las 19. Seguimos en Puntos Comunes. Hasta las 20 te vamos a hacer compañía. Vamos a la comunicación telefónica con nuestro compañero, el doctor Federico Pichi. Federico, muy buenas tardes. ¿Cómo te va?
1: Buenas tardes. ¿Cómo te va, Carlitos? ¿Qué tal? ¿Cómo estás, Sabri? No sé si está Claudito ahí.
2: Sí, está Claudio.
1: ¿Cómo andan? Bueno, un abrazo a Claudito también. Siempre del otro lado del vidrio.
2: Tiene tos de foca, Claudio.
1: Ah, bueno, está bien.
0: No empiece.
1: Bueno.
0: Falta media hora todavía para irme, así que no empiece. Bueno, Federico, vamos a hablar por un tema importante, que es que están apareciendo casos de varicela en la ciudad de Victoria. ¿Qué precauciones tenemos que tener? ¿Se puede prevenir? ¿Cómo podemos hacer?
1: Sí, un poco la foto actual de esto es que hay inclusive colegios que tienen matrículas enteras, es decir, cursos enteros con chicos con varicela, que están cursando con varicela. Entonces, esto alerta un poco y llama la atención porque estamos ante la presencia de un brote. Y llama la atención porque no es la época. En realidad, la varicela, que es una enfermedad infectocontagiosa, viral, inmunoprevenible, normalmente se emerge los meses de al finales de la primavera, ¿sí? O sea, finales del invierno y principios de la primavera. Todavía no llegó el invierno y ya tenemos bastantes casos de varicela. Uh-huh. Con lo cual, este desfasaje es el que llama la atención en plena época de emergencia de enfermedades respiratorias. Y tanto la varicela como la combinación entre varicela y enfermedades respiratorias es preocupante, porque la varicela te inmunodeprime, es decir, es una virosis que puede inmunodeprimirte levemente, y ante la emergencia de tantas enfermedades respiratorias puede ser un problema si es que nos contagiamos no solo varicela, sino también de estas enfermedades respiratorias que son las que normalmente se ven en esta época del año con las temperaturas muy frías. Y acá un poco breve reseña histórica de por qué pasa esto, ¿sí? La varicela es inmunoprevenible. Es una enfermedad que se transmite por vía respiratoria y en contacto con las lesiones, pero vía respiratoria sobre todo. En personas que, digamos, las personas que más fácilmente se van a contagiar son las que están son los susceptibles, es decir, las personas que no están vacunadas en contacto con enfermos en un lugar que de convivencia, infectológicamente convivencia o de permanencia sostenida, puede ser un colegio, un aula. Los chicos están mucho tiempo en espacios cerrados, mucho tiempo juntos. Entonces, es como que esto infectológicamente se asume como una convivencia, ¿sí? Uh-huh. Entonces, en el año 2015 se incorpora la vacuna de la varicela como obligatoria en el calendario nacional y se convoca a los niños nacidos desde el 1 de noviembre del 2013 a vacunarse. Estamos hablando de la primera dosis. La segunda en el 2022 se incorpora recién, el refuerzo a los 6 años. Entonces, si hacemos cuentas, hoy todo chico que tiene 12 años y 7 meses está vacunado. Todo chico más grande, o sea, mayor de 12 años y 7 meses, no tiene la vacuna obligatoria, salvo que la haya comprado en su momento. ¿Se entiende?
0: Sí.
1: Entonces, ojo con los adolescentes que empiezan con secreciones, con estas vesículas que son estos puntitos con agua, y que tienen 13 años, porque esos chicos lo más probable es que no tengan la vacuna de la varicela. Y en un adolescente con varicela, sin vacuna, es importante estar atentos. Es importante estar atentos porque puede generar complicaciones. La varicela es una enfermedad, más allá de las manifestaciones en piel, puede tener complicaciones. Y sobre todo en adolescentes.
0: ¿Cuáles son,
1: Federico? Son enfermedades respiratorias, uh-huh, neumonías, como habíamos dicho antes, y encefalitis. Uh-huh. Entonces, normalmente no pasa nada, ¿sí? Es una enfermedad que cursa sin penas ni gloria, siempre con cuidados, contagia mucho, sumamente contagiosa, pero es importante que sepamos que en el adolescente es un caso especial. las lesiones son muy, muy importantes en todo el cuerpo, generan mucho prurito, mucha, o sea, el picazón, muchas molestias, fiebre. Entonces hay que estar muy atentos a la consulta con el médico y, por supuesto, el aislamiento. Otro dato importante, la varicela normalmente se incuba, es decir, el periodo donde, vamos a suponer que vos haces contacto con una persona que tiene varicela, no estás vacunado, y vos estás infectado, pero mostrás tener varicela entre los 10 y los 21 días. Es decir, el periodo de incubación es entre 10 y 21 días. Y esa persona que está incubando también puede contagiar dos días antes de tener fiebre o de tener las lesiones típicas de varicela. Uh-huh. Entonces, acá, ¿por qué es importante esto? Sobre todo, digo que el mensaje tiene que ser escuchado por aquellas personas que tienen en casa una persona vulnerable, que no puede ser vacunada. Por ejemplo, una persona que está atravesando un tratamiento quimioterápico en donde tiene las defensas bajas, en donde una persona, un adulto mayor, una persona que está con alguna enfermedad reumatológica, está con altas dosis de corticoides. Es decir, que si yo soy conviviente de una persona de estas características, convivo con una persona que está atravesando una de estas situaciones, con las defensas realmente bajas, tengo que tener muchísimo cuidado si yo no tengo vacuna y contacté con alguien que tiene varicela. Uh-huh. ¿Se entiende?
0: Se entiende.
1: ¿O estoy haciendo
0: Se entiende. Federico, ¿sí? ¿Y si hay un adolescente que se contagia con varicelas, cómo hacer para evitar que se rasque? Que se lastime, porque uno al rascarse se tarde o temprano se termina lastimando. ¿Qué se puede hacer?
1: Eso se puede tratar con algún antihistamínico, normalmente de buena respuesta. Acá con tener baños cortos y agua no muy caliente, baños cortos y no tan frecuentes, cuidado de las lesiones y antihistamínicos, eso se resuelve tranquilamente. Aparte, normalmente el adolescente vos le decís que no se rasque y obviamente
0: se va a rascar.
1: Logran hacerlo porque son atentos a que si se rascan y se quitan las costritas van a quedar secuelas, va a quedar marcas. Uh-huh. ¿Sí? Esas cicatrices son cicatrices que después son muy difíciles de ocultar, con lo cual, y sobre todo en la cara. Entonces, esto normalmente te hacen caso, ¿eh? Le das un antihistamínico para ayudar y la verdad no se tocan y no pasa a mayores. Pero acá lo importante es esto, tener en cuenta qué edad, desde qué edad podemos a llegar a tener problemas y cuánto tiempo contagia. Uh-huh. Sabemos que la varicela va a contagiar desde dos días antes de presentar síntomas, ¿sí? Hasta que todas las lesiones del cuerpo sean costras. Cuando todas las lesiones sean costras, sobre todo los vas a notar en las manos y en los pies, porque el patrón de

0: se detectó que un chico tiene varicela, vos me decís que dos días antes de que aparezcan los primeros primeros síntomas puede contagiar. ¿Qué es lo que puede hacer una escuela para evitar el contagio masivo?
1: Lo que puede hacer, la verdad, es estar atentos a que el chico que va a ingresar al aula sea un chico que no tenga fiebre, que sea un chico sano y que no tenga lesiones visibles. Más que eso no puede hacer.
0: Desinfectar después no sirve nada.
1: No existe. Eso no tiene ningún tipo. Una cosa importante, Carlitos, que no quiero dejar pasar. Vamos a suponer que estamos hablando de una mujer que quiere quedar embarazada en edad fértil, ¿sí? Está en edad fértil y está planificando un embarazo. Esta persona no está... Es importante que sepa si tuvo o no, porque la varicela es una enfermedad que genera, confiere inmunidad para toda la vida. Si vos tuviste varicela, no la volvés a tener más. ¿Sí? Entonces, si vos no tuviste una mujer en edad fértil que está planificando tener un hijo, es importante que, si no tuvo varicela, no tuvo registro de haber tenido varicela y no tuvo la vacuna puesta, es importante que vaya al médico, se lo plantee, seguramente le va a pedir anticuerpos a ver si tuvo contacto con la varicela, y si no tuvo nunca en su vida contacto con la varicela, se puede vacunar, pero tiene que ir a la farmacia a comprar la vacuna. ¿Sí? Y esperar un mes para concebir el embarazo, un mes después de vacunada, después del mes de la vacunación, ahí recién puede quedar embarazada. La varicela, la vacuna contra la varicela, es una vacuna atenuada, no está contraindicada en personas que están embarazadas. En gestantes está contraindicada, por lo tanto, hay que vacunarla antes en el caso de planear un embarazo, pero esperar un mes para concebir ese embarazo. ¿Se entiende?
0: Se entiende.
1: Esto es importante también.
0: ¿Y puede traer algunas consecuencias si una mujer embarazada tiene...?
1: Sí, consecuencias muy importantes según el trimestre en que se contagie, pero puede producir desde abortos a enfermedades muy serias en el bebé. Perfecto. En el neonato, en el feto, así que en el embrión. Porque una de las formas de contagio, que no la dije y tomo el pie que me das, es transplacentaria. O sea, vía contacto con lesiones, con vesículas, vía oral, es decir, vía, respiratoria, y transplacentaria. O sea, de madre a hijo se puede contagiar también. Por eso es importante... Madres que quieran quedar embarazadas, que estén planeando un embarazo, tienen que seguramente ir al médico, les harán anticuerpos. Si anticuerpo negativo, tienen que colocarse la vacuna. Esto es fundamental, y fundamental las personas que convivan con alguien que no puede vacunarse, porque tiene una leucemia, tiene alguna enfermedad que no puede vacunarse, tiene las defensas comprometidas y vive con esa otra persona que por ahí en el aula tomó contacto con un amigo que tuvo varicela. Ojo acá, esto merece la consulta en el médico, aunque no aparezcan síntomas en ese caso susceptible, porque puede perjudicar a esa persona que convive con él. Así que yo creo que el mensaje más importante es ese, tiene que ver con esa situación.
0: Perfecto, Federico. Muchísimas gracias, como siempre.
1: Gracias a ustedes. Abrazo grande.
0: Hasta luego.
1: Chau.
0: Ahí estaba el doctor Federico Pichi sobre este tema tan importante, la varicela. Nosotros vamos a una pausa y ya volvemos con más puntos comunes.
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0: Muy bien. 49 minutos pasaron de las 19. Seguimos en Puntos Comunes hasta las 20. Te vamos a estar haciendo compañía. Ya estamos en las calles de la ciudad de Victoria. Ya nuestra compañera Sabrina Berti está recorriendo la ciudad. En este caso, si no veo mal, la Plaza San Martín. Sabrina, ¿cómo están las callecitas de la ciudad?
1: Bueno, acá estamos. Viento del este, se ve claramente ahí la bandera. No es el viento tan acá abajo, sobre donde yo estoy, sino que es más arriba. Nubes, está nublado, color rosa, color gris. Sensación de que mañana va a amanecer igual. El pronóstico ya está indicando de que mañana va a estar fresco y de que mañana va a estar igual de feo y gris. Y nublado, seguramente vamos a ver tema de llovizna, eso son cosas que no se puede decir si va a lloviznar o no. Generalmente cuando está nublado, cuando está feo, cuando hay mucha humedad y toda esa combinación, suele lloviznar, así que es muy probable. Hoy tuvimos de a rato una llovizna, de a momento se venían algunas nubes del frente allá del lado sur y del oeste, se empezaron a mover y lloviznó, así que todas esas cosas pueden suceder hasta mañana. Recién el jueves hablamos de un cambio de tiempo y hablamos de un cambio de el viento. ¿Por qué? Porque el jueves vamos a tener un viento que va a soplar del oeste y del sur, temperatura que va a cambiar y ya frío. Ya el jueves tenemos que hablar de frío, de mínima de aproximadamente unos 5 grados para el jueves, el viernes entre 5 y 4, el sábado también 4, 3, el domingo 4, 3, así que viene frío. Lo único positivo y lo bueno que le doy a la gente es que del jueves al domingo alumbra el sol, vamos a tener sol, puede haber algunas nubes que pasen, pero nada de mayor importancia, mayormente el color del cielo se va a dejar ver limpio, despejado, con sol, agradable, temperatura que se va a poner linda en horas del mediodía y a la siesta, y después vuelve a bajar y a descender la temperatura. Abrigado seguramente más que hoy y más que ayer. Vamos a abrigarnos mucho más y lo vamos a necesitar porque va a sentirse realmente muy frío. Así que la humedad, el cielo gris, las probables lloviznas, inestable, raro, feo y húmedo, todo el día de mañana miércoles. El cambio llega desde el jueves.
0: Perfecto. Usted recién me consultaba porque había movimiento policial ahí en la zona de la jefatura departamental.
1: Sí, recién cuando salíamos a exteriores pasó un móvil policial bastante rápido, dos motos también bastante rápido, pararon el tránsito y lo cortaron, incluso en calle, vendría a ser San Martín, cortan el tránsito las motos para que la policía con total tranquilidad y sin que ningún vehículo pase, pueda hacer que descendiera una persona del vehículo en momentos ahí rápido, bueno, después otra vez normalizó el tránsito, pero eso fue lo que alcanzamos. Vamos a ver.
0: Esto se debe a un detenido que hubo en calle French entre Primero de Mayo y Urquiza. Esto es a raíz de una denuncia por problemas familiares. Fue detenido esta persona por contravención.
1: Bueno,
0: por eso
1: muy bien.
0: Fue detenido y trasladado.
1: La gente se preocupó un poco, más que nada los que van caminando o conduciendo se asustaron, como que no estamos muy acostumbrados a ver así, ¿no?
0: Pero bueno, corta la calle, se corta la calle para poder bajar con tranquilidad y que no pasen vehículos y pueda ocurrir un accidente. Pero bueno,
1: imagina, así que bueno.
0: Perfecto. Bueno, Sabrina, nos reencontramos mañana, si le parece.
1: Exacto, mañana cortamos la semana, hasta luego.
0: Hasta luego, chau chau. Ahí estaba Sabrina Berti desde las calles de la ciudad de Victoria. Nosotros, si le parece, vamos a ir con nuestro compañero Ricardo Cruz, que nos trae toda la información deportiva como lo hace todas las tardes. A ver qué nos tiene para informar en el día de hoy.
2: ¿Cómo andan, amigos? Qué gusto de saludarlos. Bueno, todo listo para ver a la selección, por supuesto, y escucharla. Depende cada uno. Estamos todos muy entusiasmados. La formación alternativa hoy ante Islandia, probablemente 22 horas. Rulli, Giai, ojo, este es un dato, vuelve a estar Giai en la formación por la derecha. Otamendi, Lisandro Martínez, Facundo Medina, ya jugaría de tres en este caso, es una de las alternativas por la que está ahí Facundo Medina. Rodrigo De Paul, también para seguir de cerca esto de Medina, Facundo, Rodrigo De Paul, Enzo Fernández, Alexis Mac-Allister, Thiago Almada, lo que se supone va a ser el medio campo para el inicio del Mundial con Lionel Messi, que estaría jugando, y Lautaro Martínez. Eso es lo que se anunció hoy. Por supuesto que lo de Messi, estimo yo, va a ser un ratito, no sé, con Messi nunca se sabe, pero ese es el equipo hoy que pone Argentina ya definiendo, mientras espera que va a ser hoy, esta noche, mañana, seguramente ya tendremos, probablemente hoy al cierre del partido, ya tengamos las decisiones de Scaloni en torno a quién iría por Valerdi y si es que se va algún otro jugador, lamentablemente digo, porque ya está todo bastante definido, ¿no? En esta selección en cuanto a los puestos, los lesionados, Paredes también, Julián Álvarez, qué nombres, ¿no? Y Emiliano Martínez, los tres son los tres que están hoy en la cuestión de física, delicados. Veremos si finalmente se reemplazará alguno de estos. Yo creo que hay un dato ahí, el hecho de que no esté en Palacio, ¿no? De jugando el 5, me parece que da señales de que la idea va a ser esperarlo a Paredes. Así las cosas, no sé, yo me inclino hoy por la continuidad de Giai, de que Montiel puede ser una de las bajas si físicamente no están en condiciones, pero veremos cuáles son los nombres que hay en carpeta. Por supuesto, los que hemos venido nombrando, Buen Día, incluso Guido Rodrigo, y se hablaba de que por ahí un central con esas características podía ser también una posibilidad, Martínez Cuarta, otro de los nombres que sonó, Perrone, pero bueno, no nos adelantemos, esperemos a ver qué nombre, y si va a ser uno del mismo puesto, que lo que uno, yo supongo que va a ser un defensor, o si va a aprovechar esa baja para incorporar en otro puesto. 22 horas hoy el partido. Va a haber un homenaje a Diego Maradona en la apertura del Mundial, en la ceremonia inaugural de México. Esto se adelantó hoy, el jueves pasado mañana, en el Estadio Azteca. Así que, bueno, allí ya serán presentadas todas las selecciones y habrá un homenaje a Maradona, que ojalá pueda estar otra vez con la mano desde allá arriba para ayudar a esta selección argentina a conseguir el gran objetivo. En Uruguay se lesionó, ustedes saben, Roland Araujo, una figura, una pieza clave de Uruguay. Y bueno, esto ha generado algunas críticas a Bielsa, que la verdad viene bastante mal, ¿no? Creo que el ambiente que está rodeando Uruguay no lo está favoreciendo, no pareciera estar todo jugando en el mismo camino. Bueno, River termina de cerrar a Mauro Arrambarri, que va a dejar el Getafe para sumarse a River. El jugador uruguayo, para algo más de 6 millones de pesos, se suma, es otra de las incorporaciones de este River. Veremos, ¿no? No es un jugador que haya tenido en cuenta Uruguay, por ejemplo, para la selección. Otros dicen que es un jugador, este volante uruguayo de 30 años es muy bueno. Habrá que esperarlo, ¿no? Decíamos, esto es una caja de Pandora, a veces River llega. Real Madrid confirmó que hizo una oferta por Julián Álvarez, que ayer yo lo ponía en duda, 150 millones para llevarse al delantero argentino. ¡Qué bárbaro! ¡Qué impresionante! ¿No? Realmente me parece una muy buena noticia, seguramente para Julián, pero no creo que le esté dando mucha bolilla hoy por estas horas. ¿Qué va a pasar con Franco Mastantuono? Es otra de las preguntas con el Real Madrid también. Uno supone que tras el mercado de pases de incorporar un jugador como Julián, probablemente la dirigencia del Real Madrid opte por darle a Mastantuono la posibilidad de jugar en otro club. Sabemos que River es uno de los interesados para que llegue, por lo menos, aunque más no sea como a préstamo, ya que no lo va a tener en cuenta el club. Pero bueno, recordemos que el Real Madrid está ya decidido a repatriar a Nico Paz, que jugaría en el mismo puesto, por lo que los lugares para el argentino son realmente muy, muy pocas. Veremos cuál será el destino, pero seguramente el joven de 18 años no va a continuar esta próxima temporada en el Real Madrid. Poco decíamos para hablar de otros temas, por allí están pasando los más importantes y la atención nuestra, por supuesto, en el Mundial, que mañana ya vamos a estar con los horarios de la inauguración, los partidos de Argentina y todo lo que ustedes quieren saber. Que tengan una buena jornada, un abrazo y hasta la próxima.
0: Muy bien, muchas gracias Ricardo Cruz por toda la información deportiva como lo haces todos los días. Bueno, nos quedó pendiente Utin, pero seguramente mañana va a estar con nosotros. Nos vamos porque ya nos quedamos sin tiempo, ya está la gente de Juego Limpio lista para ingresar a los estudios de AM 980, 90.3. Nos reencontramos mañana, muchas gracias, chau chau, hasta mañana a las 18.

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0: Hola, hola, hola, hola, ¿qué tal? ¿Cómo les va? Bienvenidos a un nuevo programa de Juego Limpio aquí en LT39 Radio Victoria, vía AM980, FM90.3 y LT39noticias.com.ar. Estamos comenzando un nuevo programa deportivo de La Señal, bajo los controles y musicalización de Claudio Mendieta. Vamos a acompañarlos durante esta horita, en la previa a un nuevo partido amistoso de la selección argentina, que va a estar jugando antes de su próxima cita mundialista. Y bueno, a dos días también del inicio de un nuevo mundial estamos comenzando este programa. Ya estamos también a través de Facebook en Radio Victoria, donde nos encontrarán en imágenes junto a mis amigos Mateo Hernández y Luis Pacho Minaglia. Y si también puedes ponernos y buscarnos por YouTube vía LT39TV. Y vamos a estar cada una de las jornadas durante el mundial, como venimos de lunes a viernes, analizando, comentando los partidos que sucedan, porque somos tres y vamos a ver los 104 partidos del próximo Mundial, y llevaremos el análisis, el comentario, cada una de las noches aquí en Juego Limpio por las distintas plataformas que siempre te menciono. 3436-473956, WhatsApp habilitado para la jornada del día de hoy, que nos visitarán la gente de Mezzo Futsal, que se han coronado campeones en la capital entrerriana el último fin de semana. Bueno, ya también se pueden a comunicar y van a llegar los estudios de Radio Victoria ellos mismos. Mate Hernández, ¿cómo andás? ¿Todo bien?
1: Buenas noches, Estania, toda la audiencia de Radio Victoria, otro programa más de Juego Limpio. Sí, ya contando las horas nada más para que arranque una nueva edición de la Copa Mundial de la FIFA 2026. Y bueno, venía en el auto también analizando un poquito horarios de algunos partidos. Sí. Y más o menos a partir del domingo ya habría 4 partidos por día. Y bueno, también va a haber 7 partidos pasadas las 12 de la noche.
0: No me digas. Esos que sean pasadas las 12 de la noche,
1: por ejemplo,
0: entre semana me van a liquidar, amigo.
1: El martes debuta Argentina con Argelia. Uh-huh. Y a la 1 de la mañana del día miércoles...
0: ¿Después de Argentina?
1: Claro, a la 1 de la mañana del día miércoles juegan Austria y Jordania.
0: Ah, ¿del mismo grupo?
1: Del grupo Argentina,
0: exacto. Hay que analizarlo. Me parece que esa tarea se la deja a ustedes ese día, porque al otro día me va a costar horrores levantarme. Pero bueno, vamos a tratar de acompañar con el primer tiempo, aunque sea. Bien, así que bueno, ya vamos a ir repasando este inicio de la próxima cita mundialista, porque también tendrá 3 presentaciones. Pacho Minaglia, ¿cómo andas? ¿Todo bien?
2: Todo bien, buenas noches, Stani, Mateo, buenas noches también a la audiencia. Todo bien, ya bueno, un martes, lindo un martes, porque ya estamos a nada del mundial. La verdad que con muchas ansias, mucho nerviosismo, ya quiero que sea jueves, la verdad que la hora no se pasa más, qué ganas de que sea jueves ya, así que bueno, hoy amistoso de la selección argentina, hoy martes campeones de los campeones del mundo, así que bueno, esperando una nueva fecha de amistosos y bueno, yendo al fútbol de acá ya con programación también.
0: Es verdad, es cierto, se me pasó por
1: yo ahí. Tengo más ansias de que el cielo se despeje de una vez.
0: Sí, ¿no?
2: Sí, mucho frío.
1: Me da igual de que baje gradualmente la temperatura y demás, yo quiero ver el cielo celeste, el cielo azul. El sol también, por favor, lo necesito. Y sobre todo para la inauguración del torneo también.
0: Donde estaba lloviendo bastante era en Alabama. Está por jugar Argentina en la jornada del día de hoy, zarpado.
1: En la famosa Sweet Home Alabama. Está, sí, desbordando agua el estadio.
0: Era increíble, pero dicen que drenó muy rápido. Dicen que drenó muy bien y el partido se mantiene para Argentina contra Islandia, que comience a como estaba estipulado el horario. Messi titular, lo dio a conocer Lionel Scaloni en el día de ayer, así que bueno, buen plancito de martes, en víspera hacia la próxima cita mundialista, la llegada del combinado nacional a las horas 22 para jugar este partido. El equipo es Rulli del arco, Martínez todavía no está para atajar, si no me equivoco, ¿no, chicos? No.
2: No, el debuta en el Mundial.
0: Debuta en el Mundial directamente. Gonzalo Montiel, que estuvo molestias físicas durante gran parte de los entrenamientos, por eso no fue utilizado en el otro partido amistoso. Cuti Romero y Nicolás Otamendi, la zaga central. Nico González aparece como en el lateral izquierdo para este seleccionado argentino. Después mitad de cancha con Rodrigo De Paul, Enzo Fernández, Alexis McAllister. No nombramos a Leandro Paredes, uno que dicen que llega entre algodones al inicio del Mundial. Thiago Almada, Lionel Andrés Messi y Lautaro Martínez. El 11 de la jornada del día de hoy. Y mañana Argentina definirá cuál va a ser el reemplazante de Leo Valerdi. ¿Se han mencionado algunos otros nombres distintos a los que mencionamos ayer, Pachu?
2: Bueno, hoy en redes sociales, varias cuentas de Instagram, de Twitter y demás, se nombró que el principal candidato no es un defensor, sino que es Guido Rodríguez. Mediocampista hoy en el Valencia, me parece, así que era uno de los principales candidatos, de quien se habló bastante en la tarde, y otra cosa es que me parece que no va a llevar un defensor central.
0: Mirá, no lo va a cambiar por un defensor central. Sí. Perrone también estaba en la lista.
2: Perrone estaba en
0: la lista de 55 futbolistas.
1: Pero no es defensor.
0: No es defensor, claro. Exactamente. No pienso por la posición de Guido Rodríguez. ¿Guido Rodríguez alguna vez jugó como marcador central?
1: Nunca.
0: ¿Nunca? ¿Nunca, nunca, nunca, seguro?
1: Nunca, nunca, nunca.
2: No, siempre me parece que de 5.
0: Volante central, perfecto. Pero bueno, también puede ser que tenga que ver con el estado físico de Paredes. Y ya conocerlo más que a Perrone, a cómo se integra a un plantel. Y más allá del momento.
2: Sí, por temporada me parece que Perrone
0: claro.
2: lo pasa por arriba, pero Guido Rodríguez en lo grupal
0: claro.
2: ya se viene.
0: Un equipo bien. Un futbolista que siempre fue de recambio
2: sí.
0: en ese sector del terreno de juego. Creo yo que quizás lo puede llegar a elegir por eso. Pero bueno, veremos finalmente mañana si se confirma. Un día surge un rumor, otro día surge otro rumor. Ninguna confirmación. Todas especulaciones. Bien, Argentina-Islandia, hoy 22 horas. ¿Por dónde? ¿Te dice Sports? ¿Algún otro canal lo pasa? ¿Telefe?
1: Sí, ambos.
0: Ambos, perfecto. ¿Qué tema es? A ver si mañana lo repasamos un poquito. Le estará jugando Argentina desde la hora 22. Veremos qué pasa, cómo está Julián Álvarez de cara al Mundial también. Me parece interesante. Julián Álvarez, que fue noticia hoy por el Club Real Madrid. Me llama la atención que hay una oferta con un comunicado de la institución de la Casa Blanca. Y bueno, por ahí algunas de las novedades de la jornada del día de hoy.
1: Es todo política eso.
0: Me parece que
1: o sea,
0: sí, ¿no?
1: El Real Madrid realmente no necesita a Julián Álvarez en su equipo, sino que es más una movida como para que el Barcelona, que es el club que realmente lo quiere, ponga más dinero, justamente.
0: Exactamente. Bien, amistosos que hubo en la jornada del día de hoy, ¿alguno interesante o nada más? Me parece que hoy jugaban solamente 3 equipos mundialistas.
1: Hoy ganó Chile. No mundialista, pero claro. Sí le ganó un mundialista como la República del Congo. Uh-huh. Le ganó por 2-1 con gol de Matías Sepúlveda, hoy en Lanús. Y anoche vi el triunfo de abultado de España contra Perú.
0: Mirá vos, ¿qué tal? Vi el primer tiempo, ahora que me acuerdo.
1: Y fue lo mejor del partido que tuvo el primer tiempo, que obviamente España salió a jugar con... Bueno, casi el 100% de sus titulares, salvo los Winners, uh-huh. porque estaban jugando Ferran Torres y Alex Baena. Los titulares son Lamine Yamal y Nico Williams.
0: Sí.
1: Y quizás lo veo un poco inseguro en defensa, pero con la pelota de los pies tiene un buen traslado y llega con peligro también. Me dio más que nada mucha pena por Perú, el presente que tiene, el equipo que mostró también en cancha. Es casi difícil reconocer a más de 2 jugadores del combinado peruano, y me da pena decirlo, pero porque le tengo un cariño grande a Perú, como cualquiera, le podemos preguntar también cualquier futbolero, aunque no sepamos por qué, le tenemos cariño,
0: sí.
1: Pero veo difícil que vuelva a jugar una Copa del Mundo.
0: Mirá vos, sí, muy, muy flojo, ¿no? La actualidad peruana, veremos si remonta. Bien, hoy juega Irak ante Venezuela también, mismo horario que Argentina Islandia.
2: Sí, está jugando Senegal y Arabia Saudita ahora mismo.
0: Ah, buenísimo, partido de 2 mundialistas, 2 equipos que estarán en la Copa del Mundo. Mundial de varios hermanos, leía hoy por ahí, bueno, el que mencionábamos la semana pasada, que se enfrentaron Costa de Marfil y Francia.
1: Hay 8 parejas de hermanos.
0: 8 parejas de hermanos, ¿no? Iñaki y Nico Williams, otra conocida, uno juega para Ghana, otro para...
2: Bueno, un hermano se bajó de Países Bajos, Timber.
0: Ah, mira vos.
2: Por lesiones no va a poder estar en la Copa del Mundo.
0: Mira vos.
2: Del Arsenal.
0: Varios, mira vos.
2: Que también en la lista está su hermano, ambos Timber.
0: Y después, bueno, hermanos que comparten selección: Teo y Lucas Hernández, Laros y Deroy Duarte de Cabo Verde, Leandro y Juninho Vacuna de Curazao. Curazao es la selección que más jugadores nacionalizados tiene, ¿no?
1: 25 de 26.
0: Todos nacieron fuera de Curazao.
1: Solamente uno tiene de nación en el mismo país.
0: Y Francia es el país que de origen que más futbolistas nacieron en esta cita mundialista, me parece.
1: Es el que más jugadores exportó para este mundial.
0: Mirá vos, lo tenía acá. 75 jugadores nacidos en Francia juegan este mundial. Es un montón, me parece un montón. Me parece que hay que regularizar un poquito esto. Esta situación de cara a próximos mundiales y próximos eventos internacionales que representen una bandera y una institución. Así que bueno, a nada de comenzar un próximo mundial. Nos dejaste una tarea, Mate. ¿Qué pasa si la entrego tarde, profe?
1: Usted es el profe, pero bueno, en este caso soy yo. Tiene tiempo hasta las 21 horas.
0: ¿Tengo tiempo hasta las 21 horas?
1: Sí.
0: Uy, si la hago ahora, mira la tarea. A ver la tarea que nos mandó el profe Mateo Pachu. La tarea que decía... Dice, si arriesgamos con el campeón, el subcampeón, la decepción, la revelación, el goleador del campeonato, el jugador MVP... El jugador a observar y el jugador de excepción de la Copa del Mundo. ¿Vos la hiciste, Pachu?
2: Sí, la hice, aunque me costó mucho, la verdad.
0: ¿Qué te costó más?
2: Probablemente no le pega nada, pero bueno, me cuesta por el campeón, sin ni hablar del campeón. Es muy difícil pegar ambos finalistas, es bastante difícil. Uh-huh. Por ahí quizás los jugadores... tanto goleador, MVP, el jugador a observar, me parece que es difícil, y el decepción también. Pero bueno, todo difícil, ojalá pegarle algo.
0: Y sí. ¿Vos a quién pusiste como campeón?
2: Yo me tiro por España.
0: Por España. ¿Subcampeón?
2: Subcampeón lo puse a Portugal.
0: Una final España-Portugal.
1: Final ibérica.
0: Final ibérica, es verdad. Muy bien. ¿Decepción del Mundial?
2: Decepción lo puse a Inglaterra.
1: Puede ser, puede pasar.
0: Puede pasar, tiene grandes chances por el contexto en el cual llega. ¿Vos, Mate, si te pregunto lo mismo?
1: Campeón, Francia, uh-huh. Por más que tenga algunos desajustes del mediocampo para atrás, sí. Creo que tiene el mejor equipo de los 48 países, y subcampeón, Portugal.
2: Uh-huh. Coincidimos.
1: Y decepción, por mal que a mí me pese, yo creo que va a ser Argentina.
0: Decepción Argentina, ok. A ver, voy yo. Voy a hacerla en vivo la tarea.
2: Muchos países.
0: Voy con el campeón Francia. A ver, el subcampeón. Vamos con... No sé si se chocan, ¿no? España-Francia.
1: Si ambos pasan primero, se chocarían en semis.
0: Entonces, no va por ahí. No sé si Colombia, pero me gustaría. Si no, Colombia lo pongo como revelación del campeonato.
1: Muy bien.
0: Voy con Colombia como revelación del campeonato. Decepción, Alemania. Decepción, Alemania. ¿Ustedes revelación?
2: Yo estaba entre dos. Japón era uno que uh-huh. me gusta mucho. Es un uh-huh. equipo muy, muy bueno. Tranquilamente puede ser la revelación. Sí. Y el otro, el que puse, es Noruega.
0: Noruega, bien. ¿Vos, Mate?
1: Sí, yo hubiese ido por Noruega también, pero como ya está quemado, a sí. mi gusto, voy con la selección de Suiza.
0: Selección de Suiza, para vos. Bien, buena jugada. Goleador, voy con Kylian Mbappé. ¿Vos, Pachu?
2: Bueno, yo acá puse dos, porque me costó también. Puse a Kylian Mbappé y a Mikel Oyarzabal de España.
0: Ah, de España, no te anotó. ¿Vos, Mate?
1: Es más, puede ser una combinación de que ambos terminen como goleadores.
0: Sí, es verdad, esto sí se puede dar, no está mal.
2: Dios quiera.
1: Este fue el que más me costó, sí. Porque, bueno, es difícil saber quiénes pueden llegar más lejos, cuántos partidos van a jugar cada equipo y demás, pero yo tomé en cuenta quién tiene el grupo más goleable de todos.
0: Es verdad.
1: Entonces me incliné por Bélgica y estaría me voy a inclinar por Charles de Ketelaere. El 9 de Bélgica.
0: Bien, que puede marcar muchos goles, decís vos.
1: Acá me manda el amigo Martín Brusone, sí. Le mando un fuerte abrazo. Julián Álvarez, goleador.
0: Julián Álvarez, goleador.
2: Varios lo pusieron. Hice un juego con mis amigos también de esto y lo pusieron bastante.
0: Bien. Ahora vamos a compartirlo en las redes. También, y bueno, si le mandaron amigos, tienen el dato. Jugador MVP del Mundial.
2: Difícil.
0: Este es muy difícil. Tenemos muchísimos. Si no, tenemos muchas selecciones. Imagínate la cantidad de futbolistas. MVP del Mundial. ¿Vos, Pachu, qué elegiste?
2: Y bueno, yo estaba entre dos jugadores que me gustan bastante. Y creo que me voy a algo básico.
0: Sí.
2: Estaba entre Lamine Yamal uh-huh. y Cherki. ambos, me decidí por Rian Cherki, me parece un jugador muy, muy bueno.
0: ¿Vos, Mate?
1: Michael Olise.
0: Olise, uy, sí.
2: Creo que está ahí, ya, creo que está ahí entre que esos.
1: Ya,
2: esos
1: las tres. Luces, los focos ya no están puestos en Mbappé, ahora están un poco más sobre el sector derecho, y bueno, el francés zurdo, probablemente el mejor jugador del mundo, uh-huh. Pueda terminar siendo el mejor jugador de este Mundial.
0: Acá, chicos, me parece no lo ayudo, no los ayudo. Sí, pero me los sigo a ustedes, los sigo a ustedes.
2: Es que está entre eso, me parece que son los mejores jugadores del mundo.
0: Los más desequilibrantes, sí. Los más desequilibrantes, lo que te pueden cambiar el contexto en un partido sumamente difícil, los que tienen la capacidad para hacerlo, son ellos. Son ellos. Y después, otra tarea que nos diste, Mate, jugador a observar. Alguno que no está tan tenido en cuenta por el mundo o por la opinión pública futbolística, pero lo tenemos que tener en cuenta en el próximo Mundial. Pachu, vos.
2: Bueno, yo me tiré por Van Hekke, defensor del Brighton, holandés, bueno, de Países Bajos. Y Jean Diomandé del Leipzig, dos jugadores que no lo he visto tanto, lo he visto muy pocas veces, pero las pocas veces que lo vi me gustaron muchísimo y los vi también en amistosos, bueno, antes de ahora de que arranque la Copa del Mundo, y me gustaron muchísimo, así que pongo a esos dos jugadores a observar. Jean Diomandé, el número 11 de Costa, sí, de Marfil, sí. Y Van Hekke, defensor de Holanda.
0: Perfecto.
2: De Países Bajos, perdón.
0: Yo en esta paso, ¿puedo pasar?
1: Sí, pasar.
0: Me ponés un signo menos en esta, amigo. Me bajame puntos. Bajame puntos.
1: Está bien.
0: Bajame puntos. ¿Vos, Mate?
1: Voy con Jean Diomandé.
0: Ah, ¿también coinciden?
1: Sí.
0: Mira vos.
1: De hecho, bueno, de los pocos partidos que vi del Leipzig, porque vieron los importantes nada más.
0: Claro.
1: Contra un Borussia Dortmund, Bayern Múnich, Leverkusen y demás. Y sí, además de ser muy alto, es muy gambeteador, tiene gol también y muy buena visión de juego para asistir a sus compañeros, y me parece un jugador muy peligroso, en el que ya el Liverpool y el PSG pusieron sus ojos en el jugador, y se habla de que ofertarían entre 80 y 100 millones por él, y bueno, este Mundial quizás sería clave para tener un impulso más en su carrera. Así que voy con el marfileño, y otro que me dijeron por ahí es Taha Ali, jugador sueco, que llegó a debutar profesionalmente a los 22 años, o sea, hace 6, porque hoy tiene 28, y tiene muy buen control de balón porque era jugador de futsal en su momento.
0: Mira vos, hablando de futsal, mira vos, hoy tenemos los chicos de Meso Futsal.
2: Otro que también tenía ahí, ¿sí? Bueno, el jugador que marcó ante Países Bajos de Argelia, Had Moussa, me parece que era, que había ingresado muy bien también.
0: Podría
2: ser un jugador a observar también.
0: Bien, es verdad.
2: Y bueno, rival argentino.
0: Enfrentará a Argentina y lo tendremos más presente. Decepción, jugador de excepción.
1: Uf. Me costó este también.
2: Esta es difícil también.
0: Es difícil.
1: Como no cité a España en ninguna nómina,
0: sí.
1: Yo creo que porque ya no es el mismo jugador de antes, debido a la grave lesión que tuvo, yo creo que Rodri, el mediocampista central de España, puede llegar a tener un nivel bajo, o en el peor de los casos puede perder el puesto también.
0: ¿Cuál es el grupo de Inglaterra? No, Harry Kane a Panamá y a Ghana le va a marcar. Pero no le tengo tanta fe a... Sobre todo como llega a Inglaterra, no sé cuánto le puede aportar Harry Kane a esa delantera. Omar, ¿Pachu?
2: Bueno, yo me tiré quizás por alguien ya un poco mayor, pero bueno, por Mohamed Salah me tiré yo.
0: ¿El egipcio?
2: Sí.
0: Mirá vos. Egipto va en su grupo contra...
1: Bélgica, Irán y Nueva Zelanda.
0: Bélgica, bueno, es... Veremos cómo le puede ir.
1: Igual, Egipto lo vi contra Brasil el pasado fin de semana, y con el ingreso de Salah en el segundo tiempo, el equipo ni siquiera pudo mejorar ni mostrar reacción.
0: Mirá vos. No sé qué otro futbolista tiene ahí destacado.
1: Literalmente Salah y Omar Marmoush, que se desempeña como 9, habitualmente suplente del Manchester City, y también puede tirarse un poco sobre la izquierda o jugar un poco más lejos del área.
0: Sí.
1: Una virtud del jugador, la pegada desde lejos.
0: Bien. Bueno, excelente juego, amigo. Excelente juego. Veremos qué me saco. Tengo un signo menos ahí en el jugador a observar. Voy ahí.
2: Bueno, una tarea.
1: Para mañana.
0: Bueno, sí. Bueno, es verdad. Me queda de tarea. Si me das un extra, una prórroga, lo completo mañana. No completé el subcampeón tampoco, porque bueno, si se cruzan no están, pero el resto me parece que estoy orientado para la próxima cita mundialista. ¿Qué novedades hay, Pachu?
2: Bueno, se ve ahí como título en la televisión. Nico Paz, Simeone y el Flaco López serían los delanteros titulares para esta noche.
0: Ah, ¿esta noche? Ah, yo recién repasé un equipo que nada que ver, entonces.
2: Bueno, no, capaz que se equivoca también el de la tele, así que todavía no. No,
0: pero es más antigua mi información. Es más antigua mi información. Bien. Nico Paz, Simeone, López. ¿Y Messi?
2: ¿Y Messi?
1: Messi dijo Scaloni que iba a jugar. No sabíamos si como titular o entrando desde el banco.
2: Perfecto. Pero bueno, jugar va a jugar.
0: Jugar va a jugar. Bien, Nico Paz, Simeone, Flaco López, la delantera. Veremos cómo es el parado final de estos futbolistas con esta novedad que ha surgido en los últimos minutos. Bien, a 2 días del próximo Mundial, datitos que repasábamos, jugábamos, hacíamos un repaso, un análisis, una breve previa, con tanto dato, con tanta información que hay en 48 seleccionados de cara al próximo Mundial. ¿Ya está la programación de los partidos de Victoria, Pachu, para la fecha suspendida de la Unión Deportiva de Ligas?
2: Sí, ya tenemos programación, como siempre, bastante rápido.
0: Bastante rápido. ¿Cuándo se juega?
2: Se estará jugando el día domingo.
0: Domingo. ¿Quiénes juegan?
2: Bueno, los 3 partidos el día domingo. Esto me sorprendió, pero bueno, se estarán jugando los 3 el mismo día.
0: ¿Mismo día y mismo horario?
2: Sí, mismo horario. Se estarán jugando todos 15:45.
0: Bien. ¿Los enfrentamientos y dónde?
2: Bueno, cancha Huracán, Banfield Sportivo. Nos vamos a cancha de San Benito, donde San Benito estará jugando ante el Globo. Y en cancha de Porvenir, 25 de mayo estará jugando ante Porvenir. Mismo horario todos, 15:45, 13:45 la sub-23.
0: Perfecto, perfecto. Ahí completito iremos repasando mucho más el correr de las horas y el correr de los días. Información de cara a la continuidad de la semana y la llegada del fin de semana con una nueva fecha de Unión Deportiva de Ligas en pleno Mundial. Bien, primer corte comercial del día de hoy. Ya están con nosotros en Radio Victoria los chicos de Meso Futsal, campeones el último fin de semana en la capital entrerriana. Recién, ¿cuál era el futbolista destacado por el futsal?
1: Taha Ali, 22 años, jugador de la selección de Suecia.
0: Mirá vos. Ya te lo voy a preguntar cuando están los chicos, para tomarlo como referencia nuevamente. Pausa y ya venimos.
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0: Bien, continuamos con más Juego Limpio en la jornada del día de hoy. Muchísimo más para seguir compartiendo. Y estamos junto a los campeones de futsal en la capital entrerriana. Estamos junto al equipo de Meso Futsal. Está Walter Almada, su DT Nacho Almada, Joaquín Carrizo, Vicente Anza, Cipriano Zavala, aquí en los estudios de Radio Victoria para compartir la alegría. ¿Qué tal, Walter? ¿Cómo te va? Muy buenas noches, felicitaciones.
1: Buenas noches, Tani. Bueno, muchísimas gracias. Acá estamos con los chicos, muy contentos.
0: Me imagino, una alegría enorme. El año pasado alcanzaron ahí el partido decisivo también.
1: El año pasado también llegamos a la final. Uh-huh. También estuvimos ahí cerquita, digamos, no pudimos coronar. Bueno, la verdad que meritorio el subcampeonato también. Era el primer año que estábamos conociendo la liga de, uh-huh, de Paraná, que la verdad es una liga muy competitiva, muchos equipos parejos. Uh-huh. Y bueno, y este año arrancamos el clausura con el pie derecho.
0: Bien. Nacho Almada, sí. ¿Cómo andás? Muy buenas noches, felicitaciones.
2: Muchas gracias. Ando bien, contento. Después de la final estaba muy emocionado porque además de que estaba muy nervioso, sí, la semana estuve muy nervioso. Sí. Lo que más quería era salir campeón con Meso, que la anterior vez habíamos perdido la final y la primera vez que entramos quedamos en cuarto. Pero... Contento.
0: Bien, Cipri, vos, ¿qué tal? ¿Cómo viste el partido? ¿Cómo viste esta fase definitiva?
3: Bien. Contento, uh-huh, por estar ahí campeón con mi amigo y
0: nada. ¿Hace cuánto estás en Meso?
3: Y desde que arrancó Walter. Mirá, no me acuerdo muy bien, pero sí.
0: Mira vos. ¿Y vos, Joaquín, cómo andás?
4: Bueno, contento, porque sabíamos que no jugábamos solo contra Paraná, solo contra Don Bosco, sino jugábamos contra Paraná.
0: Sí.
4: Porque al ser visitante, obvio que no iban a querer ganar, pero pudimos destacarnos bien y ganar.
0: Qué bueno.
4: Contento.
0: Walter, desde que me llevó Walter, decía Cipri, fuiste armando un plantel, distintas categorías, ¿cómo está hoy Meso Futsal?
1: Y sí, tenemos, bueno, seguimos manteniendo una base de escuelita formativa, digamos, y uh-huh, bueno, el AC15, que es la categoría más grande, digamos. Por ahí tuvimos el año pasado con un equipo de primera también participando, pero bueno, no se pudo sostener porque por ahí al jugar en Paraná tenemos que viajar todos los fines de semana. Con ellos viajamos cada 15 días. Uh-huh. Re agradecido con la Asociación de Paraná que nos abrió las puertas, pero por ahí se hace difícil sin el acompañamiento de la familia, que por ahí siempre trato de destacar eso, porque uh-huh, el apoyo de la familia es incondicional y estar presente en cada viaje, quedarnos toda la jornada del sábado, por ahí es difícil, pero el acompañamiento de la familia es importante.
0: Bien, ¿qué significa que dirigir a tu hijo?
1: Y no, también especial, por ahí es una presión y una motivación, uh-huh, tenerlo y no tenerlo, la verdad que
0: claro.
1: Es un grandísimo jugador. Los chicos también por ahí tienen toda la potestad también. Ellos por ahí también lo hablan con él. Él también habla como líder. Uh-huh. Y bueno, la verdad que hay, más allá de eso, hay un buen equipo de amigos.
0: Sí.
1: Y eso es fundamental.
0: Y te lo traslado a vos, Nacho. ¿Qué significa que tu viejo sea el DT?
2: Y más lo de lo mismo que dijo él, pero también por ahí te peleamos, como siempre. Uh-huh. Y bueno, también cuando me tiene que decir las cosas me las dice, las cosas malas, uh-huh, y cuando me tiene que decir las cosas buenas también me las remarca.
0: Bien. ¿Marcaste muchos goles en el campeonato?
2: Sí, hice 13 goles. Y bueno, el primero era de un chico de Don Bosco que hizo 15.
0: 15 goles, estuviste ahí.
2: Estuve ahí, sí.
0: ¿Lo tenías como objetivo antes de iniciar el campeonato o se fue dando?
2: Nada, se fue dando, porque yo al iniciar el campeonato jugaba por L de poste. Uh-huh. Y después algunos partidos jugué de pivot y hice algunos goles.
0: Sí.
2: Contra el equipo más fácil, ponerle en un contra el Chavo hice 8. Y ahí, uh-huh, como que me sumó bastante.
0: Claro.
2: Pero después no tenía planeado, digamos, como para...
0: Claro. Cipriano, de vos también me hablaban de muchos goles.
3: Sí, tuve 12 goles y... Sí,
0: eso. ¿Se fueron dando?
3: Sí.
0: ¿Por tu posición en el terreno de juego jugás fútbol 11 también?
3: Sí, juego de medio campo.
0: Medio campo. Walter, recién cuando repasábamos jugadores del Mundial, estábamos haciendo la previa, Mateo mencionaba un futbolista suizo.
5: Sueco.
0: Sueco, perdón. ¿El nombre?
5: Taha Ali, de 28 años de edad. y remarcamos que hace 6 años, en el 2020, debutó profesionalmente recién a los 22 años porque había iniciado su carrera antes como jugador de futsal también.
0: ¿Vos qué análisis hacés de esto, Walter? El año pasado, cuando hacíamos nota, mencionabas también de la técnica que por ahí adoptan los chicos que también hacen el doble entrenamiento, futsal y el fútbol 11.
1: Sí, la verdad que para mí es una herramienta importante como deporte. La lástima que por ahí no se conozca mucho acá en nuestra ciudad, y que por ahí, más allá que estamos empapados con el fútbol, pero el deporte, lo que es el futsal, tiene muchos condimentos, digamos, en cuanto a la técnica, la toma de decisiones, bueno, las rotaciones, más allá que en espacio es reducido, pero también hay un jugador como el jugador este de Francia también.
2: Olise
1: también, que por ahí, bueno, hay jugadores que sí han jugado, digamos, futsal, y te das cuenta que por ahí tienen esa técnica, claro, ese manejo de pelota que no lo tiene un jugador de fútbol por ahí.
0: Ni hablar. ¿Cuántas categorías hay hoy en el Metso Futsal?
1: Y ahora tenemos, bueno, C11, C13 masculino y femenino, tenemos C15 y una C20 primera, media mezclada femenina también, que están practicando el deporte, digamos, pero las tres primeras son las que están compitiendo en Paraná.
0: Bien, todas el mismo torneo, mismo campeonato, mismos rivales.
1: Sí, C11 y C13 juegan todos contra todos. Ellos sí jugaron playoff, o sea, jugaron semifinal y final. C11 y C13, C11 ya terminamos segundo, y en C13 todavía nos faltan algunos partidos que también venimos bien. La verdad que la asociación, bueno, siempre me recalcan a mí que cada vez que va Meso es como una motivación para los equipos, porque claro, es como que viene el equipo este que tienen que a vencer, digamos. Así que eso por ahí es algo meritorio de ellos, digamos, que se lo han ganado.
0: Joaquín, vos lo mencionabas a esto, ¿no? Es jugar contra Paraná. ¿Son muy duros los partidos? ¿Cómo es un partido de futsal allí en la capital entrerriana?
4: Y va cambiando, depende del equipo, pero por ejemplo en la final ellos le jugaban la pelota al pivote, entonces el esfuerzo tenía que ser triple porque era subir y bajar constantemente. Pero si un partido que te espera el otro equipo es esperar hasta que filtre el pase y poder encarar hacia adelante, pero van cambiando los partidos, pero sí son fuertes.
0: ¿Qué lectura de juego tiene?
1: Sí, no, porque la semifinal contra Bajada Grande hicieron un rombo ellos, medio defensivo, y no podíamos romper el primer tiempo, íbamos 0-0, hasta que, como dice Juaco, por ahí rompimos, abrimos el marcador, y bueno, por ahí es difícil cuando un equipo se te cierra, o cuando un equipo va a atacar. Por ahí nosotros somos más de ir a buscarlo, digamos, al partido, digamos.
0: ¿Es menos habitual que la cantidad de goles sean 3 en un partido, solamente en 2-1, o suele haber más esa cantidad de goles normalmente? No,
2: para mí es menos habitual, porque bueno, dependiendo obviamente el rival, como siempre. Por ejemplo, contra Bajada Grande, como mencionaba papá, ellos plantearon un rombo y no podíamos entrar, digamos. No podíamos filtrar un pase hacia adentro, hacia el pívot. Pero contra un equipo como Don Bosco, que por ejemplo capaz que te sale a presionar, capaz que sí.

0: el 16 de agosto, 16 o no, 8,
1: 8,
0: 8, 8, 8, 8 de agosto, que vamos a estar viajando y bueno, la verdad que una linda experiencia para ellos, más allá de lo que podemos llegar a realizar como el torneo, pero es una experiencia linda para...
2: ¿Ya han salido de la provincia?
0: No. No, es la primera vez.
2: Es la primera vez
0: que vamos a jugar un nacional con ellos.
2: Mirá vos, sí. Y es un, ya conocemos más o menos desde afuera de qué se trata, cómo es, cómo llegan las otras provincias.
0: Y hemos visto un poquito, por ahí yo veo con ellos también los nacionales C20, C17, que parece juegan en Comodoro Rivadavia, Corrientes, Misiones, y el nivel es alto, digamos.
2: Claro.
0: Pero bueno, va a ser la primera vez, una categoría que por ahí van un par de equipos de Paraná también. Nosotros también vamos representando la Asociación de Paraná, más allá de que somos de Victoria.
2: Claro.
0: Pero bueno, va a ser un lindo desafío.
2: Bien, por ahora todas las categorías van a continuar en la Liga de Paraná, no se puede formar alguna otra liga regional, o solamente es Paraná donde hay futsal acá.
0: Y es Paraná y Rosario, que tenemos más cerca, digamos, que ya es fuera de la provincia.
2: Claro.
0: Pero no, después está Gualeguaychú también, que se juega el futsal, porque se juegan dos reglamentos, se juega reglamento CAF y reglamento AFA. Viste que se han visto ustedes por ahí, el AFA se juega con el saque del pie, el lateral y el córner. En cambio el nuestro es con la mano lateral y el córner, y bueno, tiene algunas reglas distintas a lo que es el AFA, digamos.
2: Mirá vos.
0: Este es un poco más más pausado, no tanto roce, digamos.
2: Mirá vos, no tenía este dato.
0: Sí.
2: Para tenerlo en cuenta. ¿Y en Victoria son por ahí los únicos que practican la disciplina?
0: Somos los únicos, sí. En un momento estuvo Sarmiento, que lo practicó, pero después, bueno, no pudo continuar. Y bueno, sí, somos los únicos. Ojalá se pueda arrancar. Yo tengo la posibilidad de traer a alguna gente de Paraná para capacitar a algunos profes que han jugado el deporte y por ahí algún curso de árbitro también, como para que se empiece a conocer un poco más.
2: Impulsar la disciplina.
0: Claro.
2: ¿Ahora están en semanas de descanso, Nacho, o
1: sí,
2: cómo continúan?
1: No, mañana vamos a comer algo con todo el
2: a celebrar.
1: Equipo. Claro, a celebrar. Y vamos a entrenar un rato en el Club Newell. Porque, bueno, nosotros entrenamos en Meso.
2: Claro.
1: Es más chica la cancha de Meso,
2: sí.
1: No tiene las medidas reglamentarias. Bueno, ya que también tenemos parrilla ahí en Newell, hacemos unos choris y
2: bueno,
1: un rato.
2: A celebrar un poco. En Fútbol 11, Nacho, ¿en qué categoría estás jugando?
1: Estoy jugando, bueno, en Sub-15, por ahí en los partidos más importantes, en Sub-23.
2: Bien, vos sos categoría Sub-15, ¿no?
1: Yo soy categoría Sub-15.
2: ¿Y de qué jugás?
1: Yo juego de delantero o de volante.
2: ¿Y el cambio para vos de cancha a 11 a futsal cómo es?
1: Y, bueno, a mí me gustan las dos y no me...
2: ¿No te cuesta?
1: No me cuesta para nada.
2: Mirá.
1: Si bien juego de chiquito,
2: sí,
1: antes que agarré papá futsal, jugaba con Dani, pero sí, bien, siempre tuve eso de, por ejemplo, entrenar futsal y fútbol,
2: claro,
1: fútbol y futsal.
2: ¿Y a vos, Joaquín, en este caso, jugás fútbol 11?
3: Sí, juego.
2: ¿De qué jugás?
3: En 25 juego de 5, o de enganche a veces, soy sub-15, y yo arranqué jugando fútbol 11, como a los 3 años, más o menos 4 años. Y con Feldman empecé a jugar futsal y yo creo que me ayudan mucho para pensar más rápido.
2: Mirá.
3: Para la toma de decisiones, más que nada.
2: Mirá vos, y la cancha, cuando lo trasladás a la cancha grande te
3: sí,
2: reayuda.
3: Sí, me ayuda, debe tardar dos tiempos, tardo uno, entonces como que me ayuda más.
2: Bien, perfecto. Lo tenemos para, a ver si podemos escuchar a Vicente Danza, si lo podemos arrimar a un micrófono. Bueno, Vicente, ¿cómo viste vos la definición del campeonato?
4: No, la verdad, fue un torneo muy competitivo, pero ya después de habernos consagrado en la final, mucha alegría por haber conseguido el triunfo, porque somos un grupo de amigos, más que nada, que nos conocemos hace bastante, y la alegría de haber ganado en Paraná también es enorme.
2: Qué bueno. ¿Vos jugás también fútbol 11?
4: Yo juego al fútbol 11 desde los 4 años, en 25, y siempre jugué de 2, pero y después del cambio a futsal me pareció que me ayudó a mí bastante también, porque me ayudó más con el control de la pelota, que yo al jugar de 2 no lo tenía tan adaptado,
2: sí,
4: pero me ayudó bastante.
2: Qué bueno, qué bueno.
5: todos polifuncionales hasta ahora.
2: Sí, ¿no? Sí. Polifuncionales, muy bien, muy bueno esto que le da la posibilidad de Walter, ¿no?
0: Sí, sí.

0: La verdad que, bueno, este fue el equipo que arrancó en la final, digamos, y bueno, después fuimos rotando. Yo, bueno, a ellos los conozco desde chiquito, porque
1: Claro.
0: los tuve en 25, a Cipri también lo he tenido, y bueno, eso también me ayuda, digamos, a conocerlo a cada
1: Claro.
0: uno, y bueno, conocer las personalidades, bueno. Y también déjame nombrar los
1: Sí,
0: otros que
1: el
0: yo
1: resto
0: los
1: del
0: charlé el
1: plantel,
0: día, claro.
1: obviamente, para que no se pongan celosos,
0: Los
1: mencionar.
0: arqueros, bueno, está Santino Salazar y Gaspar Camossi.
1: Ah,
0: Esos
1: sí, lo
0: fueron
1: conozco.
0: los dos arqueros que por ahí ellos venían atajando un tiempo, son los dos muy parejos, tienen muy buena técnica ahí abajo de los tres palos. Y bueno, después está Suez, Luca, Francisquel Ignacio, Rubatino Ciro, Marcos Núñez, Gallino Julián y Urcola Bautista. Ellos fueron los que jugaron durante todo el torneo. Y bueno, fueron los que nos acompañaron y bueno, la verdad que bueno, contento.
1: Me imagino. Bueno, el mejor de los éxitos en lo que viene, Walter, que se sigan sumando
2: Ahí
1: chicos.
2: me queda una
1: Sí, mate.
2: para el DT. Primero contextualizo un poco. Actualmente en el fútbol de alto rendimiento, amateur también, se ve que se prioriza un poco más la parte física por sobre la técnica y el talento del jugador, porque hoy en día ya vemos que los jugadores todos atacan y defienden y no hay un jugador o dos, por ejemplo, por cada equipo que te haga levantarte de la tribuna, por ejemplo.
0: Sí.
2: Y ahora trasladándolo al futsal, yo te iba a preguntar a vos, con los chicos, por ejemplo, para el armado o lo que sería proyectar un torneo, un partido, si priorizás más la parte física o la técnica de lo que puedan llegar a hacer con la pelota de los pies los jugadores.
0: Y sí, mirá, depende del partido. La final era medio físico, digamos, porque por ahí, viste,
2: Mucho
0: no,
2: roce.
0: mucho roce y mucha rotación. Porque por ahí, yo como le decía yo, si vamos a ir a buscarlo, son 2 o 3 minutos el equipo que entra y después vos podés ir haciendo cambio de cuatro o vas sacando el pivo, el ala o al que vos veas más desgastado y vas rotando ahí. Como tenemos un equipo bastante parejo, porque son todos medianamente físicamente. Están todos bien, por ahí buscaba eso, digamos, porque queríamos ir a buscarlos, que aguanten la parte física. Y así todo, así fue como también lo ganamos, porque ellos se terminaron desgastando, tuvimos más resto físico y también técnicamente son buenos. Pero yo destaco siempre la parte del equipo, digamos, que
1: Claro.
0: todo eso es importante. Ellos por ahí tenían jugadores más individuales y acá éramos todo un equipo que por ahí no se notaba que faltaba uno.
1: Ni hablar, qué bueno. Bueno, chicos, Walter, chicos, agradecerles que se hayan acercado a Radio Victoria a compartir esta alegría con nosotros y bueno, el mayor de los éxitos también en lo que viene, en los nuevos desafíos como son torneos nacionales. ¿Sí,
0: Bueno,
1: Walter?
0: Stani, déjame agradecer al Colegio Mesopotamia, que es el que nos brinda el espacio, digamos, para practicar. Nosotros por ahí no tenemos dónde practicar
1: Claro.
0: y bueno, nosotros siempre se practicó ahí, bueno, nos brinda el espacio y bueno, después tenemos unos sponsors que nos están también ayudando, que
1: Bien.
0: es Inmobiliaria Rizzo, para saludar a Charlie Bus y Zeus del gimnasio, que ahí con Palacio también hicimos una pretemporada con ellos también, que
1: Buenísimo.
0: fue el que nos acompañó.
1: Qué bueno. Bueno, chicos, muchas gracias por venir.
3: Muchas gracias a vos,
0: Muchas gracias.
1: Bien, 49 minutos después de la hora 20. Los campeones de Metro Futsal en la categoría C15, el último fin de semana en la capital entrerriana. Ahora en búsqueda de nuevos objetivos, campeonatos nacionales y también continuar con el desarrollo de la disciplina pasaban por los estudios de Radio Victoria. Último corte comercial del día de hoy. Ya venimos con más Juego Limpio.

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0: Último bloque del día de hoy. Continuamos con más Juego Olimpio. Tenemos confirmación del equipo argentino. El que di hoy, nada que ver. El que di al comienzo del programa, nada que ver. En el 11 inicial lo tenemos para repasar. El 11 confirmado para Argentina a la hora 22. Borren de su memoria lo que les repasaba hoy al comienzo del programa. Y nos quedamos con Rulli, ¿sí?, en el arco. Shai en el lateral de derecho, repite. No va Montiel, como dije, lo di como una posibilidad.
1: Ya Shai es un pequeño, una pequeña señal. Ya,
0: sí, parece. No, es como una pequeña señal que los dos partidos amistosos previo al Mundial, el lateral derecho sea un futbolista que no estuvo entre los convocados. Yo creo que la ilusión de Agustín Shai debe estar.
2: Aparte, jugó los 90 la otra vez, fue el único que jugó los 90.
0: Debe estar. Allá arriba, la ilusión de Shai, la familia, los amigos, los conocidos, ante esta situación, ¿no? Dos partidos como titular, los últimos dos partidos amistosos previos al Mundial, fue titular de la selección argentina, este lateral en derecho. Y bueno, me imagino lo que debe estar pasando por esa cabeza. Otamendi y Lisandro Martínez, la zaga central, juega el entrerriano. Medina como lateral izquierdo finalmente, no Nico González, como había mencionado hoy. Lo Celso. Veremos si cómo, en qué lugar del terreno de juego inicia. Palacios como volante central. Ya lo ve más como una. Va apareciendo una fija, ¿no?, en ese sector de la cancha. El ex River. Y en Barco. Mismo volantes que el último partido, ¿no? Si no me equivoco.
2: Sí, mismo volantes.
0: Mismo volantes, los mismos tres volantes. Simeone, López y Paz. Paz un poquito más que se cerrará para ser el creativo del equipo. Y asociarse con Barco y Lo Celso. Y López, el futbolista más ofensivo del combinado nacional, para jugar ante Islandia desde la hora 22. ¿Le llama la atención algún nombre, más allá del que mencionábamos recién de Shai? ¿Le gustaría estar atento a alguna situación, algo a tener en cuenta con este parado de 11 futbolistas, Pachu, por ejemplo?
2: No me llama la atención. Veo la verdad que un buen equipo. Quizás por ahí me hubiese gustado ver a otra cara antes de la de Lo Celso, por ejemplo, que ya sumó minutos. Me hubiese gustado ver otro jugador. No lo veo como titular en el Mundial. Quizás otro jugador, no, por ahí Scaloni no debe querer arriesgar tanto con Paredes, De Paul, Enzo Fernández, McAllister y demás. Pero bueno, creo que está bien, creo que es un equipo un poco alternativo, algunos que van a pelear el puesto, que se pueden llegar a meter. Me parece que Palacios de a poco se puede meter en el 11, con Paredes al 50%, mal. Me parece que ese es el jugador a reemplazar a Paredes.
0: Bien, ¿a vos, Mate, te llama la atención algo? ¿Te gustaría tener en cuenta algo con estos 11?
1: Muchas cosas, pero voy a ponerle el ojo para ver cómo está físicamente a Nico Paz.
0: A Nico Paz, es verdad, es bueno, Mate. Es verdad, porque es una muy buena noticia que juegue hoy. Pero bueno, hay que ver cómo llega este gran futbolista que estará jugando su primer Mundial con Argentina. Bien, 57 minutos después de la hora 20, ya queda muy poquito para el cierre del programa del día de hoy.
1: ¿Cómo se me olvidó? ¿Cómo dejarlo pasar, por supuesto?
0: ¿Qué se te olvidó, amigo?
1: Mandarle un gran saludo, un fuerte abrazo a Ricardo Cruz,
0: que Ricardo está cumpliendo Cruz, años. Ricardito, está cumpliendo años, es verdad, 9 de junio. ¿Cuánto, Ricardo? ¿Cuánto cumple?
1: Muchos.
0: Lo mataste, lo mató. Al 9 del fútbol de la radio, lo mataste. Al 9 del fútbol de la radio.
1: 58.
0: Mirá vos, Ricardito Cruz. Acá vemos que está compartiendo su familia en las redes sociales. Justo me acaba de saltar. Bien, estamos en semana de carrera. Este fin de semana hay actividad en el circuito del Cerro de la Matanza. También a ponerle un ojito al pronóstico del tiempo, porque siempre está interfiriendo en la actividad en pista, la gran actividad en pista que desarrolla el Victoria Autoclub para su temporada 2026, 13 y 14 de junio. 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Lo que es motos y autos se trasladó para el siguiente fin de semana, es decir, el del 20 y 21 de junio. Todo programado para este mes de junio, mes número 6, en las categorías automotores de nuestro nuestra ciudad. Fórmula 1, GP de Barcelona, el fin de, ¿no, Pachu?
2: Sí, sí, tendremos un lindo GP después de lo que fue Mónaco. Vamos a tener un buen gran premio. La verdad que es un circuito que me gusta mucho. Y bueno, vamos a ver adelantamientos.
0: Perfecto, perfecto. Estaré mañana, te preguntaré un poquito más al respecto. ¿Ya comenzó la gira de hierba en el mundo del tenis mate?
1: De hierba. Acá en criollo vamos a decirle pasto.
0: Pasto.
1: Pasto, césped. Sí, señor. Y a ver, entre las novedades principales del día es que después de 6 meses Nick Kyrgios volvió a la actividad y bueno, venció con total facilidad a Quentin Moutet por 6-3 y 6-4 y mostró un nivel que realmente mejor de lo esperado también.
0: Mirá vos.
1: Después de tantas lesiones y tanto tiempo fuera de las canchas, me sorprendió la verdad. Y Serena Williams volvió al tenis también.
0: Epa, ¿cuántos regresos ha tenido?
1: Después de 4 años de su retiro, uh-huh, volvió a los 44 años de edad en modalidad de dobles en el torneo de Queens. Y yeah, bueno, junto a Victoria Mboko, con el estadio central repleto, uh-huh, ganó la primera ronda de este torneo.
0: Qué bien, qué bien. Bien, 21 horas en punto, hasta acá llegamos con todo lo del día de hoy. Recordamos que este fin de semana tenemos segundo clasificatorio de pádel al próximo provincial. Así que bueno, también habrá mucha actividad de la disciplina en las canchas de las Siete Colinas. Bien, nos encontramos mañana en el último día antes del inicio de la próxima cita mundialista, que arrancará el 11 de junio. Mañana 10 de junio nos encontramos de 20 a 21 horas con más Juego Limpio. Muchas gracias, chau chau.